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Seis diecinueve.

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1: Seis veintisiete.

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0: 6:32.
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1: Bienvenidos, domingo todavía, aún es fin de semana. Y bueno, pues el hoy, el ahora, el aquí es lo que importa. Mañana que empieza el ajetreo es mañana y eso no existe. Así es que a disfrutar la increíble programación que tenemos aquí en Globo para ti. Roberto Jiménez Estrada está controlando el Globo Terráqueo. Mi querido Robert, gracias. Como siempre, profesional tu trabajo. Claro que sí, también, igual que Frida. Soy Paulo Ibarra. Gracias por estar con nosotros. Bienvenidos a Globo 98.7. 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

0: años, de joven.
1: No, más cálmate, menos, cálmate. Claro. Solamente un medio mundial, mira, ya, un cuarto de mundial.
0: Ya creció el niño, Robert.
1: Ya creció el niño.
0: Ya trae la sombra de bigote y más que... Sí, ¿no? Y se está poniendo musculoso también.
1: También.
0: Sí, ha cambiado.
1: Es muy disciplinado.
0: A mí ya no se me nota, porque ya estoy grancito.
1: Ya, llega un momento en que uno se entabla.
0: Ellos crecen y nosotros nos hacemos más jóvenes, ¿no? Es como correcto, decimos.
1: Es correcto. Siempre y cuando nos alimentemos bien.
0: Cálmate. Oye, el tema está increíble, la obsesión con la proteína, porque, bueno, yo siento que sale por ahí un influencer muy poderoso, que todo mundo lo sigue y dice algo y todos van tras él. Entonces lo que dice él es la panacea y lo que dice él o ella, influencer, él o ella, ya es lo que tenemos que seguir. Y me toca ver que de repente pues que no es buena la proteína. Y bueno, es que no, ya no comas proteína, es pésima la proteína. Entonces dices, Dios mío, ¿cuál es el camino que debo tomar en la vida? Pues ¿cómo va a ser mala la proteína?
1: Sí, no es mala, nacimos para, que es buena.
0: Para alimentarnos,
1: para ¿no? comer proteína, claro. Y tiene unas funciones importantísimas. Yo creo que todo esto, como bien dices, es un tema de marketing. Y si se fijan, como que siempre esto viene como alimentando nuestro miedo. O sea, de decir, lo estaré haciendo bien, lo estaré haciendo mal, es que no estoy comiendo suficiente proteína, seguramente me voy a enfermar. Y un poquito en retrospectiva, hace no muchos años, como que si hablábamos de nutrición, hablábamos de calorías, ¿no? Y entonces decíamos, ¿cuántas calorías tengo que comer para mi estatura, para mi edad? Y entonces todo era medir calorías, y habían métodos que te enseñaban a contar calorías y te decían, no importa de qué vengan tus calorías, siempre y cuando cumplas con tanto. Pero bueno, todo esto ha evolucionado porque se ha visto que no es solo las calorías, sino la calidad de la dieta, ¿no? Cómo están justo tus carbohidratos, tus grasas, tus proteínas. Y sí, la verdad es que la proteína le encuentran cada vez más beneficios, tanto a nivel preventivo como a nivel curativo. Y sí nos conviene, sobre todo a cierta etapa en la vida de los 30 en adelante, priorizar la proteína. Pero sí creo que ha habido un tema de marketing que se ha ido al extremo, de modo que ya hay no solo barras de proteína y licuados de proteína, estas cadenas de cafés tienen ya cafés con proteína, todos los yogurts y la leche ponen en grandote la cantidad de proteína que tengan, como que pareciera no importar de qué están hechos y cuáles son los otros beneficios mientras tenga mucha proteína y no va por ahí.
0: Estamos viviendo como una moda alimentaria, sí, de que tenemos que consumir proteína.
1: 100%.
0: Y luego de repente te digo que el otro día vi un reel de que no comas proteína. Y entonces empiezan a soltar una bola de suplementos, una bola de alimentos. Y yo digo, Dios mío, ¿y habrá quien le haga caso?
1: ¿Y ahora qué hacemos,
0: y,
1: no?
0: Y irresponsablemente.
1: Sí.
0: Comunicas eso y hay gente que le hace caso.
1: Por supuesto.
0: Y se va por ese camino y se da en la torre, ¿no?
1: Sí, que todo lo que comemos es ya pura basura y que entonces hay que comer más vegano. Pues por supuesto que hay aristas de todo, en distintas aristas aquí en nutrición. Lo cierto es que la proteína sí tiene un papel importantísimo en nuestro cuerpo y, como les decía hace rato, cada vez se investiga más. Porque se ha visto que el objeto más preciado, el componente corporal, de los componentes corporales más preciados que tenemos, es el músculo, ¿no? Y sí, en efecto, hay que hacer ejercicio, hay que movernos, hay que alimentarlo con proteína, sin descuidar los carbohidratos. Pero realmente, mira, antes, hace algunos años, la recomendación estaba aproximadamente promedio de un gramo de proteína por kilo de peso, entre 0.8 y un gramo de proteína por kilo de peso. Si pesas 70, necesitas 70 gramos de proteína. Pero ahora ya hay quienes empiezan a recomendar 1.8, 2, o sea, cuando antes eso no se recomendaba porque también puede dañar al riñón. Realmente conseguir la cantidad de proteína que necesitas no es tan difícil.
0: Oye, una pregunta antes de irnos a música. ¿Cuál es la proteína? Me acabas de decir ahorita en cantidades. Una persona promedio, ¿es igual para alguien que no hace ejercicio que para quien hace ejercicio? ¿Quién debe consumir más proteína?
1: Deben de consumir más proteína si haces ejercicio.
0: Si estás
1: en crecimiento.
0: Si estás en crecimiento. Ajá. Si eres sedentario, pues no necesitas.

0: Es correcto.
1: Tanta proteína.
0: Es correcto.
1: O sea, que la cantidad que acabas de decir es más o menos para una persona que sí hace ejercicio o no.
0: Para alguien que no hace ejercicio sedentario, 0.8, 1 máximo. Fíjate. Para alguien que sí hace ejercicio puede ir de 1.2 a 1.8, dependiendo de cada quien.
1: Claro. Claro, ya regresamos, vamos con música y bueno, recomendarles las redes sociales de mi querida Vale, que es @nutrióloga Valeria Rubio, ahí la encuentras en redes sociales. Me encanta cómo la gente te agradece, cómo la gente sigue tus consejos, a veces eres como esa vocecita de, acuérdate que estás siguiendo un plan nutricional.
0: Sí, sí.
1: No comas estos tacos de birria en este momento. Entonces, escuchan tu voz.
0: Escuchan mi voz, es correcto.
1: Sí, síganme en las redes sociales, @nutrióloga Valeria Rubio. Ya regresamos.
0: Va que va.
1: Aquí en Globo 98.7.
2: Seguí el camino.

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0: Gracias a nuestra nutrióloga Valeria Rubio, que hoy miércoles nos acompaña el tema la obsesión con la proteína. Estamos hablando de lo que necesita el cuerpo humano, de cantidades de proteína. Obviamente si hacemos ejercicio, si no hacemos ejercicio, entre otras cosas. ¿Qué pasa, Vale, si consumimos más proteína de la que nuestro cuerpo necesita? O sea, ¿se aprovecha toda o simplemente se desperdicia? ¿Qué sucede ahí?
1: Un riñón en buenas condiciones tira la cantidad de proteína que ya no necesita. Pero un riñón que no esté en buenas condiciones puede almacenar estos productos que son de desperdicio y hacer que nos intoxiquemos o que haya una falla renal.
0: Ah, ok, otra vez, porque creo que es muy importante. O sea, si tú no tienes un riñón saludable y consumes proteína...
1: ¿De más?
0: De más.
1: Ajá.
0: Puedes, sí dañas al riñón.
1: Por supuesto, lo puedes dañar, puedes hacer que deje de funcionar incluso. La realidad es que nadie sabe a ciencia cierta, más que te hagas justo una prueba de función renal o una química sanguínea que te da una idea de cómo está la función de tu riñón. Ahora, mira, un huevo tiene 7 gramos de proteína. Entonces, si tú desayunas 2 huevos, ya tienes 14 gramos de proteína. Si pesas 70, estás teniendo prácticamente el 20%, solamente casi el 20% con 2 huevos nada más de todo el día. Lo que voy es que no necesitan comprar batidos de proteína, barras de proteína, yogur y leches con extra proteína. Con que desayunes 2 huevos con jamón, con que a media mañana te tomes un yogurt o un vaso de leche, unas nueces, unas almendras, con que al mediodía cubras unos 100 gramos de pollo, de carne, de pescado o de atún, y que en la noche cenes un poco de queso, un poco de pollo, unas claras, con eso ya llegaste a tu requerimiento. O sea, no tienes realmente que gastar En tanta cosa.
0: Tu cortecito de carne, así tu pedazo es de pollo. ¿El pollo contiene la mejor proteína de todas?
1: El estándar de oro es el huevo. El huevo es el que tiene todos los aminoácidos que nosotros necesitamos. O sea, las demás proteínas se comparan en calidad siempre con el huevo. Y para ponerte como una tabla que no es tan precisa, pero sería el huevo, la carne de res, el pollo, el pescado, el queso, todos irían más o menos como con un aporte parecido, que son como unos 20 gramos, 30 gramos de proteína, por cada 100 gramos de alimento. O sea, si comes 100 gramos de pollo, no es que tengas 100 gramos de proteína, es que de esos 100 gramos, una parte es proteína.
0: Claro, ahora todo esto que le llamas marketing, el yogurt, los cereales, las barras que comentas, todos estos productos que con tanto de proteína, todo eso, o sea, ni es necesario comprar ese tipo de productos, pues.
1: Si tienes una alimentación como más o menos la que les acabo de decir, que es fácil, relativamente fácil, no lo necesitas. Pero si tienes una alimentación deficiente en proteína, o sea, a lo mejor que digas es que a mí no me gusta la carne roja, no me gusta el pollo, no me gusta el pescado, entonces voy a llegar a mi dosis de proteína con lácteos y con huevo, entonces sí, valdría la pena, porque hoy día hay yogurts que tienen hasta 20 gramos de proteína en un envase. O sea, hablamos de que si un huevo tiene 7, imagínate casi veces lo que tiene un huevo, te lo puede aportar un yogurt, que está bien, siempre y cuando no abuses de todo que sea alto en proteína, y que no por priorizar y enfocarte y hasta obsesionarte, diría yo, con la cantidad de proteína, descuides que también necesitas fruta, que también necesitas carbohidratos, necesitas pan, necesitas tortilla, por supuesto fibra, ¿no? Las verduras, las grasas vegetales, y que también hay proteínas de origen animal que pueden llegar también a ayudarte a cumplir tus requerimientos. Yo amo las leguminosas, los frijoles, los garbanzos, las lentejas, que tienen buena cantidad de proteína, y muchas veces con 1 o 2 tazas al día puedes llenar, pues a lo mejor una tercera, una cuarta parte de tu requerimiento de proteína, y no necesitas estar comprando necesariamente batidos de proteína.
0: Oye, ahorita que dijiste garbanzo, ¿no hay algo más extasiante que un pan hecho con masa madre, vamos a soñar que está hecho con masa madre, así crujiente, así que como ratatouille, que cuando lo muerdes así es el la sinfonía del crujir, así que ves chispitas y le pones hummus, vale.
1: Hummus, chorrito de aceite de olivo, unas rebanaditas de jitomate cherry, y quesito de cabra.
0: Y si quieres también, ¿por qué no un pedacito de chile chipotle ahí nomás así como que se te cayó? ¡Ay, se me cayó!
1: Como que chin, se me cayó tantito.
0: ¡Ay, Dios mío!
1: O un huevito, un avocado toast que le llaman, que es este pan delicioso que dices, con aguacate y un huevito estrellado poché encima y ya tienen buena cantidad de proteína.
0: ¿Eres así de malvada?
1: Porque es miércoles y ya son las 8 casi, ya tenemos hambre.
0: Oye, el huevo duro sí, buenísimo también, ¿verdad?
1: Por supuesto, duro, revuelto, estrellado, poché, como lo quieran. El huevo es una extraordinaria fuente de proteína.
0: Cómo te amo, Blanquillo. Ya regresamos. Oye, tu teléfono para que puedas consultar. Lo proporcionamos con muchísimo gusto, nos lo están solicitando, es el 5554-142315, 5554-142315, para que los consulte Vale y escuchen por ahí de repente su voz. No es hada madrina, es Vale, que te está cuidando, te está supervisando, está ahí, o comas esto, desgraciado.
1: Exacto, exacto.
0: Ya regresamos, estás en Globo 98.7, en donde hay éxitos todo el día. Thank you.

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Ocho diez.

0: Hablando de la proteína, hoy con Valeria Rubio, que nos acompaña esta noche como cada miércoles, aunque hace 4 años que no venía, pero bueno.
1: Andaba ya con los globos CDMX.
0: Los CDMX. ¿Con los bazucas?
1: Con los bazucas, las Marianas.
0: Me da risa porque voy a ir con los bazucas a grabar.
1: Con los bazucas.
0: sí. Por ejemplo, en casa de mi mamá, cuando vamos los sábados a comer, nosotros no somos los ibarros que vamos a comer, somos los hueda.
1: Los jueces.
0: Van a venir los hueda y así, ¿no? Van a venir. Vas con los bazucas.
1: Los bazucas.
0: Por cierto, salúdame mucho a Mariana.
1: Claro que
0: y a,
1: sí.
0: Y a bazuca. Oye, un consejo. Si una persona quisiera mejorar su alimentación desde ya, ¿no? Desde ya. Es que hay que querernos.
1: Sí.
0: Hay que cuidarnos, hay que decir, oye, mi mismo, pues fíjate que no te lo había dicho, pero te amo, ¿no?
1: Claro, oye, quiero sentirme bien.
0: Quiero darte una palmada porque pues, estás haciendo bien las cosas.
1: Claro.
0: A veces la riegas. Es un impasse.
1: Ay, pero hay que procurar hablarnos mejor.
0: Es un impasse. Pero te quiero.
1: Te quiero, come bien.
0: Entonces, ¿qué recomendaciones le darías respecto al consumo de proteína, las que consideres necesarias?
1: Yo creo que pueden empezar por hacer, les voy a dar una técnica bien fácil. Pueden empezar por hacer una lista de qué proteína les gusta y cuál no, ¿no? O sea, me gusta o no me gusta el huevo, la carne, el pollo, el pescado, el queso, todo lo de origen animal y lo de origen vegetal, que son frijoles, garbanzos, lentejas, y estas oleaginosas, almendras, nueces, cacahuates, también tienen proteína. Y entonces, haces tu cálculo y multiplicas tu peso o el peso ideal que quisieras tener por uno. Esa es la cantidad de proteína que necesitas al día. Estamos hablando que todos aquí somos seres humanos que nos movemos, trabajamos, pero no somos atletas de alto rendimiento.
0: Sabes que soy de lento aprendizaje. ¿Puedes repetir en cámara lenta, por favor, el suma, multiplica y por
1: favor? Por uno. Tu peso por uno.
0: Otra vez.
1: Tu peso por uno. O sea, si tú pesas 70, necesitas 70 gramos de proteína.
0: Okay.
1: Si tú pesas 60, necesitas 60 gramos de proteína, okay, ¿no? Entonces está más fácil por uno, que es la media, en el entendido que ninguno de nosotros somos atletas de alto rendimiento.
0: Lista de lo que me gusta de proteína.
1: Lista de lo que me gusta y lo que no me gusta. ¿Y cuánta proteína necesito? O sea, yo ya hice mi lista de que sí me gustan ciertas proteínas, no me gusta, por ejemplo, a mí no me encanta el pescado. Y ahí lo voy a poner, donde la verdad es que voy a ser honesta que casi no como pescado. Hago el esfuerzo, pero casi no como pescado más que tú. Entonces yo ya digo, bueno, peso 60 y de esos 60 voy a consumir 60 gramos de proteína. O peso 70, voy a consumir 70 gramos de proteína. O peso 50, 50 gramos de proteína. Y le preguntas a tu inteligencia artificial, le vas a decir, oye, yo necesito diario consumir 60 gramos de proteína. Te voy a ir diciendo cuánta proteína llevo para que me digas cuánta me falta. Entonces le pones, hoy desayuné 2 huevos con una rebanada de jamón, me tomé un vaso de leche, me comí 90 gramos de pollo, me comí un yogur. ¿Cuánto me queda? Te va a decir la inteligencia artificial, tu ChatGPT, tu Google, lo que sea. Te va a decir, te faltan tantos gramos de proteína. Entonces tú ya le dices, ¿cómo me los puedo comer? Te va a decir, cómete 2 huevos, cómete una lata de atún. Entonces llegas muy fácil a tu requerimiento de proteína de todos los días con ayuda de la inteligencia artificial, con ayuda de tus gustos, porque a lo mejor si a mí ChatGPT me dice cómete 10 filetes de tilapia diario, pues no me los voy a comer porque no me encanta. Pero si yo le digo si me gusta el huevo, si me gusta la leche, si me gusta el queso, es una manera relativamente sencilla de ir cuantificando tu cantidad de proteína al día y de que llegues a tu requerimiento.
0: Perdón que me salga un poquito de la pregunta, pero ¿comer queso todos los días es malo?
1: No, para nada. Para nada. La única contraindicación para comer lácteos es que los lácteos te inflamen cuando tienes colon irritable, y hay quesos que tienen más lactosa que te inflaman más.
0: Es que de repente mi huevito me lo preparo con queso.
1: Perfecto.
0: O sea, hace cuenta que hago el batido así y le pongo se me fue el
1: panela, Oaxaca,
0: soy asadero. Para condimentar.
1: Para la proteína.
0: Pero sí,

0: Laurel, mejorana.
1: No, por ahí vas. Mejorana.
0: Albahaca.
1: No, por ahí. Por ahí. ¿Por qué se me olvidó?
0: Bueno, es una especie que le echas encima.
1: Al huevo.
0: Al huevo.
1: Delicioso.
0: Cilantro.
1: No.
0: El cilantro sabe delicioso.
1: Perejil.
0: Perejil, claro, por
1: perejil.
0: Supuesto.
1: Me encanta sazonar con perejil.
0: El perejil, vale. En una pasta, en un salmón, con tantito aceite de oliva.
1: En el
0: perejil,
1: huevito, en el así, no.
0: En el huevito.
1: Es una belleza. Vale, queremos agradecerte que hayas estado con nosotros. Digo, no te vayas porque todavía hay programa.
0: No, me voy aquí, me quedo.
1: Está padre porque viene temazo icónico.
0: Padrísimo.
1: Viene una reflexión, creo que si alcanzamos, y una nota que tenemos por ahí, si alcanzamos. Gracias por estar con nosotros.
0: Feliz, Valeria, de estar aquí, gracias.
1: Arroba nutrióloga Valeria Rubio. Ajá. Síganla. La verdad es que la van a pasar muy bien. Música en globo. Gracias, Vale.
0: Gracias a ti.
1: 98.7, ya regresamos. Cuando

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Gracias por continuar con nosotros a través de Globo 98.7. Quiero platicarles del beneficio de escuchar música por la mañana. Es un hábito súper sencillo que va a mejorar tu día. De verdad te lo digo, ¿eh? Bueno, yo lo hago todos los días, en menos de 5 minutos. A mí me ha funcionado. Es escuchar música por la mañana. Fíjate que hay estudios de neurociencia que sí han demostrado que la música activa el sistema de recompensa del cerebro, liberando dopamina, la misma sustancia asociada con la motivación y el bienestar. Tú ya has oído hablar mucho de eso. Por eso una canción que te gusta puede cambiar tu estado de ánimo incluso antes del primer cafecito. No tiene que ser una así canción de la playlist de oro. No, basta una canción que conecte contigo, que conectes con esa canción, ¿no? ¿Qué gustos musicales tienes? ¿Qué artista prefieres? ¿Qué género musical? Eso escucha. Ahí vas a encontrar una gran diferencia, ¿sabes en qué? Entre un día pesado y un buen día. Empieza con la música correcta y por eso también está aquí Globo para ti, 98.7 éxitos todo el día.

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0: Muchísimas gracias, como siempre, por haber estado con nosotros en este su programa aquí en Globo 98.7. Gracias también a Roberto Jiménez Estrada, que estuvo produciendo este espacio. Nos escuchamos el día de mañana. Y recuerden, 7 de la mañana. Mañana, Alex Carrión, Poncho Camarena, a las 9, Café Globo con Mariana Ibazuca, a las 11, Mayra Patricia Rivera, a la 1 de la tarde, nuevamente Poncho Camarena, 4, regresa Mayra, 6, Memorama. Regresamos con ustedes a las 7 de la noche el día de mañana. Cuídense muchísimo, lleguen con bien a casa, por favor. Pásenla bien. Hoy soy Paulo Ibarra. No mañana.
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0: noches, bienvenidos y bienvenidos a una emisión realmente especial de la Hora Nacional. Es que hoy estamos de manteles largos porque celebramos 89 años de acompañar a las familias mexicanas. Y qué mejor que hacerlo desde un lugar lleno de historia, Casa Tlaxcala, en el Centro Histórico de la Ciudad de México.
1: Hoy es una noche para recordar el compromiso que, desde hace casi 9 décadas, mantiene vivo este espacio. Acercar a millones de personas lo mejor de nuestra historia, nuestras tradiciones, nuestra diversidad cultural y las historias que nos unen.
0: El 25 de julio de 1937, por iniciativa del entonces presidente Lázaro Cárdenas del Río, nació la Hora Nacional, que hoy es el programa de radio más antiguo de México que sigue al aire de manera ininterrumpida. Desde entonces ha evolucionado junto con el país, manteniendo intacta su vocación de servicio público.
1: Hoy nos encontramos en la sede de la representación del gobierno del estado de Tlaxcala en la Ciudad de México. Y les agradecemos por abrirnos las puertas de esta casa para hacer esta transmisión conmemorativa.
0: Este inmueble, construido hace varios siglos, tiene una historia bien importante. Es que a finales del siglo XIX fue hogar por un tiempo del escritor y héroe de la independencia cubana José Martí. Además, actualmente tienen la exposición del maestro César Menchaca, un artista mexicano que hace piezas monumentales llenas de color, símbolos e identidad.
1: También nuestro reconocimiento y un enorme abrazo a todas las radiodifusoras y televisoras públicas que cada semana hacen posible que la Hora Nacional llegue a millones de personas en todo México. Muchísimas gracias por ser parte de esta gran historia que hoy cumple 89 años.
0: En este programa vamos a hablar del Día Internacional de la Mujer Afrodescendiente. Y hablando de mujeres que han dejado huella, revisaremos el papel que han tenido en nuestra historia.
1: Reconoceremos la riqueza de nuestras lenguas originarias y la importancia de difundirlas.
0: Viajaremos al pasado para conocer la grandeza de México Tenochtitlán, una ciudad con gran ingeniería y organización.
1: En nuestros flashazos del bienestar tendremos información sobre el Acuerdo Nacional Maíz Tortilla, un programa que fortalece a productores y a quienes se dedican a la elaboración y venta de este alimento fundamental. Por favor, quédense con nosotros.

0: La música tradicional mexicana sigue transformándose y encontrando nuevas voces. Desde el Valle del Mezquital, en Hidalgo, llega el grupo Los Camaleón, un trío que está renovando la música huasteca al mezclar la esencia del huapango con el pop contemporáneo. Con su propuesta, demuestran que nuestras raíces tienen muchos caminos para seguir sonando. Vamos a escuchar una de sus canciones.
1: ¿Qué tal, sus amigos Los Camaleón? Estamos en la Hora Nacional, estamos de fiesta con Flor Pálida, de Los Camaleón.

0: 25 de julio se conmemora el Día Internacional de la Mujer Afrodescendiente, una fecha que nació en 1992 durante el primer encuentro de mujeres afrolatinas, afrocaribeñas y de la diáspora. Es un espacio para visibilizar las luchas, aportaciones y desafíos de las mujeres afrodescendientes, tanto en América Latina como el Caribe.
1: Esta fecha nos invita a reconocer sus historias, su riqueza cultural y su papel fundamental en la construcción de nuestras sociedades, pero también a reflexionar sobre las desigualdades que enfrentan por la discriminación, el racismo y las múltiples formas de exclusión. Es un llamado al respeto, a la dignidad y a garantizar sus derechos.
0: Bueno, ya que estamos hablando de nuestra riqueza cultural, vamos a hablar sobre las personas afrodescendientes. Su día se celebra cada 31 de agosto y es una fecha para reconocer las contribuciones, historia y cultura de las comunidades afrodescendientes.
1: Así es, y para platicar del tema tenemos aquí con nosotros en la Hora Nacional a Isaura Patricia de la Cruz García. Ella es una mujer indígena y afromexicana de la Costa Chica de Guerrero. Ella es promotora y defensora de los derechos de las mujeres indígenas, integrante de la Organización de Traductores e Intérpretes, OTIGLI, coordinadora de las Corredes de Paz y Justicia de México e integrante del Consejo y Representantes Indígenas en la Ciudad de México. Isaura, ¿qué tal? Buenas noches.
2: Bueno, sí, ya me quedé así. Ay, ¿todo eso? Pesa. Pesa, me refiero en el sentido de que, pues, siempre estamos en lucha. Siempre lo que estamos haciendo lo hacemos de corazón, siempre hacia nuestra cultura, amor hacia nuestra cultura, porque me encanta la frase que dice existimos porque resistimos. Me encanta porque así es, así ha sido, pero pues bueno.
0: Con todo ese currículum, me imagino que en el camino te has de haber encontrado un montón de topes y trabas, ¿no? Desafíos, por decirlo de alguna manera.
2: Sí.
0: ¿Nos puedes platicar un poquito de algunos de ellos?
2: Bueno, han sido los desafíos, barreras, esas desigualdades, están ahí día a día, ¿no? Más sin embargo, donde fue muy notorio, y lo sé porque lo tengo muy presente, es a partir de que salgo de mi comunidad, me voy, en este caso, a la Ciudad de México, es donde me doy cuenta que existe todo este tipo de desigualdades. Dije, wow, me miran distinto, pero yo también miro distinto, ¿no? Porque yo vengo con otra mirada también, y encontrarme aquí también es también de fue un choque así, de donde yo vengo, pensaba que se hablaba, en mi caso, que yo hablo el amuzgo, pensé que aquí también se hablaba. Así que yo llegué muy natural sin saber que aquí existía otra lengua, pero no nada más estamos hablando de la lengua predominante, sino que también me encuentro con otras comunidades indígenas que radican aquí. De ahí empezamos como que yo me empiezo a integrar, una de las cosas, el ver esta diversidad, me empiezo a integrar para encaminarme a esto y pues hasta ahorita aquí seguimos.
1: Lo que nos cuentas de visibilizar y de poner todo esto sobre la mesa es muy importante, ¿no? Y tu trabajo también es súper importante porque, como decías, estás en todo, no paras.
2: Sí, yo creo que este día lo tenemos precisamente para crear conciencia y buscar la manera de combatir este racismo y la discriminación, para dar a conocer nuestra cultura. También es para mostrar nuestra identidad, también es de las aportaciones que los pueblos afrodescendientes han hecho para construir este país, el cual hoy pues es México, con esta diversidad lingüística.
1: Es que
2: con
1: es
2: esta...
1: eso es México.
2: Ajá, somos parte, pero esta parte no se veía, porque digo, la lucha de nosotros ha sido desde antes, ¿no?
1: Sí, claro.
2: Antes, mucho antes de
1: sí,
2: precisamente...
1: Sí. Y falta todavía.
2: Sí, sí, falta mucho, pero esa lucha nos trajo al reconocimiento, ¿no? Pero también ese reconocimiento, repito, ya nos trajo también a estos espacios.
1: Así es.
0: Pues nos da muchísimo gusto haberte conocido, que vengas a platicarnos de todos esos temas, haber podido escuchar sobre todos tus nombramientos y trabajo para que haya más visibilidad y vivamos en un país más igualitario.
2: Sí, ya nos atrevemos las mujeres, en este caso vamos a hablar de la mujer, ya nos atrevemos a ocupar estos espacios que siempre han sido para el hombre, ¿no? Ahorita hay mujeres afrodescendientes e indígenas también que han ocupado cargos muy importantes.
1: Sí.
2: Los han ocupado cuando antes era de hombres o de mujeres con mente blanca, ¿no? Y ahorita ya podemos participar. Entonces, pues, sí estamos avanzando, que nos falta mucho también, pero yo repito, es trabajo de todos.
1: Así es.
2: De todos hacerlo.
1: Pues muchísimas gracias, Isaura, te lo agradecemos mucho. Gracias por venir a la Hora Nacional.
2: No, a ustedes por la invitación. Gracias.
0: Y es un gusto que estén con nosotros aquí. No se les ocurra irse a ningún lado, por favor, que tenemos mucho más. La historia de México también se construye gracias a mujeres que, con su talento y determinación, abrieron camino para muchas generaciones.
1: Por eso mismo, nuestros compañeros Rosalba Aguirre y Germán Gastelum nos platicarán sobre la importancia de visibilizar el papel de las mujeres en nuestro país.
3: Familia de la Hora Nacional, hay historias que cambiaron el rumbo de nuestro país, que durante mucho tiempo no tuvieron el espacio que merecían. En la Hora Nacional, nos gusta abrir una ventana para conocer y recordar a esas mujeres que con su trabajo, su talento y su valentía han dejado una huella profunda en México.
4: Y es un tema que nos toca a todas y a todos. Hoy las mujeres representan alrededor del 51.7% de la población mexicana, de acuerdo con el INEGI. Hablar de las mujeres es hablar de la historia de nuestro país, porque han estado presentes en la cultura, en el arte, la ciencia, la educación, la salud, y en muchos otros ámbitos que forman parte de nuestra vida cotidiana.
3: Lo interesante es que al conocer sus historias descubrimos nuevas formas de entender nuestro país. Detrás de muchos acontecimientos importantes de México, hay mujeres que aportaron ideas, conocimientos, esfuerzo y que, bueno, abrieron el camino a las nuevas generaciones.
4: Eso es lo que hemos querido compartir en nuestras cápsulas. Historias que inspiran y que nos invitan a mirar nuestra historia desde otra perspectiva. Porque cuando conocemos sus trayectorias, también reconocemos la importancia de sus aportaciones y el impacto que tuvieron en la sociedad.
3: Hemos hablado, por ejemplo, de Margarita Maza, una mujer fundamental en la historia de nuestro país, por su acompañamiento, la participación que tuvo durante etapas importantísimas en la Fundación de México. También, por ejemplo, Matilde Montoya, la primera médica mexicana quien abrió camino para que muchas mujeres pudieran dedicarse a la medicina.
4: También recordamos a Elena Poniatowska, escritora, periodista, cronista y activista mexicana, una de las grandes voces de la literatura y el periodismo de nuestro país. Aurora Reyes, muralista, maestra y artista, considerada la primera mujer muralista de México. Y a Elvia Carrillo Puerto, una de las grandes impulsoras del voto femenino y de la participación de las mujeres en la vida política de nuestro México.
3: La lista sigue creciendo. Hay mujeres que transformaron su comunidad desde la educación, la investigación, las artes o el servicio a los demás. Ocupan espacios que nos han dado y siguen hasta nuestros días vigentes porque nos han dado muchísimo conocimiento a las nuevas generaciones.
4: En la Hora Nacional hemos acercado al público a grandes personajes de nuestra historia de una manera diferente, a través de entrevistas con actrices que le han dado vida y que nos permiten conocer sus historias desde una mirada más cercana.
3: Por ejemplo, tuvimos a Sor Juana Inés de la Cruz, una mujer brillante que defendió su derecho al conocimiento y a expresar sus ideas. También a figuras llenas de simbolismo como Zihuacóatl, ¿te acuerdas? Sí, claro. También hemos tenido a la Catrina, un personaje creado por José Guadalupe Posada.
4: Símbolo también en nuestro país, hablando de cultura. Cada una de estas historias nos recuerda que las mujeres han estado presentes en todos los capítulos de México. En las letras, en las artes, en la ciencia, en la educación, en las luchas sociales y en la construcción de nuestra identidad.
3: En la Hora Nacional creemos que hablar de las mujeres es contar la historia completa de nuestro país. Por eso seguimos compartiendo sus voces, sus logros y las aportaciones de millones de ellas.
4: Y por supuesto, tener muy en claro que gracias a esta lucha constante de las mujeres tenemos la primera presidenta mexicana, nuestra querida
3: Claudia Sheinbaum.
4: Gracias a todas ellas que han creado un México poderoso y fuerte.
3: Seguimos celebrando este aniversario justo recordando el papel tan importante de la mujer en la historia.
4: Felicidades.
3: Felicidades.

0: En el año 1325, sobre un pequeño islote en medio del lago de Texcoco, se fundó Tenochtitlán, la gran capital del Imperio Mexica. Con el paso del tiempo, esta ciudad se convirtió en una de las más importantes de Mesoamérica.
1: Llegó a tener más de 200.000 habitantes y una extraordinaria ingeniería hidráulica. Construyeron acueductos, calzadas, canales navegables y un sistema agrícola basado en chinampas que permitió alimentar a su población creciente. Vamos a conocer más de su historia en la siguiente cápsula.
2: México es una sociedad multicultural y plurilingüística que tiene en sus pueblos originarios, en su cultura y tradiciones que persisten hasta hoy, una de sus mayores fortalezas. Su historia está estrechamente ligada a sus ciudades. La Ciudad de México Tenochtitlán, una de las más esplendorosas del México antiguo, construida en medio del Gran Lago de Texcoco, es uno de los mayores logros de la civilización mexica. Fue fundada en 1325, después de un largo peregrinar del pueblo mexica de 260 años desde Aztlán, su lugar de origen. La ciudad se erigió sobre un islote y se extendió ganándole terreno al agua a través de notables obras de ingeniería hidráulica. En el centro de la ciudad estaba el Templo Mayor, o Gran Teocalli, y un conjunto de palacios y espacios públicos en donde se realizaban las principales actividades religiosas, políticas y administrativas. Ese gran centro ceremonial era el núcleo del que partían cuatro calzadas que comunicaban a la ciudad con la tierra firme. Hacia el sur, la de Iztapalapa, que la conectaba con los pueblos de Coyoacán, Xochimilco e Iztapalapa. Hacia el poniente, la de Tacuba. Al norte, la de Tepeyac. Al oriente, otra calzada conectaba con la zona de embarcaderos que se dirigían principalmente a Texcoco. Alrededor del gran centro ceremonial, la población mexica vivía en cuatro barrios o tlaxilacali, islotes separados por las cuatro calzadas descritas. Al nororiente estaba Atzacualco, lugar de las hormigas, relacionado con el Mictlán, región de los muertos y la oscuridad. Al suroriente, Teopan, lugar de los dioses, donde nacía el sol, relacionado con el dios Huitzilopochtli y donde se encontraba el Templo Mayor y el centro ceremonial principal de la ciudad. Al surponiente, Moyotlán, lugar de los montículos de agua o lugar de los mosquitos, relacionado con la diosa Chalchiutlicue, con el agua y el ocaso. Al norponiente, Cuepopan, junto al camino, donde se desarrollaba la mayor parte del comercio y que se conectaba con la ciudad gemela de Tlatelolco, que formaba una unidad política, religiosa y comercial con Tenochtitlán. Estos cuatro tlaxilacali estaban habitados por familias extensas que provenían de un mismo linaje y que tenían un fuerte vínculo comunitario. Había cerca de 60 comunidades familiares organizadas en calpulis en esos cuatro barrios de la gran ciudad. Poseían y trabajaban la tierra en común. Se dedicaban normalmente al mismo oficio. Organizaban sus ceremonias religiosas en honor de sus dioses patronos y tomaban colectivamente las decisiones sobre la guerra, los desastres naturales y la política. Dentro de cada barrio había un templo central, o teocalli, casas y espacios públicos para las actividades colectivas, religiosas y civiles.

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2: México tiene una gran diversidad cultural y lingüística. Con 68 lenguas indígenas y 364 variantes lingüísticas, nuestro país tiene un patrimonio vivo que merece seguir escuchándose. Cada palabra representa una forma única de entender el mundo y preservar la memoria de los pueblos.
3: Y por eso, aquí en La Hora Nacional hemos abierto un espacio permanente para escuchar y difundir estas voces. Y hoy vamos a platicar con nuestro querido Ulmaro Juárez, él es director de comunicación social del Instituto Nacional de Lenguas Indígenas, sobre la importancia de conservar nuestras lenguas maternas. Querido Ulmaro, bienvenido una vez más a La Hora Nacional.
4: Muchísimas gracias, querido Cha. Juna, Leos, muchas gracias por esta invitación.
2: Pues es un gusto tenerte aquí, sobre todo por lo que siempre nos cuentas sobre la diversidad lingüística de México. Para empezar esta plática, ¿consideras que es tan importante que se preserven las lenguas originarias?
4: De acuerdo al catálogo de lenguas indígenas del Instituto Nacional de Lenguas Indígenas Nacionales, tenemos 68 lenguas. Hay un nuevo catálogo, es una nueva actualización donde se menciona que ya hay 69 lenguas indígenas, incluyendo la lengua Ende, una lengua que se habla en el estado de Coahuila, Chihuahua, una parte de esos estados. Por eso ya tenemos ahora 69 lenguas indígenas más el español y todas con el mismo valor. Son 70 lenguas nacionales. ¿Y por qué es muy importante, Leos? Fíjate que algo que me gusta en estos tiempos que estamos viviendo, las lenguas indígenas son la identidad, son la cultura, son la vida de nuestro país, de México. El tenerlas, el fortalecerlas, realmente lo que estamos haciendo es fortalecer al México. México, si tú te das cuenta, a nivel mundial es reconocido por su cultura, por su lengua, por su vestimenta, su comida, pero todo tiene que ver desde los pueblos indígenas.
3: Y cuando una lengua deja de hablarse, que es una desgracia terrible, ¿qué pierde la comunidad? ¿Qué pierde el país? ¿Qué pierde el mundo?
4: Cuando se pierde una lengua, se pierde la identidad de México. Se pierde la mayoría de las cosas, ¿no? Se pierde una cosmovisión. Por eso, hoy en día estamos tratando de hacer estos trabajos, estos programas en diferentes estados, en todo el país, para fortalecer la lengua originaria.
2: ¿Cuál dirías que es el o los principales retos que están enfrentando actualmente las comunidades para mantener vivas estas lenguas maternas?
4: Independientemente de decir o estar en la actualidad algunos retos, más bien todo esto viene desde la historia, desde los orígenes. Cuando fue la conquista, desgraciadamente se vio y ha permanecido lo que es la discriminación, el clasismo, el racismo. Todos estos son los factores que realmente le han dado un valor menos a la lengua originaria, ¿no? Inclusive a los pueblos originarios, porque realmente los papás han dejado de comunicar la lengua a los hijos. Y realmente lo que estamos haciendo en la actualidad es hacer diversos trabajos que fortalezcan las lenguas originarias.
3: Y desde el INALI, por ejemplo, ¿qué trabajos se están llevando a cabo para que estas lenguas no se mueran?
4: Desde el asesoramiento a diversas instituciones gubernamentales, diversas políticas públicas también para fortalecer las lenguas originarias. Por ejemplo, hay proyectos en las comunidades donde estamos ahorita mucho con la normalización de las lenguas originarias, que es la escritura. Empezar también no solamente a fortalecer mediante el lenguaje, sino la escrituración también. Desde los pueblos indígenas se hacen las reuniones, se hace la escrituración, o sea, son profesionistas, lingüistas, hablantes de esas lenguas. En realidad aquí lo que están haciendo los pueblos originarios es ya empezar a llevar ellos sus propios trabajos. Nosotros nada más los acompañamos. Y esperemos que sigamos compartiendo todo esto de las lenguas originarias. De verdad es muy importante para que el país se entere de cuál es la cultura, de cuál es la identidad principalmente de nuestro México, y siempre recae en los pueblos originarios y afromexicanos, ¿no? Y principalmente yo siempre lo digo, en las lenguas originarias, las lenguas indígenas. Muchas gracias, estimado Chan, Leos, y es un gusto compartir este espacio con todas y todos ustedes.
3: Pues muchísimas gracias, querido Ulmaro, por estar aquí con nosotros en nuestro aniversario 89 de La Hora Nacional. Estamos transmitiendo desde Casa Tlaxcala. Muchas gracias por invitarnos. Y por favor, no se vayan, porque 89 años se dicen fácil, pero ahí les encargo, ¿eh? La Hora Nacional para todos ustedes.

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0: XEDT y XEXA Onda Corta, en cooperación con todas las radiodifusoras de México, llevan a ustedes esta Hora Nacional del Gobierno de México.
2: Parece increíble que este viaje comenzó en 1937 por instrucciones del general Lázaro Cárdenas.
0: En este programa, usted escuchará importante información y lo más destacado de la música interpretada por artistas mexicanos.
2: El 25 de julio de ese año nació este espacio con una misión muy clara: acercar información a las y los mexicanos y crear un vínculo a través de la radio. Esa primera transmisión logró enlazar a 93 estaciones en todo el país.
0: Con ustedes queda ahora don Agustín Arroyo Che, jefe del Departamento Autónomo de Prensa y Publicidad.
1: Y es muy interesante ver cómo los tiempos cambian y la Hora Nacional también ha evolucionado. Ha pasado por distintas etapas, formatos y generaciones de comunicadores, pero siempre ha mantenido algo fundamental: su esencia social, el estar cerca de la gente.
2: Hoy, la Hora Nacional es una ventana para conocer la riqueza de México, sus culturas, sus pueblos originarios, sus historias, sus tradiciones, su música y sus talentos. Aquí tienen espacio nuevas voces, artistas emergentes, grupos que preservan nuestras lenguas originarias y propuestas musicales de todo nuestro país.
1: Además, es un espacio donde compartimos información útil para las familias mexicanas: servicios, programas sociales, recomendaciones de salud, prevención, cultura, arte y, pues, la verdad, todo lo que forma parte de la vida cotidiana de nuestro país.
2: Y lo más bonito es que seguimos llegando a millones de personas. La Hora Nacional se escucha en más de 2.200 radiodifusoras y llega a 79 televisoras estatales y culturales, además de estar en plataformas digitales como YouTube y Facebook.
1: 89 años después, la Hora Nacional sigue siendo un punto de encuentro. Es un espacio donde cabe todo México: sus historias, sus sonidos, sus voces y su enorme diversidad.
2: A todas y todos nuestros radioescuchas, televidentes y quienes nos siguen en nuestras redes sociales, gracias. Gracias por abrirnos la puerta de sus casas y por ser parte de esta historia. Muchísimas gracias por caminar con nosotros durante 89 años.
1: Muy feliz aniversario a la Hora Nacional y que sigan sonando muchas historias más.
2: Los medios de comunicación tenemos una enorme responsabilidad: ser memoria viva de una sociedad, abrir espacios para contar nuestras historias, preservar nuestras tradiciones y acercar las voces de quienes construyen el país.
1: Hoy, casi 9 décadas después, en la Hora Nacional seguimos con esa misma misión: ser un punto de encuentro donde México se escucha, se reconoce y se celebra.
2: Con esta reflexión cerramos nuestra primera media hora. Pero antes queremos mandarle un saludo muy especial a todas las personas que cada semana nos acompañan en este programa.
1: Hay quienes ya forman parte de la familia de la Hora Nacional. Son personas que nos sintonizan, nos escriben y también siempre nos mandan saludos. Un abrazo enorme para GMS Electrificaciones, Alicia BFG, José Luis Hernández Álvarez, Gerardo Domínguez, Verónica Muñoz Centeno, Iván Juárez, Cecilia Godínez y Blanca Estela Pérez Montaño.
2: También a Patricia Paredes en Canadá, Carlos Alberto Ruiz Martínez y Elizabeth Martínez aquí en la Ciudad de México, y para todas y todos quienes están con nosotros cada semana. Muchísimas gracias.
1: Recuerden que estamos en YouTube, Facebook, Instagram, TikTok, X y Spotify, y que también nos pueden contactar en el número, apúntenle aquí, 55 34 83 42 39. 55 34 83 42 39.
2: O mandarnos un correo a lahoranacional@segov.gov.mx. Que tengan una excelente semana.
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6: Muy buenas noches. Begoña Lomelí, con mis compañeros en la producción, Raúl Peguero y Carlos Alcántar, le damos la bienvenida a Jalisco en la Hora Nacional.
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6: Hoy tenemos exposiciones, mujer que revolucionó a México, pero antes celebramos 25 años de música en Zapopan. ¡Bienvenidos!
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6: Amigos de Jalisco en la Hora Nacional, me da mucho gusto recibir en este espacio al director del Museo de las Artes de la Universidad de Guadalajara, Moisés Schiaffino. ¿Cómo estás, Moisés? Buenas tardes, noches ya.
5: Hoy sí, muchísimas gracias por otra vez el espacio y pues nada, siempre es un placer compartir espacio contigo y con el público que nos escucha.
6: Es un gusto, Moisés, porque además que representes, que dirijas al querido Musa, que siempre nos sorprende con exposiciones, el solo edificio que también es todo un hito también en la ciudad, pues bueno, nos maravillan con estas exposiciones, con las curadurías, y ahora que estamos en vacaciones en este verano, me parece que es ideal visitar y llevar también a visitantes que tengamos fuera de Guadalajara, de Jalisco, al Musa. ¿Qué nos ofrece el Musa en verano?
5: Pues como siempre, trabajamos muy duro para ofrecer una barra programativa de verano bastante jugosa, bastante atractiva para, como bien lo mencionas, la gente que guste visitarnos, y también aprovechar presumir el Musa como una de las joyas arquitectónicas de nuestra ciudad, como uno de los edificios más emblemáticos también, pues es, siempre vamos a quedar bien con la familia o con los visitantes o con los amigos que vengan de fuera, y pues tenemos 6 exposiciones que ya están en su recta final, la gente no se las puede perder, ya nada más van a tener unos días para poder visitar un par, que pues les recuerdo, Sonoras, esta gran exposición que hicimos en colaboración con la Feria Internacional de la Música, que es un recorrido histórico acerca del papel de las mujeres en el arte sonoro, no solamente en la música, sino también en piezas audiovisuales, en piezas sonoras, tal cual como dice el título de la exposición, ya está en su recta final, por favor no se la pierdan. El otro día me mandó una visitante un mensajito ahí por mi Instagram, me dijo, muchísimas gracias por esta exposición, lloré. Entonces, saber que podemos tocar los corazones de las personas a través de nuestro trabajo, pues para nosotros es muy satisfactorio. Y otra exposición también que ya está en su recta final es Correspondencias, Orozco Einstein, que es esta historia entre dos grandes creadores que se admiraban mutuamente y que en esta exposición platicamos qué era lo que admiraban uno del otro, uno a través del cine, Einstein, otro a través de las artes plásticas, el maestro José Clemente Orozco, y cuáles eran las ideas que ellos intercambiaban a través de estas correspondencias, de ahí el título de la exposición, y cómo se reflejaba en su producción artística, cinematográfica, correspondiente cada uno, esta influencia el uno del otro, ¿no? Entonces, esa historia de una amistad que creció a través de las cartas y que además nunca se conocieron, ¿no?
6: Sí, caray. Sí. Por más que se trataron de hacer encuentros, pues por una cosa o por otra, el destino los separaba, ¿no?
5: El destino los separó, pero el Musa los juntó.
6: ¡Exacto! Nunca mejor dicho. Entonces, podemos ser testigos de este encuentro en el Musa.
5: Exactamente, sí. Y pues, bueno, aprovecho la oportunidad para contarles a todo el público que nos escucha que estamos preparando un libro de esta exposición. Esto es primicia, no se lo habíamos contado a nadie más.
6: ¡Qué gusto!
5: Porque nos parece importante también que pues quede el resultado en una cuestión física para que la gente también pueda tenerlo después en sus manos. La investigación que hizo la curadora Laura Ayala Castellanos, que es valiosísima, va a estar disponible próximamente en una edición impresa y que pues ya te estaremos invitando para que nos acompañes.
6: Encantada, porque aparte las publicaciones del Musa, los catálogos, los libros son muy ricos, nos llevan a la exposición, a adentrarnos más y todo lo que pasa antes de la exposición, toda esta investigación como comentas.
5: Y es que justamente también hay muchas cosas que no alcanzan los muros o no alcanzan los dispositivos de mediación dentro de las exposiciones a reflejar todo lo que hay detrás, como bien lo dices, entonces pues los catálogos y los libros son una memoria física tangente que se va a quedar en la historia también del trabajo que realizamos.
6: Muy bien, pero mientras a visitarlo esta semana.
5: Porque ya,
6: ¿cuándo se va?
5: El 2 también, de agosto.
6: También el 2 de agosto, como
5: sí, justamente. Entonces, otra exposición también que ya entra en su recta final es La vida íntima de la naturaleza de Ernest Zajcmik, que es esta exposición curada por Eugenio Caballero, ganador del Oscar por la producción de arte de Laberinto del Fauno. Es una historia que a mí me gusta decirlo, es una historia de amor, en donde nos habla acerca de cómo el arte es un dispositivo muy importante para la resiliencia ante situaciones muy fuertes para el ser humano como es la guerra. Ernest vivió la Primera y la Segunda Guerra Mundial, él es alemán, era alemán, y a través de un encuentro mágico en una historia de, perdón, en una clase de teatro en Alemania, conoce a Gertrudis, su esposa, que fue una mexicana que lo invitó a venir a México, a refugiarse en México y encontrar en México y en ella, en el amor, pues el vehículo para encontrar la esperanza nuevamente en la humanidad y en el mundo y en los colores. Uh-huh. Entonces vamos a ver a través de más de 200 piezas cómo él pintaba unos paisajes tristísimos, desoladores, de la guerra, ¿no? Desesperanzadores, y después del encuentro con Gertrudis y de su llegada a México empiezan a aparecer aves, colores, flores, paisajes, ellos se establecieron en Valle de Bravo. Entonces él pues dice, Gertrudis y México me salvaron.
7: Oh, mira.
5: Entonces es lindo porque sí, justamente en el Musa nos interesa que las exposiciones cuenten estas historias y que pues en estos tiempos tan difíciles también que estamos viviendo, pues el arte nos ayude a encontrar un rayito de esperanza, de decir, uh-huh, híjole, pues hay un mundo mejor a pesar de todas las circunstancias.
7: Claro, este tipo de exposiciones nos confirman eso, que el arte nos salva, Moisés, ¿no?
5: Nos salva y nos une. Uh-huh. Y ahí viene otra exposición pequeñita, pero no por ello menos relevante, que se llama Un Solo Mar, que es una exposición que está realizada por la maestra Irene Topete y la maestra Erika Servín, que une dos países, que es el Reino Unido y México, a través de libros de artista que fueron producidos entre estudiantes del QCosta, este centro universitario que se encuentra en Puerto Vallarta, y la Universidad de Newcastle en Inglaterra, en donde hacen una reflexión acerca de cómo estas comunidades que viven alrededor de los océanos tienen una manera diferente de relacionarse con la naturaleza, de ver diferentes fenómenos sociales desde otra perspectiva, como son las migraciones, por ejemplo, de la gente que llega de otros, uh-huh, lugares a la costa, la contaminación, cómo la gente que vive alrededor de la costa también desarrolla una conciencia muchísimo más amplia acerca del cuidado del medio ambiente. Uh-huh. Y te digo, a través de una selección de 25 libros de artista, el proyecto original son 41, pues nos cuentan estas historias que los estudiantes de diferentes latitudes del mundo se unen a través del océano. Y pues presentamos también una técnica poco explorada de pronto en los museos, que es el libro de artista. Generalmente pues
7: sí,
5: vemos piezas en las paredes y demás, pero pues hay veces que un solo lienzo no alcanza para contar lo que tenemos que contar. Entonces estos libros de artista están bien lindos y esperemos que la gente los pueda recibir con mucho cariño.
7: Ok, ¿a partir de cuándo es?
5: Esa exposición ya está y va a estar, okay, hasta finales de agosto. Entonces no se la pueden perder en el vestíbulo, sí, del Paraninfo. Y seguimos todavía porque una exposición nueva que está causando muchísimo atención y que la gente la está recibiendo con mucho cariño es Niérica, esta, uh-huh, exposición que habla acerca de la cosmología, de la creación del universo y del mundo a través de la mirada de nuestra comunidad birrárica. Es una colaboración con la Coordinación de Extensión y Acción Social de la Universidad de Guadalajara y pues muestra dos grandes murales creados por José y Fidencio Benítez, padre, uh-huh, e hijo, y es una trilogía que se completa con el mural que está en la estación Juárez, ajá, del metro. ¿Sí? Entonces pues está muy cerquita los dos murales que el Musa ahorita está exhibiendo junto con el tercero, en donde pues invitamos a la gente a que si puede realice este recorrido primero en la estación Juárez, porque la semilla del mundo, el mural que ahí se exhibe, es el primerito que se concibió, después los otros dos, la creación del mundo y el cuerpo del mundo, y es una reflexión además también del papel de los seres humanos en el mundo, en el universo, cómo los espíritus sagrados también nos dieron esta gran misión de preservar y conservar lo que habita alrededor de nosotros. Entonces a través de la mirada de nuestra comunidad birrárica pues hacemos esta reflexión y pues nos esforzamos muchísimo por presentarla de una manera increíble.
7: Introducirnos a esta cosmovisión del mundo wixárika, como comentas, que además siempre es muy llamativo, ¿no? Las formas de animales, de vegetación, los mismos rituales, y nos meten en esos cuadros. Yo recuerdo el Cunorte tiene un mural que es parte también de otra trilogía que también hicieron los Benítez, ¿no?
5: Pues justamente es uno de los que estamos presentando acá. ¿Sí?
7: ¿Se lo trajeron?
5: Nos lo trajimos, y el otro es de Cuautlajomulco.
7: Ajá.
5: Entonces sí es un esfuerzo, sí, interinstitucional importante. Uno, con motivo también de platicarle a la gente el gran patrimonio artístico que resguarda la universidad. Y dos, pues la gran riqueza cultural también de toda la comunidad birrárica, ¿no? Sí, nos lo trajimos y fíjate que estamos bien contentos.
7: ¿Cómo se lo trajeron desde allá?
5: Pues con mucho esfuerzo.
7: No, sí, pero aparte por fragmentos o ¿cómo lo hicieron?
5: Justamente están construidos de 21 tablas, niéricas, precisamente así se les conoce, que juntas hacen el mural, cada uno compuesto por 21 tablas. Y fíjate que está causando tal conmoción, que por ahí le pedimos a toda la gente que cruce los dedos y nos mande buenas vibras. Me están escribiendo de un museo internacional fuera del continente americano, en donde tienen la intención de llevarse los murales para presentarlos.
7: Qué gusto.
5: Entonces, ojalá lo podamos lograr, que sería un gran hito para la comunidad universitaria. Y pues bueno, invitamos a todas las personas a que no se la pierdan. Va a estar hasta el 18 de octubre.
7: Hay que visitarla antes de que se la lleven para allá.
5: Exacto, un ratito nada más, porque yo creo que vale muchísimo la pena también que el mundo conozca,
7: sí,
5: toda la cultura y la visión de la creación del mundo a través de un pueblo y de una comunidad tan importante para nuestra región como son nuestros wixárikas.
7: Sí, el nombre de la exposición, que como comentabas, Niérica, que es cada cuadro justamente.
5: Sí, fíjate, sí, que eso es, siempre los títulos de las exposiciones son un proceso muy lindo que a veces se dan por sí solos. El concepto de Niérica, invitamos también a la gente que haga un poquito de investigación, pero básicamente significa, entre otras cosas, espejos místicos, ¿no? Y cada cuadro, eso es lo que presenta, cada una de las tablas es un espejo místico que te refleja pues una parte de la visión de la creación y que te conecta también con esta cuestión divina de la creación del mundo y el universo. Y aprovecho también para invitar a la gente que vaya a tomarse la oportunidad de visitarla. En la exposición hay un código QR en donde tú lo descargas y hay un documento con la explicación de cada una de las tablas. Eso también pues es un apoyo importante también para que la gente pueda entender mejor lo que bien mencionabas, todos los simbolismos, los elementos, las referencias a las cuestiones naturales y también a los dioses que ahí se representan.
7: Claro, no solamente maravillarnos por los colores, las formas, sino saber, aprender, ¿no? Y en este doble sentido de aprender, de saberlo y de aprenderlo, de tomarlo, pues porque es parte de nuestras culturas originarias, ¿no?
5: Totalmente.
7: Sí. ¿Qué más tenemos en el Musa para vacaciones?
5: Pues,
7: quiero
5: bueno,
7: más.
5: Tenemos la exposición de Artífice de la Luz de Luis Eduardo González, este gran maestro de la Escuela de Artes Plásticas de la Universidad de Guadalajara, que fue alumno de grandes maestros como Samarripa, como Lara Gallardo, pero a su vez también fue profesor de muchos de los artistas que ahorita la están rompiendo también en la escena cultural de Jalisco. Entonces, pues nos habla también de esta tradición de artistas y maestros que se genera dentro de la Universidad de Guadalajara y dentro de nuestra comunidad artística, en donde es una exposición muy académica, en donde nos recordamos también por qué es importante estudiar las técnicas desde una visión como mucho más de la escuela, por así decirlo. O sea, él es un gran maestro en la acuarela, pero también en el óleo, en el grafito, en los dibujos. Nos llevamos una partecita de su estudio, de su taller, dentro de la exposición, porque también es interesante ver los materiales que utilizan, los soportes, las referencias también que ellos utilizan. Y ha sido una exposición que la gente ha recibido con mucho cariño, porque nos mandan mensajitos de ¡ay, él fue mi maestro en la escuela!
7: No.
5: ¡Qué padre verlo en la exposición y demás! Entonces, pues el Musa, con sus 6 exposiciones actuales, más los murales de José Clemente Orozco dentro del Paraninfo, el mismo edificio, como tú lo decías, pues hace del Musa un lugar imperdible para la gente que tenga intención de invertir su tiempo un ratito en ver alguna exposición o simplemente tener la experiencia de visitar el mismo lugar. Y pues lo mejor de todo, ¿no? Lo que me gusta recordar siempre a la gente, que es de acceso libre y entrada gratuita.
7: Muy bien. Moisés, muchas gracias por venir a Jalisco en la Hora Nacional y con esta forma de comunicar todo lo que en esta ocasión resguarda el Musa para el verano. Yo no sé, yo te diría, ¿está abierto el Musa ahorita? No, pero el próximo martes ahí estaré temprano.
5: Pues ahí te vamos a esperar con muchísimo cariño.
7: Muchas gracias. Las redes sociales también de Musa.
5: Sí, nos pueden encontrar en Instagram, en TikTok, en Facebook, en YouTube, en nuestra página de internet. Nos preocupamos mucho por estar muy al pendiente de ellas. Nos encuentran como Musa, Museo de las Artes de la Universidad de Guadalajara, y todo el tiempo estamos posteando acerca de nuestras actividades, de todos los planes que tenemos a futuro, y pues bueno, también todas las dudas que la gente tenga acerca de su visita, las resolvemos de esa manera.
7: Muchísimas gracias. Es tu casa, Jalisco, en la Hora Nacional. Y bueno,
5: gracias.
7: Pues como siempre, bienvenido y que sigamos platicando, pero antes visitemos, vamos a recorrer los espacios del Musa y bueno, pues listos para seguir aprendiendo y disfrutando. Muchas gracias, Moisés.
5: Muchas gracias a ti.
7: Escucharon esta noche en Jalisco en la Hora Nacional al director del Museo de las Artes de la Universidad de Guadalajara, Moisés Schiaffino. Gracias.
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8: Hola amigos de Jalisco en la Hora Nacional. Mi nombre es Francisco Galindo y el día de hoy les platicaré la pionera que revolucionó el estudio del México antiguo. Nacida en San Francisco en 1857, Celia Nuttall creció inmersa en dos culturas, la irlandesa por su padre y la mexicana por su madre. Esta singular herencia despertó en ella una profunda fascinación por el pasado ancestral de México, marcando el inicio de una trayectoria que transformaría la comprensión de las civilizaciones mesoamericanas. En una época donde las mujeres eran mayormente excluidas de los círculos académicos, Nuttall desafió las normas establecidas, se dedicó al estudio de textos históricos, aprendió diversos idiomas y se consolidó como una experta autodidacta en la historia precolombina. Su gran descubrimiento se produjo en la década de 1880, cuando identificó y analizó el Códice Nuttall, un manuscrito mixteco repleto de registros pictográficos de linajes reales y conquistas. Este hallazgo la catapultó al reconocimiento internacional, ganándose el respeto en los círculos antropológicos dominados por hombres. Nuttall no se conformó con el estudio a distancia. Realizó extensos viajes, explorando archivos europeos en busca de documentos mesoamericanos olvidados y llevando a cabo trabajo de campo en México. Una de sus contribuciones más significativas fue su labor sobre el Códice Florentino, una fuente crucial para la historia azteca recopilada por frailes españoles y escribas indígenas. También desveló la existencia olvidada del Xiupowali Azteca, un ciclo calendárico de 52 años vinculado a los movimientos celestes, demostrando el sofisticado conocimiento astronómico de los aztecas. Más allá de su investigación, Nuttall fue una ferviente defensora de la preservación del patrimonio indígena. En un momento en que las potencias coloniales menospreciaban a las culturas mesoamericanas, tildándolas de primitivas, ella argumentó en favor de su complejidad, su arte y sus avances científicos. Estableció conexiones con académicos de todo el mundo, publicó extensamente y desafió las interpretaciones eurocéntricas de la historia. Aunque nunca ocupó un cargo universitario formal, la influencia de Nuttall fue profunda. Fue investigadora asociada del Museo Peabody de Harvard y asesora del Museo Nacional de Antropología de México. Incluso en los últimos años, continuó escribiendo, manteniendo correspondencia y expandiendo los límites de los estudios mesoamericanos. El legado de Celia Nuttall es un testimonio de tenacidad, intelecto y pasión. Ella desentrañó secretos de los aztecas, demostrando que su civilización era mucho más avanzada de lo que se había reconocido previamente. Hoy en día, su trabajo pionero sigue inspirando e informando a los estudiosos, consolidando su lugar como una de las figuras más importantes en el estudio de la antigua Mesoamérica. Para Jalisco en la Hora Nacional, Francisco Galindo Rizo, promotor y gestor cultural.
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6: Amigos de Jalisco en la Hora Nacional, con mucho gusto saludo esta noche a Christopher de Alba, director de Cultura Zapopan. ¿Cómo estás, Cristo? Buenas noches.
10: Muy bien, muchísimas gracias, Bego. Muchas gracias por este espacio.
6: Bienvenido.
10: Saludos a toda tu gran audiencia.
6: Bienvenido a Jalisco en la Hora Nacional, muchas gracias. Y saludamos también al maestro Enrique Radillo, director de la Orquesta Sinfónica Juvenil de Zapopan. Maestro, bienvenido, buenas noches.
11: ¿Qué tal? Buenas noches, muchas gracias por la invitación.
6: Un placer, y un placer también celebrar 25 años de la Orquesta Sinfónica Juvenil de Zapopan, que ya este verano llega. Sí, la fiesta, los pasteles, la música principalmente, maestro.
11: Exacto, a las bodas de plata llegamos ya.
6: A las bodas de plata. Es un compromiso muy importante,
11: claro, claro.
6: Se refrenda el compromiso con la cultura y con la música.
11: Así es.
6: ¿Qué tenemos para este 25 aniversario, maestro?
11: Tenemos un programa variado para celebrar el 25 aniversario. Empezamos con un compositor checo, Antonín Dvořák. Hacemos tres danzas eslavas de su Opus 72 y su Opus 46 mezcladas. Como segunda pieza hacemos una obertura de un compositor alemán, Richard Wagner, su obertura Rienzi, una obra muy muy linda, combina una melodía muy bonita con episodios de marchas. Y para cerrar la velada tenemos una pieza de un compositor norteamericano, compositor, director y pianista, Leonard Bernstein, las danzas sinfónicas de West Side Story. Un programa bastante contrastante y equilibrado.
6: Mucha danza, mucha marcha también.
11: Así es.
6: Pues es que es festivo.
11: Claro, ¿no? Claro, para celebrar estos 25 años.
6: 71 integrantes de la Orquesta Sinfónica Juvenil de Zapopan.
10: Así es, una gran orquesta sinfónica con ya 25 años y justo platicando, qué padre que se dé continuidad a proyectos tan importantes como estas orquestas, que los músicos de la ciudad tengan, sobre todo los jóvenes, pues un lugar donde pues, expresarse, ¿no? Y también también, pues, esto es una, son becarios, también obtienen recursos económicos a través de esta orquesta. Y yo creo que el gran acierto de todos estos 25 años es la continuidad. Porque a mí me ha tocado, yo trabajé en la Secretaría de Cultura del Estado durante 9 años y veía el cortón de proyectos cada que cambiaba de administración. Yo lo comparaba mucho como jugar serpientes y escaleras. Cada 3 años, pues, vas avanzando, cambio de administración y... Y todo lo que se lograba en orquestas, en talleres, en festivales, pues cambiaba la administración, cambiaba el color y vámonos, borrón y cuenta nueva. Y qué importante el aprovechar el tiempo invertido de los funcionarios pasados, pero sobre todo los recursos públicos que se invierten en estos proyectos, que en vez de estarlos fortaleciendo cada año, cada administración, pues se van para atrás. Y esto es un gran acierto que ha tenido Zapopan durante estos 25 años.
7: Es invertirle a la educación, a la cultura, a que los jóvenes tengan este espacio para desarrollarse y también hacer, como nos comentaban, después de la Filarmónica de Jalisco, pues la Orquesta Sinfónica Juvenil de Zapopan, maestro Enrique.
11: Es la segunda orquesta más importante del estado.
10: Sí.
11: Entonces, bueno, pues eso nos llena de orgullo.
7: Es un semillero, ha sido un semillero desde hace 25 años de chicos y chicas que ya también están ubicados en diferentes orquestas.
11: Así, ¿no? Es, de hecho, allí en la orquesta, de la Orquesta Sinfónica Juvenil de Zapopan han salido músicos que ahorita tocan ya en orquestas profesionales, y lo cual nos llena de mucho orgullo.
7: Y mencionar que no solamente son chicos y chicas que viven en Zapopan, ¿no, Cristo?
10: No,
7: sino que se conforma por diferentes personas de municipios.
10: De Tlaquepaque, Guadalajara, El Salto, El Arenal.
11: Sí, hay muchos músicos que son...
10: Ameca,
11: fuera de la zona...
7: Metropolitana, ¿no?
11: Que llegan a tocar a la orquesta, entonces, lo cual, bueno, hay un interés bastante, no sé, les llama mucho la atención, pues, estar en la orquesta.
10: Y además que no hay, ojalá, pero no hay esas oportunidades en todos los municipios.
11: Exacto, eso yo creo que es lo más importante, ¿no? Que es Zapopan, me atrevo a decir que es el único municipio a nivel nacional que tiene una orquesta sinfónica. Entonces, no cualquiera, pues, pueda tener ese privilegio. Y no nomás una orquesta sinfónica, sino una línea trazada ya con orquestas infantiles, con coros infantiles, con el mariachi.
10: Tocando bien chido.
11: Sí.
7: Saludos a Mónica Rojas.
11: Sí. Con la sinfonieta, con el coro infantil, con el coro municipal. Entonces, hay una línea muy, muy, muy trazada ya en Zapopan.
10: Sí, ya no es como que mete al taller de, bueno, a la escuela de música y que se entretenga como hobby. No, hay una, si les gusta eso y le apasiona.
7: Para profesionalizarse, ¿no?
10: Profesionalizarse.
11: Sí, para agarrarla como, como profesión, ¿no?
10: Sí.
11: Para que si en un dado caso se quieren ir por el lado de la música, existe.
10: Y además que son orquestas muy activas. Bueno, tenemos este programa el miércoles de concierto, donde todos los miércoles hay conciertos en la Consti. A la Orquesta Sinfónica Infantil Do Re Mi ya la metimos en este programa.
7: Ah.
10: Su primer concierto, están súper nerviosos, porque normalmente pues van, sus conciertos los daban en la Consti, pero en otros días, los lunes, pero con familiares. Ahora sí ya los pusimos en público general.
7: Ya se abrió.
10: Y está bueno el reto, porque pues, digamos, un miércoles anterior le toca a la juvenil, después a la infantil. Ya estaban ahí temblando los chavitos, pero justo eso, que se enfrenten al escenario, que tengan más experiencia, y es un semillero para alimentar a nuestra orquesta juvenil.
7: Claro, porque además es en este ambiente que vamos, es como parte de la misma familia, ¿no?
10: Sí.
7: Estás en la infantil,
11: así es.
7: Tiene sus características, pero con estas vistas, cuando tenga 18 años,
11: voy a formar parte de la Sinfónica Juvenil.
7: O sea, no se acaba en que cumplo 12, cumplo 15 y pues ya no. Ojalá que la vida te lleve por ahí, y ahí está la oportunidad en la Orquesta Sinfónica Juvenil.
11: De la edad de la Orquesta Sinfónica Juvenil es de 18 a 35 años. Entonces, saltas de la infantil, te vas a la Sinfónica Juvenil y después puedes formar parte de la Sinfonieta o Filarmónica de Jalisco o otra orquesta en otro estado de la República.
7: O en el mundo, o sea,
11: o en el mundo, sí, ¿por qué no? Claro.
10: Puede ser profesional.
7: Sí.
11: Exacto.
7: Maestro, tú que también has dirigido muchas otras orquestas, ¿cuál es este reto y este encuentro con los jóvenes en la Orquesta Juvenil de Zapopan?
11: El reto ha sido sacarlos de su zona de confort, por ejemplo, ¿no? Me he encontrado que aquí en Jalisco hay mucho talento y bueno, hay que explotarlo, hay que sacudirlos, de que no se conforme con tocar esto y esto y esto y esto otro, fácil y no. Y ahorita a estas alturas llevo 4 años al frente de la orquesta y hemos abarcado ya un repertorio de orquestas profesionales y la verdad me siento muy orgulloso. Cada programa es un reto para ellos y para mí también. creo que vamos por buen camino con respecto a eso. Les emocionan los programas, les gustan, entonces eso yo creo que los motiva a los chavos.
7: Pues son estos chavos que están haciendo viva y vibrante esta Orquesta Sinfónica Juvenil de Zapopan y otros que han formado parte de la misma, que han pasado, que la han construido, porque hace 25 años arrancó con 30 integrantes.
11: Con 30, y ahorita somos 71.
7: Ajá.
11: O sea, ha habido un crecimiento también de
10: exponencial.
11: Bastante uh-huh. grande. Y lo cual, también ahorita que dices esto de los músicos que la formaron en un inicio, ahorita esos músicos están en orquestas profesionales, déjame decirte. Hay muchos aquí en Filarmónica de Jalisco que formaron parte de sus inicios de la Orquesta Sinfónica Juvenil uh-huh. de Zapopan.
7: Que han hecho carrera.
11: Así es,
7: ¿no?
11: Exacto.
7: Que se han desarrollado aquí.
11: Exacto.
7: Y también yo creo que como ciudadanos nos debemos sentir orgullosos de tener sí. orquestas con estas características.
11: Sí, claro.
7: Que se formen aquí los talentos y después ya su carrera dirá, ¿no? Pero
11: sí,
7: que
11: claro.
7: se formaron estos talentos
11: exacto.
7: aquí en Jalisco, aquí en Zapopan.
11: Sí.
7: Sí.
10: Sí, que se convierte en una plataforma, ¿no?
11: Y aparte, la segunda orquesta más importante de Jalisco después de la Filarmónica.
7: Resaltarlo,
11: ¿no?
7: claro, en estas bodas de plata.
10: Así es. No se pueden perder este concierto que va a estar muy especial, muy bonito,
7: sí.
10: en un centro cultural que le tenemos mucho cariño, que ha hecho mucho por Zapopan, por uh-huh. el municipio. Y es el mero ejemplo que el arte y la cultura sí cambia personas y cambia contextos.
11: Así es. Uh-huh.
7: Hagamos la invitación, por favor, maestro, el próximo 29.
11: Este 29, miércoles 29, 8 de la noche, uh-huh. Centro Cultural Constitución, entrada libre, gratuita. Sí, tienen que llegar temprano porque uh-huh. esperamos un lleno total.
7: Claro.
11: Entonces, invito a todo el público a que vaya a escuchar a la Orquesta Sinfónica Juvenil de Zapopan.
7: Muchas gracias. Cristo, ¿algo con lo que quieras cerrar?
10: Pues que nos sigan a través de nuestras redes sociales, Cultura Zapopan, en Facebook y en Instagram. Revisen todas las convocatorias que tenemos. Ahorita estamos en audiciones también en la orquesta, en distintos instrumentos. Pero también que nos acompañen en todas las demás actividades. Tenemos una red de 9 centros culturales. Tenemos un centro cultural dedicado a puro circo. Es uh-huh. único en todo México en su tipo. Y bueno, y tenemos actividades pues todas las semanas para que nos sigan y nos acompañen.
7: Muchas gracias y nuevamente felicidades, maestro Enrique Radillo, y para todos los 71 integrantes y todos los que no se ven, ¿no? Bibliotecarios,
11: sí,
7: técnicos,
11: el
7: etcétera, ¿no?
11: Amigos,
7: el staff. Sí. Muchas felicidades.
11: Muchas gracias
10: y los esperamos.
7: Gracias. Escuchamos a Christopher de Alba, director de Cultura Zapopan, y al maestro Enrique Radillo, director de la Orquesta Sinfónica Juvenil de Zapopan. Felicidades.
11: Gracias.
7: Felicidades, Cristo.
10: Muchas gracias.

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1: Begoña Lomelí y mis compañeros en la producción agradecemos su escucha y le deseamos muy buena noche. Descanse.
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2: La belleza de la luz es un milagro cotidiano. Esto es algo que Mariana aprendió a reconocer cuando se aficionó a la fotografía. Todo comenzó con la cámara de su teléfono celular, con la que captaba algunas cosas que le parecían divertidas o interesantes. Poco a poco, se fue dando cuenta de que la fotografía le daba la posibilidad de mirar su entorno y actividades diarias con nuevos ojos. Fue así como se hizo consciente del prodigio de la luz. Se dio cuenta de cómo los objetos, los edificios, los paisajes cambian conforme la luz se transforma. Los tenues rayos del sol del amanecer son muy distintos de los más intensos del mediodía, y la luminosidad de la tarde no se parece a la de ningún otro horario. La cámara del celular pronto fue insuficiente. En cuanto pudo, Mariana adquirió una cómoda cámara portátil y comenzó a ahorrar para comprar un equipo más sofisticado. No quiere dedicarse profesionalmente a la foto, ya que ella es maestra de geografía en una preparatoria, pero le atrae la idea de recoger las imágenes de su día a día para poder observar con detalle todo lo que le rodea. Mariana también es una entusiasta viajera, y con su nueva afición, sus viajes han cobrado un nuevo sentido. Su familia, sus amigos se han acostumbrado a verla salir muy temprano para captar la primera luz de la mañana sobre la fachada, por ejemplo, de una iglesia, o esperar pacientemente el horario preciso en el que el sol hace lucir en todo su esplendor una plaza, un jardín o una escena. Colecciona momentos, imágenes, detalles y rostros, y esto la hace muy feliz. La luz es la obsesión de todas sus fotografías, y curiosamente ha descubierto que la luz es también el origen de esta actividad. La palabra fotografía significa literalmente escribir con luz. Está compuesta por dos términos de origen griego: foto, que viene de phos y significa luz, y grafía, de grafis o grafos, que se traduce como escribir o dibujar. El principio básico de la fotografía fue el control de la luz para fijar imágenes sobre una superficie sensible emulsionada con haluros de plata y albúmina. Este invento, que suena tan complicado, es el origen de la cámara fotográfica, que apareció en la segunda mitad del siglo XIX. Las primeras cámaras fueron aparatos muy grandes y de difícil manejo, y solo empleadas por profesionales. Debieron pasar muchos años para que la fotografía se hiciera parte de nuestra vida cotidiana. Usted apriete el botón y nosotros nos encargamos de lo demás. Este fue el lema con el que una conocida marca vendió cientos de miles de cámaras portátiles en la década de los 60. Pero la fotografía también es un arte, como lo han demostrado los grandes fotógrafos y fotógrafas, y muchos brillantes creadores aficionados. Hoy la fotografía digital y las redes sociales han puesto nuevamente en relieve esta actividad. Pero ¿qué es lo que fotografiamos para compartir en línea? Te invito a que, como Mariana, hagas de la fotografía un aliado para ver el mundo desde otros ojos, observarlo. Fotografiar puede ser una manera de disfrutar las cosas grandes y pequeñas de nuestra vida cotidiana. La luz, la fotografía y la mirada son buenas compañeras para darnos calidad de vida.
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6: ¿Cómo están? Soy Claudia Mejía. Un nuevo episodio de Ya Oíste. En esta ocasión vamos a hablar de demencias y viene a mi cabeza cuando mi mamá de repente se le olvida algo de a qué vine. Ya me va a dar el ice. Pero realmente, pues es algo que decimos, ¿no? Comúnmente, y no sabemos si en realidad sea un factor para que nos dé algún tipo de demencia, ¿no? Y nada más lo decimos al aire, pero pues puede ser que sea más complejo que eso, ¿no? Entonces, hoy tenemos a la doctora Cecilia Acosta, ella es neuróloga.
7: Hola, Claudia, muy bien, muchas gracias por la invitación. Fíjate que es algo muy cotidiano, ¿no? Todos, cuando tenemos esta tendencia a olvidar algo, siempre estamos pensando en una enfermedad como el Alzheimer. Uh-huh. Y resulta que nosotros que nos dedicamos a esto, que somos neurólogos y cotidianamente evaluamos pacientes, pues es un tema muy común, pero poco valorado por las personas, porque pensamos que es algo natural y normal olvidar cosas en algún momento determinado.
6: Cuando vamos al refri y decimos, ay, ya que vine.
7: Sí, fíjate que también hay un tip. Hay un tip. Cuando yo voy al refri y voy a una cosa y no recuerdo y me regreso y después me acuerdo, ahí diríamos que es algo natural, es algo normal. Cuando no me vuelvo a acordar, ahí tenemos un foco rojo prendido.
6: Es como una red flag de aguas, ¿no?
7: Hay que evaluar esta parte. Y tal vez la principal sospecha no solo el olvido como tal, sino el impacto que tiene en nuestra vida diaria. ¿Cuántas veces me sucede? ¿Cuántas veces dejé de hacer una cosa porque lo olvidé? Y no es la primera vez, me está sucediendo cotidianamente, recurrentemente.
6: También es algo degenerativo, ¿no? Es como cuando decimos, ya estoy grande, ya se me están olvidando de las cosas.
7: Fíjate que tocas un tema muy importante, la edad. Un tiempo, no hace mucho tiempo, todavía se utilizaban términos como la demencia senil. Y entonces se le atribuía al proceso de envejecimiento exclusivamente la pérdida de memoria. Y ahora sabemos que esos términos ya son obsoletos, no se utilizan. Y que puede haber personas que no tan seniles que puedan presentar síntomas relacionados con un deterioro cognitivo. De hecho, el término de demencia sigue siendo un término fuerte. Ha cambiado su nomenclatura en la actualidad. Hablamos de deterioro cognitivo. Y el deterioro cognitivo se puede presentar a cualquier edad. No necesariamente tendríamos que ser seniles, pero no todas las demencias son enfermedad de Alzheimer. Existen algunos tipos particulares, y las podríamos dividir en aquellas enfermedades que irremediablemente progresan y que tienen un carácter degenerativo. Y habrá algunos deterioros cognitivos que son secundarios, por ejemplo, un trastorno tiroideo. ¿Qué? Obviamente lo más impactante son aquellas enfermedades en donde irremediablemente el paciente va perdiendo no solo su capacidad de memoria, su capacidad de lenguaje, la capacidad de reconocer personas, la capacidad de autocuidado. Y entonces ese tipo de enfermedades son realmente devastadoras porque van progresando y afectando no solo al que padece el problema, sino al entorno.
6: ¿Cómo llegamos a eso? O sea, ¿en algún momento todos podemos tener cierto tipo de deterioro?
7: Sí.
6: Ya en la adultez, en la vejez.
7: Sí.
6: ¿O cómo llegan las personas? ¿O es genético? ¿Cómo es?
7: Ok. Todos, por tener un cerebro, tenemos susceptibilidad. Tenemos un riesgo al nacer de poder tener cualquier enfermedad del sistema nervioso central, porque tenemos el órgano principal que es el cerebro. Pero si yo tengo un familiar directo con algún padecimiento, como este tipo de enfermedades degenerativas que van progresando con el tiempo, pues mi riesgo se incrementa. Pero si yo, aparte de tener este riesgo genético por tener un familiar directo enfermo, pero aparte yo soy diabético, hipertenso, tengo problemas con mi peso, tengo problemas auditivos y no escucho bien, o tengo malos hábitos, no hago dieta, no hago ejercicio. De hecho, en la actualidad sabemos, y eso ya está más que estudiado, el 56% de los pacientes que tienen alguna demencia degenerativa tipo Alzheimer, por ejemplo, el 56% puede ser prevenible.
6: ¿Cómo es vivir con demencia?
7: Imagina que una persona no sepa dónde vive, quién es, en dónde está, que olvide quién es su esposo, sus hijos, y que aparte no pueda tener una posibilidad de sobrevivir y que dependa de terceros para eso. No son capaces de bañarse porque olvidan cómo bañarse, olvidan cómo ponerse la ropa, se llaman apraxias, olvidan todo este acto motor de ponerte una camiseta, un pantalón, cómo ir al baño. Y todas estas cuestiones van a generar una dependencia de terceros, y que el que cuida pues va a tener que hacer todas esas actividades para poder mejorar la calidad de vida de los pacientes. La invitación es que nos volteemos a ver y identifiquemos, ¿no? Y a veces mucha gente se asusta, porque he tenido pacientes que dicen, doctora, se me olvidan las cosas. Y a veces puede suceder que estén deprimidos, que no duerman bien, que tengan ansiedad, y la ansiedad provoca problemas de concentración, entonces los tranquilizamos, los evaluamos y concluimos. Pero en algunos casos, pues obviamente no son conscientes de lo que sucede, y en la mayoría nosotros podríamos decir, me está fallando esto, voy a hacerme evaluar, porque aparte pues tengo malos hábitos, y a veces el que nos corrijan esos malos hábitos cuesta mucho trabajo, y a veces haciendo eso es suficiente pues para poder, digamos que retomar nuestra vida normal sin que estemos en peligro de desarrollar algún tipo de demencia.
6: Como profesional de la salud, ¿qué les dirías a las familias que están enfrentando esto?
7: Fíjate que sí es un tema muy difícil. Primero es la cuestión de la aceptación. Generalmente el familiar es el más renuente a pensar que algo está pasando, y hay una especie de negación inicial. ¿Qué se tiene que hacer? Bueno, el cuidador tiene que entender qué es lo principal. Dormir bien, comer bien, para que pueda sentirse fuerte para cuidar a una persona que requiere el cuidado como el de un niño. ¿Qué decirle a un cuidador? Primero, que la enfermedad es crónica y progresiva, y que irremediablemente va a tener esta progresión, y conforme pasen las etapas de evolución va a haber un mayor impacto en la dependencia de terceros para sobrevivir, y por lo tanto que el paciente tiene que irse programando y dosificando, y que tiene que generar una red de apoyo. A veces es la misma familia la red de apoyo. Hacer fuerte al cuidador. Darle la información para que cuando suceda alguna complicación puedan resolver inmediatamente.
6: Aunque, por ejemplo, la familia lo sepa, siempre hay contextos complicados, ¿no?
7: Sí.
6: Entonces no es como que así ya lo sé, voy a ayudar, voy a ver, nos vamos a organizar. No siempre pasa.
7: Fíjate que yo lo que hago es reunir a la mayoría de las personas que pudieran estar en contacto directo para decirles, ustedes, estamos en un barco, vamos a remar siempre para el mismo lado. Porque no sé si te ha pasado, Claudia, que hay personas que tienen diferentes formas de pensar.
6: Sí.
7: Y entonces dicen, no, es que yo creo que mejor no le des medicamento porque eso, creo que no. Y yo me da miedo que le des esto porque fulanita le dio tal. Entonces hay una serie de opiniones que lo único que pasa es que todo el mundo se confunda. Y por eso nosotros tenemos que estar ahí como llevando la batuta. Esto se hace, cuiden esto, trabajen en eso. Doctor, es que tengo miedo porque este medicamento leí tal cosa, no tengas temor. Vamos a trabajarlo, vamos a hacerlo. Y si todos remamos por el mismo rumbo, entonces no va a haber esta familia fragmentada, fracturada, porque todos tienen opiniones diferentes. Y el único que pierde es el paciente. En la actualidad los servicios de salud en el ISSSTE se han abierto para que el paciente, independientemente del lugar donde vive, si él tiene una necesidad por un trastorno de memoria, pueda acudir en el servicio de neurología donde esté disponible, independientemente de la zona. Esto del programa de salud mental es maravilloso.
6: El correo es saludmental@iste.gob.mx. Doctora Cecilia, muchísimas gracias. Fue muy tranquilizadora, yo creo que para varias personas que nos están escuchando.
7: Sí, Claudia, yo te agradezco mucho que toques estos temas porque son de tanta relevancia y tanta importancia que yo aprecio mucho.
6: Muchísimas gracias, doctora.
7: Gracias a ti, Claudia. Saludos a tu audiencia.
6: Gracias. Ella es la doctora Cecilia Acosta. Yo soy Claudia Mejía. Nos vemos en un siguiente episodio. Bye.
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0: 5:49. 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

0: gracias. Bienvenidos a Globo 98.7. Yo soy Alejandro Carrión. Ya son las 7:08 de la mañana de este lunes 27 de julio, donde ya a escasos 4 días o 3, no lo sé, se acaba julio y empieza otro mes más. Y sí, este año 2026 se nos está yendo, se nos está escapando y aún no llevamos ni cuatro promesas o ni cuatro situaciones que prometimos hacer a inicios de año. Saludo con gusto a Red Larios, que está en los contornos de esta cabina. Y señores y señores, este programa no es la doble C sin la otra C de este programa. Es Poncho Camarena. Good morning, the morning.
1: Buenos días, Guadalajara. ¿Cómo amanecieron? Qué gusto saber de ustedes. Mírenos qué guapos y qué guapas se ven hoy.
0: Sin ojera, peinadito, perfumadito.
1: Lechugas como frescos en este lunes. Sí, deseándoles señor una bonita mañana. Espero que estén pasándola muy bien. Uh-huh. Y que vayan con toda la actitud a chambear el día de hoy. ¿Cómo de que no? ¿No?
0: Sí, señor, para que lleven ya con ese cafecito, ese té. Ya con la pila al 100%, porque es una semana interesante donde se acaba el mes de julio en esta semana.
1: Exacto.
0: Y inicia agosto, para que ustedes estén muy, muy felices y vayan haciendo sus propósitos, cada la palabra, sus propósitos para el año 2027.
1: Todavía falta un montón que romper tantito.
0: No.
1: Vamos a medio año.
0: No, vas a ver, mañana. Empezando agosto se te va a ir como nada, porque en agosto no celebras nada.
1: Ok.
0: Después que llegue de agosto, septiembre, que llegan
1: las fiestas patrias,
0: toda la fritanga, los chiles en nogada, los mariachis, el grito. Después llega octubre, que es el pan de...
1: Las fiestas de octubre,
0: obviamente, aquí en Guadalajara. Todo lo que tenga que ver con Halloween y todos los dulces y dulce o truco, jaja. Noviembre, el pan de muerto.
1: Qué rico.
0: Las calaveritas, el día de muerto, festividades muy, muy mexicana, bendito Dios. Y luego, diciembre, que es Navidad, y a parar de contar. Entonces son 4 meses, ¿sí conté cuatro? 4 meses.
1: 4 meses, sí, 4 meses.
0: Yo también pensé en esa canción.
1: Bueno.
0: Se van a ir como agua.
1: Tienes razón, el tiempo está corriendo, pero bueno, hay que disfrutar el presente, damas y señores.
0: Eso sí.
1: ¿Para qué se preocupan por el pasado? ¿Quién sabe si uno llegue? Pero bueno, disfrutar esta mañana y a ver cuántas y cuántas personas les sucede este fenómeno que duermen pero no descansan. ¡Qué barbaridad! Y además, ando muy conspiranoico, muy, muy preguntón. ¿Qué onda con la canícula?
0: Ah, ¿Qué cosa? Es una canica que está...
1: No, que la gente nos diga mejor qué saben de las canicas. Pero tú y yo sí jugamos canicas, Carlos.
0: Yo sí sé jugar canicas. Bueno, no es que sepa, sí jugué.
1: ¿Traes una calota y toda la cosa?
0: Ah, una calota. Con esas nunca me enseñé a jugar.
1: Viejo, se me hacen gandotas. Te hace falta barrio, pero bueno, que se reporten esta mañana porque no dormimos juntos, mi querido Carrión.
0: Sí, que saluden si quieren saludar a alguien o a quien caiga gordo, si quieres celebrar tu cumpleaños o festejos que estás cumpliendo en tu trabajo o de pareja. No lo sé, háznoslo saber, 3x3-8080-987 y las redes también ahí para que nos platiquen todo lo que aconteció en su fin de semana. ¿Cómo ven la entrada de Mariana Ochoa? Que siempre sí, dijo mi mamá.
1: Oye, también nos echó mentiras a nosotros también.
0: Sí, porque también nos echó mentiras.
1: Que es que si viera a Madrid.
0: Pues, ay, mira, a Madrid, y que tenga un hijo, no, y que no puedan.
1: Tómala.
0: Invitada sorpresa. Y pues, ojalá y le vaya muy bien, que sean las finalistas. Pero
1: a nuestra compañerita que nos hizo de chivo los tamales, ¿no?
0: Un mes. Cuando salga, sí, ojalá se preste para una entrevista. ¿Por qué se ausentó un mes a su entrada?
1: Ajá,
0: o sea,
1: a ver.
0: ¿Qué, como, por qué o qué?
1: Sí, ya tenemos pretexto, Carrión. Si alguna vez nos invitan a la casa de los famosos, así ya los jefes, ¿por qué a Mariana sí y nosotros no?
0: Ándala.
1: ¿Sí, votarían por nosotros o qué?
0: Sí. Oye, en lo que la gente se comunica, vamos a festejar o lo que se celebra un día como hoy, 27 de julio, es Día Mundial del Silbido. ¿No sabes chiflarle?
1: ¿No?
0: ¿Sí? ¿No? No sabes del...
1: Que nos manden un mensaje de voz chiflando. A ver si es cierto que sabes.
0: Chiflido más como que... ¿No te ha pasado que gente, tu mamá, tu papá, quien sea, tu tío, tu maestro, tenía un chiflido muy especial? Ay, es fulanito tal.
1: Ajá.
0: Esto ya lo distinguías...
1: De volada.
0: Automáticamente.
1: Ajá.
0: ¿No te pasaba? ¿No te pasó?
1: Sí, claro. A mi mamá me chiflaba así.
0: ¿Tu mamá?
1: Ajá.
0: ¿De Lolita?
1: Así.
0: Bueno.
1: Pero bueno.
0: Hoy es Día Mundial del Perro, pero callejero.
1: Ándale, pues.
0: Día Mundial del Perro Callejero.
1: Adopten un perrito de la calle.
0: Sí, que son bonitos. También es Día Mundial de los de andar en zancos. Yo ni siquiera sé andar en zapatos, que andan en zancos.
1: Imagínate.
0: No manches. Imagínate. También es Día Mundial del Cáncer de Cabeza y de Cuello. Y hoy cumple años, 58 años, el actor Jorge Salinas.
1: Ándale, galán de novelas, ¿no?
0: Sí, no sé si ahorita se ha visto como un galán, pero en su momento sí. Y esto es lo que se festeja un día de hoy.
1: También dice Día Mundial del Cacao y del Chocolate, mi vicio más grande, Carrión.
0: Chocolate y cacao.
1: Chocolate. Y también Día Internacional del Cóndor.
0: Ok. Sí.
1: Esta ave gigantesca.
0: Del Perú, ¿no?
1: Ajá.
0: Ok. Mira, esto de lo que tengo que se festeje hoy.
1: Perfecto, mi querido Carrión. Pero bueno, pues que se reporten, porque ¿sabes qué? Yo pienso que andan dormidos, Carla. Mi teoría es que andan dormidos porque ahora no han llegado mensajes, mira.
0: Ándale. Oh, pues no. ¿Qué les pasa, muchachos?
1: ¿Quieres que les coquemos la cresta?
0: Sí, hay que tocar la cresta.
1: Al que no nos salude, escúchenlo bien. Al que no nos salude, en menos de 5 minutos, lo va a buscar su exnovio o su exnovia. Yo nomás les digo, fracas. Yo nomás les digo. Carrión, vamos con música para que veas que ahorita andan bien saludadores.
0: No, hombre, vamos con música, pues. Llega Órale. Un éxito internacional en Globo 98.7, tocando éxitos.
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2: Las 7:18.

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2: 722.

0: Mañana ya con 25 minutos. Oye, Carreón, ya empezaron a llegar los mensajes, pero por montones.
1: Miedo, el miedo no anda en burro.
0: Así me decía mi mamá.
1: Sí.
0: Cuando había juntas de la escuela, yo me ponía nervioso. Me decía, ¿por qué tan nervioso? El miedo no anda en burro. No, hombre.
1: No, hombre, así es. Frase muy, muy, muy de antaño y que sigue en este 2026 presente.
0: Presente, bueno. Vamos a ver qué nos dice la gente esta mañana.
1: A ver.
0: Buenos días, buenos días.
2: ¿Qué pasó? ¿Qué pasó con ustedes? Tranquilos, andamos ocupadillos. Andamos hablándonos para iniciar la jornada.
1: Hola.
2: Excelente inicio de semana, muchachos. Un fuerte abrazote. Saludos desde Tlacomulco, soy Eli.
0: Eso.
2: Y andamos escuchándolos desde temprano.
1: Hasta muy bien, aquí. Eli, saludos.
0: Y Flid y toda la cosa. Buenos días.
3: Buenos días, chicos.
0: Hola.
3: Que Eli, ni que nada. ¿Cómo están? Yo saliendo de la natación.
0: Muy bien.
3: Vamos a cruzar la Juan Pablo II tranquilísima.

0: pila al 100, porque con eso de que ustedes ahí andan poniendo tentación de que la playa, que no sé qué, sus comentarios.
1: ¿Cuándo?
0: Pues lo antojan a uno.
1: ¿Otro día?
0: Nos largamos a la playa.
1: ¡Vámonos!
0: Ahora sí que como el meme ese que sale en el Face, regresamos sin dinero, el montón de ropa sucia, dos imanes para el refrigerador, pero bien felices.
1: Y bien crudos, ¿no?
2: Los imanes nadie te los va a quitar, créeme.
1: Eso sí. Dice, buenos días, saludos desde el tráfico de Periférico por Centro Sur, saludos. A ver, ¿qué dicen por acá? Hola, chicos, excelente fin de... ¿A qué? Inicio de semana. Fin de semana es que yo quiero que ya sea, ¿no?
2: Vamos con la realidad alterada, de ahí te dijeron.
1: Exactamente. ¡Hola!
3: Luego, luego, la violencia con ustedes. Buenos días.
1: Buenos días.
3: Soy Alex. Que tengan un muy bonito día. Y la canícula son los 40 días más calientes del año, que por lo regular es de mitad de julio a finales de agosto.
1: Híjole.
3: Yo que soy de costa, de Vallarta, les puedo asegurar que sí son muy calientes. Sientes que te cocinas a fuego lento.
1: A baño María.
3: Buen día.
2: ¿O sea que estamos en la canícula ahorita?
1: Sí,
3: muy
1: claro.
3: Bien. Saluditos.
1: Saludos. Por eso, si van a comer en la calle, tengan cuidado porque las cosas es como ponen más rápido por el calor. Tengan cuidado.
2: ¿Son los 40 días?
1: Sí, sí, sí, son 40, Carrión.
2: ¿Cuántos llevamos?
1: No sé, pero ya está haciendo mucho calor.
2: Oh, no.
1: ¡Hola!
4: Buen inicio de semana, señores, ¿cómo están?
1: Bien y de buenas.
4: Todo tranquilo, ganaron mis Chivas.
1: ¡Eso!
2: Al último minuto, pero...
4: Arias, libre hacia Plaza Galerías. Les manda un saludo... El Alex Uber, gran día.
2: Y venga, Alex Uber.
4: Inicio de semana.
2: A darle.
4: Lunes.
1: Eso, no, mi hermano trae toda la pila, ¿eh? Sí, buenas.
5: Hola, muchachos, buenos días. Excelente inicio de semana y buen lunes para todos ustedes. Reportarles que el puente a desnivel de Colotlán se encuentra inundado para que tomen sus precauciones.
2: ¿Cómo crees?
5: Al parecer, si hay paso. Pero muy lento.
1: Bien pianito. Ok, perfecto. Bien. ¿Qué nos dicen por acá? Buenos días.
6: Morning in the morning, chiquitos.
1: Hola.
6: Oigan, el tráfico súper precioso. No hay tantos carros. Súper ágil. Agarré todo federalismo. No sé cómo se llama, creo que es de González Gallo o algo así. Bueno, ¿de qué lado?
2: Ok.
6: ¿Qué cosa? Debería de ser así siempre.
2: ¿Verdad que sí?
6: Yo propongo que las clases sean en línea por los siglos de los siglos.
1: Amén.
2: Sí, que así sea.
1: Imagínate.
2: Estaría padre, ¿no? Tener una ciudad así sin tanto tráfico.
1: Qué barbaridad. Pero bueno, así las cosas en las calles de la ciudad, mi querido Carrión, que se sigan reportando, porque además falta quién crees. La Tronchis la extrañamos.
2: Sí,
1: ¿la extrañamos?
2: Mucho.
1: De sobremanera. Además, hoy que se aviente una tronchislama porque quizá mucha gente anda alterada el fin de semana, ¿no?
2: Puede ser, sí.
1: A ver, yo digo que manifestemos a tronchislama porque si no, no se va a dar cita.
2: Sí, hay que pedirla con... Es que tienes que pedirla con la... no con la necesidad, sino con fe.
1: Con fe. A ver, todos...
2: Si no, no se aparece.
1: Todos vamos a conectarnos mentalmente haciendo un puente místico, un puente energético, un puente sensorial, para que Tronchis se despierte.
2: La cancioncita.
1: Todos a la cuenta de tres, vamos a pronunciar en nuestra mente, Tronchis Lama, ven a mí.
2: Todos mental.
1: Oh, la canción, por favor. Ya estoy en trance. A la cuenta de tres, Tronchis Lama, ven a mí. Pensamos eso. En conjunto, vamos a hacer este puente energético. Una, dos, tres. Tronchis Lama, ven a mí. Vamos a ver si agarró señal.
2: Va a estar lejos, yo creo que va a estar lejos. Por eso ha tardado en llegar.
1: A ver, ¿qué dicen acá?
6: ¡Qué bárbaros! Hasta acá sentí el airecito.
1: ¡Claro!
6: ¡Tronchis! ¡Aparece!
1: Bueno, vamos a ver si nuestro experimento funcionó para que se despierte nuestra querida Tronchis Lama.
2: Sí, en lo que esté eso sucede, mándanos el tráfico, cómo está el tráfico por el lado de la ciudad. Y vámonos a música. Llega el señor...
1: ¡Ay, papá!
2: Oh, no.
1: ¿Tan temprano y con estas?
2: ¡Es viernes! ¡Cómo no! ¡Salud! ¡Que no se sienta! ¡Salud! No,
1: voy a hacer un mojadero con el café ahorita. ¡Me vale gorro!
2: ¡No importa! Ahorita llega y nos trapeamos. Es Juan Gabriel. ¿Por qué te hace llorar en Globo 98.7? 7 ya con 32 minutos tocando éxitos.
1: Todo el día y mucha gente la va a querer.

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1: Son ya las 7:42 de la mañana y oye, Poncho Camarena, yo creo que nos confundimos y mandamos el mensaje o lo mandamos demasiado lejos, porque el mensaje para pedir a Tronchislama llegó hasta la ciudad del pecado y nos respondió demasiado rápido, no Tronchislama, sino nuestro astrólogo de confianza, de cabecera, o como se llame, José Isaías Esoterista.
2: Es un tipazo, José Isaías, es muy bueno lo que hace, muy profesional, pero también Tronchislama, ya le llegó la antena.
1: Ah, ya está por ahí. Muy bien.
2: Ahorita la escuchamos, pero bueno, como bien lo dice, nos vamos hasta la ciudad del pecado.
1: Uh-huh.
2: Ahí por el Strip a caminar.
1: Sí, ahí donde está The Sphere, allá afuerita, se encuentra obviamente una cabina muy, muy bonita, o si no es que está adentro de The Sphere, José Sellas Esoterista, con todos nuestros astros de esta semana para que usted le apunte y pues que le vaya muy bien.
2: A ver, ¿qué te dice el zodiaco esta mañana? Adelante, comenzamos, adelante. José Isaías, adelante, venga.
3: Hola, muy buenos días. ¿Cómo se encuentran todos mis radioescuchas de 98.7 Globo? Y bueno, les mando un gran saludo. Soy su amigo José Isaías Esoterista y también quiero saludar a mis amigos Alex Carrión y Poncho Camarena.
2: Gracias,
3: y
2: hermano.
3: Cada lunes traemos los horóscopos. Así es que, ¿qué les parece si comenzamos?
2: Adelante.
3: Daremos inicio estos horóscopos con el signo de Aries. Para ti, Aries, semana muy positiva, de mucha energía. Te vas a sentir muy energético y muy activo, amigo de Aries. También semana de escuchar y si te piden un consejo, hay que darlo. Los planetas están a tu favor. Deja de preocuparte y atormentarte a cada momento. Tu situación va a mejorar, Aries.
2: Okay.
3: Continuamos con mis amigos de Tauro. Para ti, Tauro, semana de algunas preocupaciones y esto a consecuencia de las personas que te rodean, ya sean familiares o sean amistades. Recuerda que primero debes de arreglar tus pendientes y después los de los demás. Si no, gastarás doble energía. Ojo también porque podrías entrar en una etapa de desconfianza. Observa mucho a tu alrededor, mi querido Tauro.
2: Ok, Tauro.
3: Ahora es turno de mis amigos de Géminis. Para ti, Géminis, semana de equilibrar y balancear tus energías, ya que tú te vas a los extremos. Recuerda que si balanceas tu energía, tendrás la capacidad de solucionar algunos pequeños problemas que se van a presentar en los próximos días. Demuestra también más afecto hacia tu familia, geminiano.
2: Okay.
3: Ahora es turno de mis amigos de Cáncer. Para ti, Cáncer, semana de que te vas a sentir que nadie te entiende, que nadie te comprende. También te vas a sentir por ahí un poco triste o deprimido, ya que vendrán por ahí algunos recuerdos del pasado. ¿Qué crees? Expresa tus verdaderos sentimientos. No te quedes con nada. Sácalo. No te pongas la máscara, ya debes de decir lo que sientes. Debes de ser fuerte y también debes de demostrar que tienes por ahí sentimientos. No seas tan reservado, expresa esos sentimientos, expresa tus ideas y también, ¿por qué no?, expresa tus opiniones, Cáncer.
2: Ok, Cáncer.
3: Ahora es turno de mis amigos de Leo. Para ti, Leo, semana de altos y bajos. O sea, vas a andar así como montaña rusa, hacia arriba, hacia abajo, ya que por ahí estarás muy, pero muy preocupado y estresado. ¿Qué crees? Bájale 3 rayitas a esto, porque si no, te vas a desgastar demasiado y al final de la semana las cosas no van a salir bien y vas a estar todo estresado y todo angustiado. Así es que, a bajarle al estrés, mi querido Leo. Ahora es turno de mis amigos de Virgo, semana de renovación. Sentirás que poco a poco te conviertes en una persona nueva, una persona diferente, una energía diferente, y esta energía ha estado ahí, pero ¿qué crees? Hasta esta semana empieza a salir, empieza a sentir esa renovación en ti. Semana también de cambios favorables, solo ojo porque en tu salud podrías comenzar con algunos dolores en tus piernas, por ahí energía acumulada de la cintura hacia abajo, mi querido Virgo.
2: Okay.
3: Ahora es turno de mis amigos de Libra. Para todos mis libranos, semana que andarás muy contento, amigo de Libra, ya que esta semana empezarás a ver frutos de todos los esfuerzos de las semanas anteriores, las cuales fueron llenas de estrés, pero por ahí una persona te va a querer ayudar y apoyar en una situación. Confía, acepta esa ayuda, no seas tan rencoroso. Así es que ya empezarás a ver frutos de todas esas semanas que fueron llenas de estrés, Librano.
1: Ok, Librano.
3: Ahora es turno de mis amigos de Escorpión. Para ti, Escorpión, que me escuchas, semana de tomar decisiones y esta vez tendrás que tomarlas solo, ya que no va a haber alguien que te ayude y que te quede claro. No es porque no haya personas que te apoyen, sino porque esta vez tendrás que dejarte llevar por tu intuición en todos los aspectos. No te estreses, tómalo con calma, no recales con las personas que están a tu alrededor. Ellos no tienen la culpa ni tampoco no tienen nada que ver en esto. Así es que sigue tu intuición y es hora de tomar las riendas de tu vida, Escorpión.
1: Ándale.
3: Ahora es turno de mis amigos de Sagitario. Para ti, Sagitario, semana en que ciertos proyectos o planes tardarán más de lo debido. Y deberás, ¿de qué crees? De tener paciencia y de hacer un doble esfuerzo para conseguir tus metas. Ten cuidado con engrandecer situaciones o crear huracanes donde hay una simple lluvia. Cuida mucho lo que sale de tu boca porque podrías decir cosas fuera de lugar. Recuerda que hay un ritmo lento y seguro, o sea, hay que ir tranquilo, no te exaltes y toma las cosas con calma, Sagitariano.
1: Ok.
3: Ahora es turno de mis amigos de Capricornio, semana de estar muy intuitivo y pasarán acontecimientos que te harán ver la vida de diferente manera. Evita envolverte en situaciones confusas que podrían complicarte la vida. Y también, ojo, no actúes impulsivamente. Mejor razona y hazle caso a tu sexto sentido, Capricornio.
1: Ok.
3: Ahora continuamos con mis amigos de Acuario. Semana de buscar consejos y opiniones de las personas que te quieren, que te rodean. Podrás por ahí aclarar esas incertidumbres que están en la actualidad y también pudieras aclarar algunos malos entendidos. Es momento de meditar y darle tiempo a ver qué pasa en los próximos días. No trates de resolver todo el mismo día, sino recuerda que todo se toma su tiempo, ¿ok? Y también es tiempo de escuchar los consejos y opiniones de otras personas, ya que serán de mucha utilidad.
1: Ok.
3: Y para cerrar estas recomendaciones astrológicas, las cerramos con el signo de Piscis. Pisciano, semana de retomar esa seguridad en ti, la cual has perdido últimamente, porque podrían, ¿qué crees?, presentarse algunas dudas o algunos temores de lo que te está aconteciendo. También es tiempo de estar seguro, amigo, de qué quieres, a dónde vas y a dónde te diriges. Eso sí, con mucha seguridad saldrás triunfante toda esta semana. Así es que recuerda y no lo olvides, esa seguridad ante todo en los próximos días, Pisciano. De esta manera terminamos estas recomendaciones astrológicas, pero antes de despedirme quiero invitarlos a que me sigan en todas mis redes sociales como José Isaías Esoterista, todas las redes sociales. Si nos sintonizaste tarde, no te preocupes si se te pasó tu signo. Ve y suscríbete gratuitamente a mi canal de YouTube, José Isaías Esoterista. Ahí van a estar los horóscopos, así es que cuídenseme mucho, que Dios me los bendiga. Y si Dios no lo permite, nos escuchamos la próxima semana.
1: Ahí están los horóscopos para que ustedes, como ya lo dijo nuestro querido José Isaías, si no escuchaste o llegaste tarde, a través de sus redes sociales, José Isaías Esoterista, así lo puedes encontrar y así puedes buscar tu signo zodiacal para esta semana si es que no lo escuchaste, Poncho.
2: Perfecto, mi querido Carreo, pues ya pasamos los horóscopos, espero que les haya ido bien en su signo. ¿Y qué te parece si escuchamos a Tronchislama o qué vamos con música?
1: Vámonos con música. Okay. Viene Pablo Alborán, se llama Tiempos Bonitos en Globo 98.7.
2: Éxitos.
1: Todo

0: con esto llamado La Playa, ya siendo ya las 7:57 de este lunes. Híjole, que cómo se extraña una gira por este lado del charco, de la oreja de Van Gogh, ya con
1: Amaya.
0: Con Amaya, con la alineación original.
1: Ok, ojalá que pronto se dé, y si vienen, seguro les tendremos boletos.
0: Sí, y que vengan acá a cabina y nos platiquen de todo lo que ha pasado y lo que va a pasar. Pero eso se ha quedado en sueños. Mientras, Pancho Camarena, invitamos para que la gente nos siga mandando su silbidito.
1: Que no chiflen.
0: Chiflense
1: a los locutores de Globo.
0: Manden su chiflito y nosotros vemos de dónde sacamos boletos para el cine.
1: Va.
0: Órale.
1: Me late.
0: Vámonos mientras con más música. Llega un éxito internacional de Cranberries, que también es otro grupazo, de verdad.
1: Híjole, y esta canción, el lunes, yo pienso que te levanta el ánimo, ¿eh?
0: Fácil.
1: Así es que andes donde andes, disfruta de esta canción y nunca te olvides de tus sueños. Son tuyos. Por algo están ahí. A cumplirlos.

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0: Con 8 minutos, es Miguel Bosé junto a Paulina Rubio. Y señoras y señores, fans y no fans de este espacio mágico, cómico, cultural, musical, llegó lo que tanto deseamos con el alma.
1: ¿La quincena?
0: Bueno, otra de las cosas que deseamos con el alma, que pedimos con fe.
1: Taquitos de barbacoa con cebollita asada.
0: Ay, espérate.
1: Tampoco.
0: Estos no han llegado, pero ya los pedí como confiado. Ojalá llegue un poquito antes de las 9 para desayunar bien.
1: Entonces, ¿qué es, Carrión?
0: Es en voz propia y experiencia misma, la señora. Pero primero hay que ponernos todos modos zen.
1: Ahí te va tu túnica, ajá.
0: Pónganse su túnica.
1: Ahí está, por favor.
0: Rápense el cabello, déjense 6 puntitos en la frente. Y nos ponemos en modo. Ahí está.
1: Me estoy elevando.
0: En trance.
1: Carrión, me estoy elevando.
0: Bluetooth conectado. No, espérate, amárrate una piedra para que no te vayas tan alto.
1: Carrión.
0: No, ya.
1: Oye, estoy elevando,
0: tan alto, compa. Te estoy viendo hasta
1: ahora.
0: El escape.
1: Oh, qué pasotes.
0: Señorías, señores y señores, damas y damitos, Tronchislama.
1: Tronchislama.
0: En globo.
1: Tronchislama.
0: Lama.
1: Nos ama.
0: Ama.
2: Con una caguama. Buenos días, batidos chulos. Feliz lunes. Excelente inicio de semana. De verdad que su semana esté muy llena de bendiciones, de cosas con mucho provecho y de mucha diversión. No por ser trabajo, hay que olvidarnos de divertirnos, de reírnos, de estar padre con en el ambiente en el que estemos. Y la frase del día de hoy es: cuando más oscura esté la noche, significa que muy pronto va a amanecer. Fíjense que la acabo de escuchar justo la semana pasada.
0: ¿Cómo no es tuya?
2: Me transmitió tanta esperanza esa frase. Creo que cuando estemos peor o nos sintamos peor en la situación en la que estamos viviendo, espérense, ya casi sale el sol, ya casi está esa lucecita, ya casi viene lo bueno. No hay que perder la esperanza, oigan, yo de verdad estoy convencida de que cuando peor esté la situación, ya viene lo bueno. Esperanza de verdad, hay que tenerla siempre en nuestro corazón.
1: Ay, ya me aterricé, Carlos.
0: No. Sientes como cuando te pones esta pomada que es de menta aquí abajo de la nariz, cómo se te abre y se te despeja todo.
1: No. Tronchislama, tronchaslamista de toda la vida, Guacelio.
0: Qué bárbara. Ya te convertiste en un tronchaslamista desde que nació Tronchislama.
1: No, una cosa
0: la
1: sublime.
0: La oímos por primera vez.
1: Sublime, gracias, Tronchis. Que el universo te dé lo que necesitas para ser feliz.
0: Sí.
1: Ay, así ¿qué será. Opina la gente? No, bien elevados, míralos, bien elevados.
0: Bájense poquitos.
1: Dice, mi psicóloga ya me reclamó, dice que porque ya no voy. Dice, hashtag Tronchislama, de toda la vida. Dice, y es de gorrita café, gracias, soy Alma. Pero bueno, ¿qué nos dice la maestra también por acá? Hola, hola.
3: Hola, buenos días.
1: Morning,
3: chicos,
1: teacher.
3: Ilustres,
0: hola.
3: Pues bueno, no. Aprovechen todavía su tráfico tranquilo, porque la próxima semana algunas escuelas de nivel medio, superior y superior ya entran a clases.
0: ¿En serio?
3: Así es de que aprovechen ahorita la paz y tranquilidad.
0: ¿Por qué?
3: Maestra. Tráfico, porque ya, a partir de la próxima, ya va a empezar a cambiar.
0: No es cierto.
3: Que tengan bonito día, bonito inicio de semana.
0: Me acaban de bajar todo el éxtasis que estaba con Tronchislama con esta noticia.
1: Sí. ¿Te das de cuenta que caíste en el cañón del sumidero?
0: Ah, pero así de
1: sopetón.
0: Exacto, mira, hasta el micrófono.
1: Hasta el micrófono, ¿no? Qué barbaridad.
0: No puede ser.
1: Maestra, gracias por advertirnos. Hola, hola.
0: Golpe de realidad,
4: hola,
0: toma.
4: Hola, buenos días, Alex, Poncho, ¿cómo están?
1: Bien, ¿y tú?
4: Buen inicio de semana. Pues aquí el Miguel reportando 8 de julio para Lázaro Cárdenas. El tráfico está fluido, está relajado, como dicen. Tengan un excelente día, cuídense.
0: Igualmente.
4: Bye bye.
1: Saludos, dice por acá, que dicen. Buenas.
5: Buenos días, bolillitos cósmicos.
1: Ande pues.
5: Soy Caris, espero que su fin de semana haya
0: estado espectacular. Me gusta ese nombre.
1: Ajá.
5: Que este inicio de semana esté lleno de mucho trabajo, de bendiciones, sobre todo de café. de buena gente y de buena vibra. Vibren alto, chicos, vibren alto.
1: Eso, buenos sí, días, ¿qué nos dicen por acá? Good morning, dice, salud y paracetamol para todos, atentamente la doctora Ceci Covarrubias.
0: Eso.
1: ¿Cómo de que no?
0: Sí.
1: ¿Qué dicen acá? A ver.
0: Paracetamol en el café.
6: Hola, hola, buenos días, pues qué bonita canción, voy a empezar con todo y café aquí, a ver si no lo aviento, ahorita que me emocione en el clímax de la canción. Oigan, pues yo no sé por dónde andan porque yo ahorita ando por Javier Mina y está pues nada fluido. Hay mucha gente. Pero pues bueno, a ver si más adelante me toca ver eso de que los niños están de vacaciones. Tronchis, manifiéstate, Tronchis.
1: Ya se manifestó.
6: Así que necesitamos el consejo del día porque yo no tenía ganas de ir a trabajar, pero pues ni modo. Alguien tiene que salvar el mundo.
1: Okay.
6: Y tenemos que ir a corretear la chuleta. Así que, Tronchis, por favor, manifiéstate.
1: No, no, ya ves. Tiene más fans que Michael Jordan.
0: No, sí, no. Okay. Uf, y Michael Jordan era un hit.
1: Claro, hola.
7: Zapichitos.
0: ¿Qué
7: pasa, Dansky, in the morning? Este reporte es un poquito más tarde porque mi esposa entra más tarde a toda esta semana.
1: Ok.
7: Que tenga un excelente día. Carretera Tayistán está fluido, hasta eso que no hay mucho tráfico. Y vieran cómo se me ha hecho larga esta semana. Que tenga un excelente día, cuídense.
1: Saludos, hermano. Qué barbaridad.
0: Pues sí.
1: ¿Nos albureó o qué?
0: Porque no, porque dijo que es larga esta semana y apenas va empezando.
1: Ah,
0: el lunes apenas.
1: Perfecto, perfecto.
0: Es que tú ya andas en el viernes también.
1: Exactamente, yo dije feliz viernes hoy. Dice, hola Globos, buenos días. Yo quisiera, si Tronchis me permite, hacer un círculo de amigas. La verdad, se me hace una chava súper buena onda, súper buena vibra y a veces eso necesitamos en la vida. Yo me apunto para conocerla. Gaby. Oye, Tronchis, ¿por qué no hacemos un desayuno convivencia? Con Tronchis Lama. ¿Jalas o te enclochas, Tronchis? Estaría bueno, ¿no?
0: Estaría bueno.
1: Imagínate que nos dé unos consejos en persona.
0: Mientras le damos sorbecitos a la cuchara del menudo.
1: No, se me caen los chones, carreón de alegría. ¡Qué barbaridad! Tronchis.
0: Es la combinación perfecta. Tronchis Lama con sus consejos astrales.
1: Ajá.
0: Y un desayuno de esos potentes.
1: ¿A qué lo hacemos, carreón?
0: A ver.
1: Si Tronchis jala, pedimos apoyo a producción y nos vamos a la calle en algún punto y ahí llegan todos.
0: Hay que ponernos de acuerdo, hay que ver con la administración que nos suelte unos billullos.
1: Simón.
0: Obviamente, a conectarnos con Tronchis Lama, como es una deidad, pues va a estar ocupada, hay que ver su agenda.
1: Veremos.
0: Y luego ya vemos qué platillos puede degustar una boca como la suya.
1: Mira, René ya nos dijo que nos da 5,000 pesos de entrada de su sueldo para...
0: Y es nada, dice... Que es como que tale un pelo a un gato.
1: ¿Qué pusiste, René? No. Bueno, vamos a ver, ¿pero qué dice Tronchis?
5: Jalo, mi Gaby, jalo. Tú dime, ponme hora, ponme fecha, ponme lugar, ponme el desayuno también.
1: Pues es que les digo, una deidad tiene que comer.
0: Sí, claro, pero hay que ver qué tipo de alimento come una deidad. Pero lo que veo es que él entra de todo.
1: Exactamente, estaría bueno. Ahí en vivo la Tronchis. Hola, buenas, parcero.
8: Hola, parcero. Buenos días. ¿Cómo van? ¿Cómo amanecieron?
0: Todo bien.
9: Hombre, en 500 metros. Mantente a la izquierda.
0: Izquierda.
9: Luego gira a la izquierda el lateral.
8: Bendecido inicio de semana para todos.
0: Se te va a ir la salida, ¿eh?
8: El
0: pendiente.
8: Tráfico está maravilloso. El clima, pues, ya se está saliendo el amarillito. Está saliendo el mono jaramillo, como le decimos nosotros en Colombia. Y pues nada. Que todos tengamos un inicio de semana.
0: Se te va a ir lateral la salida. Se te va la salida.
1: Eso. Por acá dicen super jalo al Tronchis Brunch. Así se va a llamar.
0: Tronchis Brunch. Hombre, ya estamos haciendo todo un merch con Tronchis, hijo.
1: A ver. ¿Quién se alborota? ¿Quién se alborota esta mañana para acudir al Tronchis Brunch?
0: Adelante.
1: A ver, ¿quién jala? Chicles, ¿andará medio ronco?
0: Sí, yo digo que sí.
1: A ver, ¿qué dice?
10: Ponchón. Hey, Carrión, ¿cómo andan?
1: Bien, de buenas.
0: Bien.
10: Bonito inicio de semana. Aquí andamos, el tráfico un poco tranquilón. Y aquí escuchando a la Tronchis con sus horóscopos, a ver si me puede dar mi signo. Soy Virgo, mi Tronch. Soy el Chiclets, bendiciones para todos. Participo por los boletos.
1: ¿Cuáles boletos, Carrión?
0: Habrá Dios, ni tenemos nada. Ay, la gente.
1: Ay, saludos, dice. Yo, Harold, Tronchis Brunch, que hay que llevar, dice. No, estaría bueno, ¿eh?
0: Estaría muy bueno. Hay que escribirlo y sentarlo bien. Les digo, coordinar fechas y presupuestos cósmicos. Porque, como ya lo dijeron, estos bolillitos cósmicos también comemos.
1: Perfecto.
0: Y tonchilamas también.
1: Y los bolillitos cósmicos somos de muy buen diente. No está usted para saberlo, pero pues le entramos macizo, ¿verdad?
0: Sí, señor.
1: Sí, señor.
0: En lo que nos ponemos de acuerdo, vámonos con música, Poncho Camarena.
1: Exactamente. Tenemos a Morat, se llama No Se Va.
0: No.
1: No se va.
0: Se queda aquí en Globo 98.7, tocando éxitos.
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1: Ocho veintitrés.

0: Quiero en Globo 98.7. Y oigan, los mensajes de cuándo y dónde y cómo para el Tronchis Brunch. Pendientes, pendientes, porque esto se va a cocinar a fuego lento.
1: Perfecto, mi querido Carrión. Hay mucha efervescencia ante este posible evento, mi querido Carrión.
0: La verdad es que sí, es un evento que comparado con la justa deportiva,
1: ajá,
0: con los olímpicos, ajá, con el cierre de año nuevo allá en Nueva York, es de ese tamaño, el Tronchis Brunch.
1: A ver, ¿qué nos dicen por acá? Buenos días.
2: Buenos días, Ponchulo y Carrión.
1: Hey.
2: Pues yo también me apunto para el Tronchis Brunch y quiero pedirle a nuestra querida Tronchis mi signo, que soy el signo de Cáncer. Y también estamos esperando que nos dé unas terapias motivacionales grupales.
1: Ándale.
2: Bonito día.
1: Estaría bueno en el Tronchis Brunch.
0: Estaría bueno, pero Tronchis no da horóscopos.
1: Pero terapias motivacionales.
0: Terapias sí, con todo su conocimiento, su resplandor, sí lo da.
1: Ajá.
0: Solo que los horóscopos no, lo demás creo que sí puede dar.
1: A ver, imagínense que quedamos en una fecha, en un lugar bonito donde se desayune rico, una mesa redonda o cuadrada donde estemos todos, uh-huh, Tronchis al centro, la presentamos Carrión y yo. Está en su juguito verde, su juguito naranja, frutita con granola.
0: Uy, que ya llegue levitando.
1: Ah, no, son efectos especiales.
0: Ah.

0: realmente hay un interés más grande, porque muchos son de, oh, si se arma, yo sí voy, pero no. Necesitamos que se comprometa.
1: Sí, Carrión, porque nomás es ir, hablar por hablar, creo que no. Creo que tiene, ajá, que ver, así como nosotros pedimos la frase con mucha fe y mucha esperanza, pues también hay que asistir con la misma fe, ¿no?
0: Exacto.
1: La misma esperanza.
0: Dice, me apunto al Tronchis Brunch, vámonos con Tronchislama, ya deberían de contratarla, transmite pura vibra bonita, seguimos Tronchislamista toda la vida, dicen,
1: sí,
0: por
1: siento,
0: acá.
1: Fíjate, siento que si la contratamos, Tronchis como que se va a aburrir, va a perder esa conexión con el espacio. Y luego a nosotros, pues tampoco ya, no nos va a dar.
0: Ajá. Dice, no soy mujer, pero para el círculo, pero le entro a la convivencia, se encontró en Chislama, atentamente el buen Jorge.
1: Jorge, pues dan.
2: ¿Qué tiene?
0: Te disfrazas, compadre, sí, no pasa nada. El chiste está adentro, ¿no?
1: Sí, ajá, y ve todo lo que Tronchislama tiene de especial para este nicho.
0: A ver, venga, necesitamos muchos audios donde digan, yo sí iría, la neta sí iría. Venga, te escuchamos.
1: Venga, ves.
3: Morning, the morning, chicos.
0: Hola.
3: Apuntadísima al Tronchis Brunch. Somos fans desde Tronchislama desde el día uno. Desde que
1: excelente.
3: Era Tronchis.
0: ¿Enojona?
3: Tronchis, otro universo no tan positivo.
0: Ajá.
3: Desde ese día. Así es que ahora que es Tronchislama, con gusto vamos.
0: Ahí está, Carrión.
1: Me gusta, la verdad es que sí.
0: Dice, yo Halloween, dice. Hasta yo pago mi desayuno, no le hace. Dice por acá.
1: De acuerdísimo, de acuerdísimo.
0: Ay, no.
1: Lo que provoca Tronchislama, y eso que solamente es una frase.
0: Dice, en mi familia queremos ir todas, ¿cómo de que no? Dice, Tronchis, mándanos tu bendición.
1: Eso.
0: Mándanos una lluvia de energía positiva.
1: Sí, brillitos para todos, positivito.
0: A ver, pero la Tronchis está muy callada.
1: Pues sí, no, pues es que claro, tiene que ver cuáles son las peticiones de su, ajá, público y de su gente.
0: Perfecto. A ver qué dicen acá.
1: A ver.
0: Hola. O te escuchamos.
4: Buenos días, chicos.
1: Hola.
4: Pues yo sí me voy al desayuno.
1: Eso.
4: Mire, me gusta el chisme y el despapalle.
0: Ajá.
4: Entonces, vámonos a desayunar con las amiguitas.
0: Eso.
1: Vámonos.
0: Exactamente. Dice, me encanta la idea del Tronchis Brunch. Es que creo que ahora tiene esa vibra que, porque ya no trabaja. Y si le dan trabajo, vuelve a la Tronchatoro.
1: Buen punto, ¿eh? No lo Tronchis, desde ese lado.
0: Ahí está, mi reina, tienes la vida resuelta. ¿Para qué trabajas dando consejos? Ya la hiciste, ya la hiciste, no inventes. Venga.
1: Ay, qué padre.
5: Hola, hola, buenos días, buenos días. Vámonos al desayuno de señoras copetonas, ¿cómo no?
0: Eso, ¿cómo no? Hey. Obligatorio traer el copete bien elevado. Tronchis Lama, su majestad, ¿qué dice?
5: Amigos, yo ya les había dicho que hasta yo se los organizaba, aprovechando que ahorita nomás estoy de la cocina al cuarto, del cuarto a la cocina, de la cocina al patio, y así mi vida, yo lo organizo, hombre, ustedes tranquilos, pásenme la lista, lugar, ambiente, todo ahí, vamos a tener padrísimo.
0: Ok, ya ven, ya se está haciendo realidad esto.
6: Hola, globos, buenos días, aquí Pau.
0: Tatiana
6: viene dormida. Oigan, ¿qué
1: se
6: onda con
1: acaban
6: su Tronchis Brunch? A ver, se yo les acaba voy a decir algo. Creo que la Tronchis, cuando iban al mundo laboral, versión tráfico Guadalajara, ajá, todas las mañanas.
0: Sí. Okay.
6: En efecto, levitaba en la negatividad, ¿no?
0: Ajá. ¿Mm?
6: En el mundo adverso.
1: En el mundo adverso, okay.
6: Entonces yo creo que el mejor ejemplo que nos dio la Tronchis es dejemos todos de trabajar, sí señor.
0: Sí señor, yo es más.
1: ¿Sabes qué? De una vez, vámonos ya.
0: Piensa con el programa, va.
1: Vámonos, ahí con su programa.
0: Gracias, hasta mañana. Ya,
1: vale. Un éxito así, ya, vámonos ya. Pues. Se quedan en Globo 98.7, 8:32 de la mañana. Dejamos de trabajar y vámonos a vibrar. ¿No?
0: No, ya tengo un chorro de cosas que pagar, espérate tantito. Espérate. Bueno. Dice por acá, hola.
7: Hola, buenos días. Yo sí me apunto al desayuno, nada más háganlo en sábado porque yo sí trabajo.
0: Dice, yo sí trabajo. Dice, buen día al Tronchis Brown, que sea el sábado para poder ir, porque trabajamos de lunes a viernes. Dice, yo sí me anoto, soy Pepe.
1: Y es una oportunidad para convertir a alguien más al tronchislamismo.
0: Hacemos dos brunch, el de fin de semana y el de entre semana. ¿No?
1: En los que no trabajan y los que sí trabajan.
0: Exactamente, Carrión.
1: Y los que no trabajan se convierten y ya dejan de trabajar.
0: Exacto.
1: Me gusta.
0: Bueno, vamos ya viendo restaurancitos ahí en... ¿Dónde les gusta?

0: palita.
1: Fíjate que hay un señor que vende tacos de frijoles en, Chapultepec.
0: En Chapultepec, no, pero no vas a llevar a comer tacos de frijoles en la calle, Carmen. Es una deidad.
1: A lo mejor le hace falta un baño de pueblo.
0: Yo pienso que no.
1: Pero esos tacos de verdad son de nivel Dios.
0: Ok, dice.
1: Son en un asador con una salsa. No. Ay, ya. No voy a decir.
0: Pues es que sí trabajamos en fin de semana, please. Soy Alba. Alba, no, hombre, haremos dos. Es,
1: vamos a ponernos de acuerdo con Tronchis y obviamente pues, también con la administración aquí. Ajá. Para que podamos. Porque pues, una deidad así.
0: Óyeme.
1: ¿Cuánto sale, no?
0: Ajá. Dice, yo sí le entro el desayuno, pero en sábado, saludos. No, ya la armamos, carrera.
1: No, ya estás tú bien cocinado, ya está.
0: Dice, de preferencia, cerca del Estadio Jalisco, donde vive la Tronchis, para que no se vaya tan lejos, porque yo también vivo por ahí.
1: Ay, oye.
0: Ya sé.
1: Ya se me creó una idiota. Sí, no, no digas nada. Sí.
0: ¿Sí? Sí. Ahí sí, estaría buenísimo y sí. Conozco a la dueña. Sí, lo que y nos escuchan.
1: Ajá, y lo ¡no! que te iba a decir.
0: Está bien rico.
1: Sí, sí. No, sí, sí, sí. Justamente. Vámonos.
0: Ya valió gorro, sí, vamos.
1: Aquí hablándole a esta
0: sí,
1: dueña.
0: Sí, sí.
1: A la dueña.
0: No, ya emocioné más, vamos, no inventes. Vamos. Se va a armar.
1: Bien, vámonos con música en Globo 98.7, 8:34 minutos de la mañana. Un éxito internacional tocándose
0: esta
1: hoy
0: mañana
1: y todos los días.
0: Exactamente. Continuamos con más con este éxito internacional. Volvemos.

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0: 46 minutos de la mañana en Globo 98.7. Muchas gracias, señora, por la visita por esta apertura. Qué amable.
1: También ya se hizo tronchislamista de corazón.
0: Ya son islamista la señora, estén pendientes de este lo. ¿Cómo le pongo al Tronchis Brunch?
1: Tronchis Brunch 2026.
0: Hay mucha gente apuntada, así es que prepárense, o más bien esperen noticias, porque esto, como les dije, se va a cocinar a fuego lento y son las cosas que mejor saben.
1: Exactamente. Dice Poncho Carreón, yo también me meto al desayuno con la Tronchis en sábado, porfa. Dice, menudería la güera, jaja, ¿ustedes qué hablan? Del menudo, no, fíjate, el menudo no, pero podría ser opción. ¿Qué dicen por acá? Hola.
2: Mira, Tronchis, yo tengo un localito de comida aquí bien humildito, pero bien rico, bien
1: eso
2: hermoso,
1: que
2: aquí en un ranchito que se llama El Mirador.
0: Okay.
2: Vente para acá, porque acuérdate que la humildad es lo primero que tienes que proclamar para todo mundo. Y en un localito de estos, pues qué mejor, en un ranchito, así a la naturaleza abierta. Vente, mi Tronchis, acá sí meditas, acá hasta levitas, mi Tronchis.
1: Hasta levita.
0: Y la verdad es que la humildad son las bases del tronchislamismo. Bueno, claro. Es una de las bases del tronchislamismo.
1: Es uno de sus mandamientos.
0: Sí, señor.
1: Ojo. Hola.
3: Alex Carrión, Poncho.
0: Dígame.
3: Vámonos, que se haga la tronchisen. Apuntadísimo. Omar Contreras, feliz lunes, saludos.
0: Gracias, Omar.
1: Es que ya quiero que sea realidad, porque imagínate, hasta foto nos vamos a tomar todos, nos damos un abrazo. Nomás todos en túnica, por favor.
0: Ok.
1: Van ahí con mi tía la Parisín y compren un pedazo de tela y ya.
0: Tía la Paris.
1: La Paris.
0: Ok. Pero por favor, sí, pónganse algo bajo. No nos vaya a agarrar unos vientos como los que han estado pasando y vaya a ocurrir un accidente.
1: Un aire polaco, por ejemplo.
0: Y no vamos a ver cosas que no queremos ver.
1: Exactamente.
0: ¿Qué más dice la gente?
1: Que dice, yo Halloween, ¿cuándo? ¿A qué horas? Dice, si es de pagar o cooperacha, jalo. Dice, me acaban de llegar con un pago de hace 10 años que no me pagaban. Así
0: vámonos.
1: Es que.
0: ¡Vámonos!
1: Ando con billetes.
0: ¿Quién patrocine?
1: Dice, yo le pago el desayuno a Tronchislama el día que Tronchis Brunch sirve que le evita pagar. Ok, Pepe, a Tronchislama ya le invitaron el desayuno, ¿eh?
0: ¡Ay, qué padre, mira! Bueno, es beneficio de ser Tronchis, ¿no?
1: Exactamente. Tú y yo somos meros mortales.
0: Sí, alcanzamos la mortalidad y ella alcanzó la inmortalidad.
1: Carla Arellano.
0: Ay, qué beneficio eso.
1: Dice, vamos al Tronchis Monchis.
0: Tronchis. Ok.
1: ¿Tronchis Monchis o Tronchis Brunch? ¿Cuál es mejor?
0: Interesante. Propuestas tan indecorosas, dice la gente, ¿eh?
1: Exactamente. Carrión dice, yo sí quiero ir. Dice, a mí me gusta el guateque. Dice, todo por una foto con Tronchislama. Saludos.
0: Wow. Hemos creado un monstruo llamado Tronchis.
1: Imagínate, ¿cómo la cambiamos, Carrión?
0: No, yo creo que ya no se puede, ya
1: primera
0: no.
1: Etapa era un demonio de Tasmania.
0: Sí.
1: Ahora el Dalai Lama le hace los mandados.
0: La tocó en el hombro.
1: No. El Dalai Lama va por los chicles de la Tronchis. Imagínate.
0: Tanto así. Por la parte, sí. No va a decir nada más. Tienes toda la razón, Poncho Camarena. Sigan mandando.
1: Órale. Caray, que todo el mundo anda madrugando.
0: ¿Qué pasó? ¿Qué
1: está pasando? Bueno, pues ahí está, ¿verdad?
0: ¿Es viernes? Ok. Ajá. Bueno. Ok. Es parte del cambio tronchislamista.
1: No, está cayó. Ninguna estación de radio, esto es serio. Todo el cuadro tapatío. Ninguna estación de radio tiene una Tronchislama.
0: Nadie. Solo Globo 98.7. Y lo mejor es que Tronchislama se comparte para todos nosotros y toda su bonita experiencia y sabiduría. Vámonos con más música. Llega Mon Laferte. Se llama Yo te amo y tú lo intentas a las 8:50 de la mañana en Globo 98.7.
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2: 8:54.

0: Es Miguel Bosé, Aires Hoy en Globo 98.7, 8:58 de la mañana. Es tiempo de despedirnos. La doble C de la radio, Camarena Carrión, Carrión Camarena. Pero mañana nos escuchamos a las 7 de la mañana en punto. Y a continuación se quedan con Café, Globo.
1: Con Café Globo. Exactamente. Y mañana nos estaremos comunicando en la cuenta. Yo los espero a la 1 de la tarde.
0: Ajá.
1: Activar la ardilla y divertirnos un ratón. Pero bueno, René, muchas gracias, hermano.
0: Qué amable.
1: Y pendientes del Tronchis Brunch.
0: Y a todos aquellos que se comunicaron, gracias, de verdad. Se quedan con Café Globo, después Mayra Patricia, luego Poncho Camarena, Memorama a las 6, Poli Barra a las 7. Si es tiempo, poder volver a las 9 de la mañana. Y nosotros mañana a las 7 de la mañana, vivitos y coleando la doble C del 98.7.
1: Exactamente. Qué bonita manera de cerrar este programa con Sir Elton John.
0: Uf. Que viene a México.
1: Exactamente.
0: Vámonos ya.
1: Bye bye, cuídense mucho.
0: Abur.
1: Hasta la 1, bye bye.

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Lunes, y como se habrán enterado, Marianita Ochoa está en la casa de los famosos. Ayer la anunciaron en el programa. Y bueno, pues hoy les voy a pasar una llamadita que hicimos con ella el viernes pasado, antes de que la ingresaran. Así es que no se la pierdan. Y requerimos todo el apoyo. Somos Team Mariana Ochoa. Somos Marianochos, ¿ok? Y bueno, saludo a toda la gente que nos está escuchando a lo largo y ancho de la República Mexicana. A toda la gente en Guadalajara en el 98.7, la gente de Tijuana, Monterrey, bueno, donde sea que llegue la señal de esto que es el Café Globo. Y como todos los lunes, tenemos a nuestro abogado de cabecera, el licenciado Mario Alberto Rebolledo, con su sección Justicia al Grano. Además de que viene también Jorge Guevara, que nos hablará de pues su nuevo sencillo, Ven. Está bastante bueno. Justo Marianita organizó una fiesta de pues como de apoyo, donde presentó unas, pues, sus últimas canciones, sus más recientes canciones, y también anunció que iba a estar adentro de la casa, y ahí estaba el buen Jorge Guevara, que se tuvo que ir temprano porque le pusieron una entrevista a las 7:30 de la mañana. Hágame usted el favor. Y bueno, en algún momento del programa, como les digo, vamos a tener esta sorpresa que ya les adiviné, ya les dije que era, ¿verdad? Pero bueno, también nos acompañará Luis X Torres, que nos va a hablar de mentalidad y sanación, además de que hoy es Día Mundial de andar con zancos. ¿Cómo la ven desde ahí? Hay muchas formas de usarlos. La más común es, digamos que se utilizan con fines recreativos en festivales tradicionales, desfiles, obras de teatro, espectáculos de circo, eventos públicos y privados. Nunca me he puesto unos, la verdad. Luego, dicen también, también son usados en zonas pantanosas o inundadas para trabajar en los pantanos o atravesar ríos con cierta profundidad. A mí me daría terror, la verdad. Imagínate, me caigo yo con los palos esos amarrados a mi cuerpo. No, no, no. ¡Qué terror! Y en el sur de Francia, los ganaderos de la región vigilan a las ovejas desde cierta altura para ampliar su rango de visión. Y bueno, en algunos cultivos, bueno, y algunos cultivadores de árboles frutales utilizan zancos de aluminio para facilitar de árboles, plantas y recolección de frutas. ¿Cómo la ven desde ahí? Y sí, señores, Marianita entró a la casa de los famosos. Si andabas con el pendiente, pues no dejes de apoyarla. Vamos a estar hablando de la vez que pensaste, esto solo me pasa a mí. ¿Cuándo fue esa vez que pensaste, esto solo me pasa a mí? Bueno, del otro lado del cristal está Joe Cervantes. Estamos solitos, todavía no ha llegado ni Anita, ni Fabi, ni Aldo, ni Patricio. Solo estamos, ni ha llegado Michelita, pero está Joe Cervantes y Bazooka Joe. Y con eso, miren nada más, basta y sobra, ¿eh? Vámonos con música, aquí está Elefante y esto que se llama Ángel. Lo están escuchando, obviamente, aquí en la cadena Globo, donde hay éxitos todo el día.

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0: De 13.

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2: Amigos, nos tenemos que ir con nuestra endulzada del día. Esta palabrita que hay que traer en la cabeza el día de hoy. Y esa palabra es la palabra esfuerzo. Seguramente tienes una idea de lo que es la palabra esfuerzo, pero yo te voy a dar una, digamos, una definición. Es la energía que pones en cada acción para acercarte a tus sueños. Es transformar la intención en acción, superar dificultades y demostrarte a ti mismo que tu dedicación tiene el poder de lograr grandes cosas. ¡Esfuerzo! Nada se consigue sin esfuerzo, hay que echarle ganitas, nada te va a llover, nada te va a caer del cielo, hay que aplicarle cierta dosis de esfuerzo. Y si de repente tú estás acostumbrado a ver a youtubers que ya tienen las casas, los coches, los aviones privados y todo aquello, quiero decirte que gran porcentaje de esos youtubers rentan los coches, rentan los aviones y todo es medianamente falso. Entonces no te dejes engañar, porque para todo se requiere esfuerzo, dedicación y constancia. Así es que, pues, esfuerzo es nuestra endulzada del día. Esfuerzo, esfuerzo, esfuerzo, esfuerzo. Échale ganitas, un consejo te doy. Porque tu amigo el Bazooka soy. Vámonos con más música. Están escuchando esto que es el Café Globo. Hoy vamos a estar hablando de la vez que pensaste esto. Solo me pasa a mí. 5533-060109 es el WhatsApp para que participes ahora.
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2: Buongiorno, Café Lovers. Aquí está su locutor de confianza, arroba Bazooka Joe Radio en FM Globo Oficial. Y bueno, hoy estamos hablando de la vez que pensaste, esto solo me pasa a mí. Dicen, hola a todos, soy Amara y los escucho desde Monterrey. Cuando saludé con muchísimo gusto a una persona y no era quien yo creía. De repente pasa, ¿no? A mí me pasa que, pues ya saben, mi TDA, mis dos neuronas, mi despistadez, etcétera. De repente la gente me saluda efusivamente y yo pienso que son amigos o conocidos. Y los saludo de abrazo, beso y apapacho, de todo. Y resulta ser que son fans, que no los conozco. Así me pasa en repetidas ocasiones. Luego dicen por acá, ¿qué tal va su día? Aquí los saluda Rogelio desde Poza Rica. Fui al banco el único día del año que se les cayó el sistema. Es terrible, terrible cuando, no sé, no sirve la aplicación o a lo mejor hay movimientos que solamente puedes hacer en el banco. Llegas y te dicen, se cayó el sistema. ¡No! Y además solamente tienes ese día y ese momento para hacer ese movimiento. Y si no lo haces, arde Troya. Me ha pasado, ¿eh? Me ha pasado. Terrible, terrible. Y también dices, esto solo me pasa a mí. Dicen por acá, soy Araceli, los escucho con mucho gusto desde la Ciudad de México. Compré paraguas porque venía lloviendo, dejó de llover al instante. No, no, a mí me sorprende cómo es que empieza a llover y salen paraguas, capitas, de todo. Yo digo, ¿dónde está esa gente? Ya lo tiene ahí, ¿dónde tiene los paraguas? Una vez me pasó en Nueva York, o sea, estaba yo caminando y de repente empieza a llover y de la nada salieron los paraguas. Digo, acá en México no están así. Acá en el estadio te dicen, aprevéngase, lleve las capitas, son de 10. Capitas de plástico, literal, ¿no? Además, no sé por qué dicen aprevéngase. No es prevéngase, es aprevéngase. Ah, prevéngase con las capitas, son de 10. No sé por qué. No sé por qué, de dónde salen tantas capitas, tantos paraguas. Pero bueno, dicen por acá, les habla y saluda Jaime desde Tijuana. Me aprendí una ruta nueva para evitar tráfico y ese día hubo un accidente ahí. No, no, no, no, no. Híjole, yo siempre pongo el Waze ahí, y una vez que no lo puse, me metí en el embrollo. Me metí en el embrollo y hasta ni siquiera pude llegar acá. No, terrible, terrible. Mejor sí, desde que salga ponga usted su Waze, su Google Maps, su aplicación de confianza para que se entere si hay o no hay tráfico. Tenemos que ir un cortecito comercial, pero no se desconecten de este que es el mejor programa de la radio mundial. Esto que es el Café Globo a través de la cadena Globo. Y por favor, recomiende este programa. Necesitamos evangelizar.

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2: Hola, Café Lovers. Qué rico estar con ustedes el día de hoy. Les tengo un invitadazo. Qué bueno. Es abogado laboral, licenciado en Derecho, egresado por la Universidad Latinoamericana, con maestría en Derecho del Trabajo por el Centro de Estudios Universitarios y doctor en Derecho del Trabajo. Y vamos a platicar el día de hoy acerca de las redes sociales y el trabajo. Les estoy hablando nuestro querido doctor Mario Alberto Rebolledo. ¡Bienvenido!
3: Hola, Mitch, qué bárbara, qué, con esa presentación, bueno, ya salgo aquí como pavo real, ¿eh?
2: Oye, pues es que honor a quien honor merece. O sea, un doctorado no es fácil, no cualquiera es doctor.
3: No.
2: Y menos en estos temas tan importantes como lo son el trabajo. A ver, Mario, redes sociales y trabajo. Se supone que las redes sociales es para hablar de su persona, de la vida, etcétera, etcétera. Pero nos hemos encontrado casos en donde de repente subes algo, ¿no? Eras joven, puberto, y después entras en sentido y lo bajas, pero cuando te dan tu trabajo, sale a flote.
3: Claro, y de repente.
2: Y te despiden.
3: Correcto.
2: Auxilio, socorro. ¿Cómo nos protegemos? ¿Qué hay que hacer?
3: No se puede hacer. Fíjate bien. ¿Cuándo y hasta dónde puedo yo subir contenido, subir videos, fotos, sobre todo los fines de semana, que son los de fiesta, ¿verdad? Ya tomamos alcohol, nos envalentonamos, agarramos confianza, estamos muy animados y subimos de repente videos que nos dejan un poco comprometidos porque estamos ingiriendo alcohol, haciendo, cantando a gritos, haciendo situaciones totalmente bochornosas.
2: ¡Auxilio!
3: Y entonces, si tú como patrón pretendes hacer valer esto como una causa del despido, indudablemente no es así, no va a funcionar así. ¿Por qué? Porque esto ocurre fuera del lugar de trabajo,
2: okay.
3: Ocurre fuera del horario de trabajo y nada tiene o tendría que ver si, pues de alguna forma me comporté mal o no en algún lugar privado, en una fiesta privada, una reunión con mis amigos.
2: O años atrás.
3: O años atrás. Ojo, para que alguien te pueda despedir, tienes un término, si es que se da una causal real, tienes un término de 30 días para poder despedirte. Entonces, si yo hoy pretendo despedirte por lo que hiciste hace 6 años o 10 años, pues obviamente ya me excedí de este término de los 30 días que tengo de acuerdo a la ley. ¿Y qué sucede? Separación, esa terminación de la relación, pues es totalmente injustificada. ¿Por qué? Porque no amerita una causa. Ahora,
2: y las letritas chiquitas de los contratos, digo, esto es en un caso hipotético que cuando te contrataron, pues no hayas leído esas letritas chiquitas que dicen prohibido este tipo de conductas dentro o fuera porque van en contra de la, ¿cómo se llama esto? Imagen de la empresa o porque cuando tú traes un gafete o eres parte de una empresa representas a esta imagen.
3: Ahí es donde pudieras tener algún efecto, es decir, tú por cierta actividad, sea lo que sea que te dediques, desde una maestra de escuela, artista, community manager,
2: personaje
3: la actividad
2: público
3: que quieras. Tienes que tener cierta imagen, tienes que respetar esta imagen.
2: Ser congruente.
3: Y si así viene establecido en el contrato, claro que tienes que ser congruente, claro que tienes que tener disposiciones. Hay empleados donde le dicen, oye, no puedes tener o decir que tienes una relación sentimental, no puedes tener una relación amorosa. ¿Por qué? Porque no me conviene, porque no lo quiero. Bueno, si así está establecido en el contrato, ojo, ya una relación personal o prohibirte una relación personal sería invadir demasiado tu esfera de derecho como persona, pero si a lo mejor no lo publiques, no lo subas, ten cuidado en lo que haces en las redes sociales, ahí si existe esa letra chiquita o no dentro del contrato, bueno, pues ahí sí pudiera haber una responsabilidad.
2: O sea, check las letras chiquitas de sus contratos y además también infórmense si es leonino o no el contrato, porque a veces sí, la empresa puede querer muchas cosas, pero puede ir en contra o no de la ley, ¿no?
3: Exacto, y aquí lo importante es saber a qué me estoy obligando en el contrato.
2: ¡Ay!
3: Tu contrato tiene que decir claramente cuáles son las obligaciones que vas a tener, cuáles son las actividades que vas a desempeñar. Si no están en el contrato, esas obligaciones, esas actividades, no te puedo obligar a hacerlo. Por ejemplo, muchas empresas te obligan a tener una red social, abre una red en Facebook, abre una red en Instagram, etcétera. Si no está dentro de tus actividades, si no está dentro de tus obligaciones, tampoco estás obligado a llevarlo a cabo. Y eso es importante que la gente...
2: Bueno, hoy en día, en nuestro ámbito, en la actuación, por así decirlo, todos los actores y actrices tenemos que tener redes sociales. Ya no es si quieres o no quieres, porque a raíz de eso es que se da a conocer tu carácter, cómo eres fuera de cámaras, y también cuánta gente te sigue, que no siempre es real. Entonces, ¿tu recomendación sería tener un perfil personal y un perfil profesional? ¿O cuál sería una recomendación para no meterte en problemas?
3: Indudablemente, más allá de tener un perfil personal o no, tienes que ser sumamente cuidadoso en lo que subes. Tienes que ser sumamente cuidadoso en lo que recomiendas, en los consejos que das. Muchas veces, impulsados por el enojo, por... algún hecho que me haya causado cierta confusión, puedo decir de más, puedo hablar de más.
2: No, y luego hay los compañeros de trabajo que son no tan compañeros, que luego andan viendo dónde la riegas, te graban y te suben y te exponen.
3: Eso está mal.
2: Y entonces, ¿eso se puede, no se puede? ¿Qué pasa
3: obviamente,
2: en ese caso?
3: Obviamente,
2: por daños a terceros.
3: No se puede. Por ejemplo, se da mucho. Este tema del acoso laboral y del bullying laboral está cada vez en aumento, y una de las grandes causas por las que está en aumento es por la utilización de estas redes sociales. Ahí yo aprovecho para hacerte menos, para exhibirte, para publicar videos donde estás en situaciones o bochornosas o comprometedoras
2: o ridículas.
3: ¿Rompiendo
2: el código laboral?
3: Indudablemente. O la otra. A ver, te hago memes, ¿no? Me burlo de ti porque sacaste una foto donde te ves, pues no precisamente, no es tu mejor ángulo.
2: O los stickers de WhatsApp, ¿no?
3: Todos este tipo de situaciones, por ejemplo, esos stickers, hoy por hoy, constituyen una forma de acosarte, una forma de estarte denigrando. ¿Por qué? Porque son burlas, porque te estoy menospreciando, porque te estoy haciendo menos, y entonces todo esto está... pues de alguna manera documentado. Si tú no tienes cuidado en las redes sociales, a lo mejor mañana lo bajas, pero no falta quien ya tomó un screenshot, ya tomó una captura.
2: ¿Quién lo volvió a grabar?
3: ¿Quién lo vuelve a grabar? Y entonces ahí es donde ya puede haber un antecedente, y ahí sí puede constituir un tema, incluso que el patrón pueda rescindirte el contrato por no respetar estas normas.
2: Ay, Mario, cuéntame un poquito, rapidísimo, de tu libro, Recomendaciones Laborales Prácticas para Teletrabajo. ¡Ay, qué bonito título!
3: Es que bonito título, ¿verdad? El teletrabajo, ahí está. Nos pueden ahí conseguir en las redes sociales, precisamente.
2: Uh-huh. Dame tus redes sociales,
3: claro,
2: para que todo el mundo lo busque, lo pague, lo compre, se lo mandes.
3: ¿Cómo no? @mario_rebolledo1. Ahí nos pueden encontrar, nos pueden pedir los libros, y muchas gracias. Muchas gracias. Y en Amazon también, y en las redes de la editorial Ediciones Fiscales y CEF, ahí nos pueden encontrar. Y me encanta tenerte aquí, me encanta que estés acá, y sabes
2: me
3: que
2: encanta
3: te
2: que nos
3: mucho.
2: Visites siempre. Y que siempre nos aportes, y que además nos protejas en esto del trabajo, que cada día es más complejo, y sobre todo con todo la tecnología que viene saliendo nueva. Es tu casa, Café Globo, vente a tomar un cafecito con nosotros y nuestra audiencia, y nos tenemos que ir desafortunadamente a escuchar un poquito de música, porque aquí en Café Globo escuchamos éxitos todo el día.

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2: ¿Qué tal, amigos? Amigos, amigos, Café Lovers. Seguimos entregándolo todo. Soy arroba Bazooka Joe Radio, aquí en FM Globo Oficial. Y hoy estamos hablando de la vez que pensaste eso solo me pasa a mí. Dice, buen día a todo el equipo. Soy Celeste y los escucho desde Mexicali. Siempre me llevo el coche a lavar y llueve ese mismo día. Esa es la maldición. La maldición de que nunca lo lavas el coche. Porque si lo lavaras diario o, digamos, a menudo, no te pasaría. Pero cuando, sobre todo las mujeres que tienen ahí adentro la bolsa, la comida, el topper, el maquillaje, los zapatos, los tacones, los tenis, la chamarra, el abrigo, las pinturas. Híjoles, no sé por qué cargan tantas cosas las mujeres. No entiendo. Y entonces su coche creen que es una extensión de su cuarto. Entonces, cuando lo van a lavar, yo también de repente digo, pobre del tipo que va a lavar ese coche. Porque el asiento tiene sombra de ojos, tiene café derramado, tiene una costra de quién sabe qué en el tablero, tiene un recargón de un poste en la parte trasera. No, yo digo pobres hombres. Mujeres, pónganse las pilas. Hay que querer el coche como quieran al novio, así igualito, por favor. Lo dicen por acá. Hola a todos en cabina, soy Elena y los escucho desde Monterrey. Preparé un discurso para una reunión y al final ni me dieron la palabra. Qué la canción tan triste. Pues la hubieras buscado ya cuando veías que no iba a suceder. Hubieras levantado la mano, hubieras dicho, ¿me permiten decir algo? Hubieras tocado la copita, ya sabes, así de llamar la atención. Algo, ¿dónde azúcar? Dicen por acá, ¿qué tal están? Soy Fausto y los escucho desde Tijuana. Compré boletos para un concierto meses antes y me enfermé justo ese día. Por eso a mí no me gusta comprar boletos así con mucha antelación. A ver, si va a ser que sea, que alguien me invite. No, por cierto, me pueden invitar al Gran Premio de México. Todavía no tengo boletos. Si usted quiere, estoy disponible. Dicen por acá, soy Noemí y les mando saludos desde Guadalajara. Siempre que pido comida a domicilio, el repartidor se le complica encontrar mi casa. Es que hay unas direcciones que no aparecen, o sea, de repente mandas la ubicación y te manda a otro lado, te manda a la parte de atrás, te manda a otra avenida, otra colonia, terrible, terrible eso de las ubicaciones, ¿no? Dicen por acá, hola chicos, soy Lidia y los escucho junto a mi hija desde Mexicali. Saludos a Lidia y a su hija hasta Mexicali. Ella dice, esperé semanas una llamada importante y cuando entró estaba en el baño. No, pues llévate el celular a donde vayas. Eso es lo que no entiendo. O sea, de repente veo a todas con su celular y cuando les buscas no están. No, es ¿qué pasó? ¿Qué pasó? Eso me huele mal. 5533-060109, tenemos que ir un cortecito comercial. Ahorita volvemos al Café Globo, donde hay éxitos todo el día.
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2: Y estamos de regreso. Y pues bueno, señoras, les tenemos aquí un taco de ojo maravilloso porque tenemos un invitadazo. ¿A quién le encanta el rap? Pues a mí sí. La verdad es que esta chulada de maíz prieto, como digo, en mi tierra, es muy talentoso. Él es ex vocalista de Elefante y Caos y está presente siempre, todos los días, actualizadísimo con lo mejor del rock en español. ¿Ya saben de quién les hablo? Pues es mi querido Jorge Guevara, bienvenido a Café Globo, amigo.
3: Dos cosas.
2: ¿Sobreviviste?
3: ¿Por qué? Nomás señoras, también señores. Hola, ¿cómo están?
2: Ahí el otro, Lobis Lobo, ok, vamos.
3: Y en lugar de taco de ojo, taco de chicharrón. ¿Por qué no?
2: Oye, amigo, es que hay que honor a quien honor merece porque has estado aplicadísimo con la dieta y te ves guapísimo. ¿Ya cuántos kilos llevas abajo? ¡Qué bárbaro!
3: 15 kilos abajo. Wow. Mira, ya me cierra
2: eso.
3: Esta.
2: Eso es disciplina, eso es entrega.
3: Eso es Monjaro.
2: Querer. No, bueno, ahorita le hacemos la promoción, tú no te preocupes.
3: Bueno, eso es.
2: No, pero es querer bienestar.
3: No, pero sí, o sea, sí. He tratado de bajarle un poco a todo, excepto, bueno, tú estuviste conmigo en una fiesta hace poquito.
2: Sí.
3: Ahí sí, no, ahí sí me valió.
2: Una fiesta roja.
3: Una fiesta roja.
2: Que nos encantó, además, sí, en apoyo a alguien que queremos mucho, que es nuestra familia.
3: Mucho.
2: Y que vienen sorpresas maravillosas para esa personita,
3: sí,
2: ¿verdad?
3: Sí.
2: Oye, como las sorpresas que nos vienes a contar el día de hoy. A ver, ¿estás estrenando tema?
3: Sí. Estoy estrenando un tema que se llama Ven. Y de hecho estoy estrenando dos temas, que es Ven y Contigo.
2: ¡Ándale!
3: Estos temas, pero al que le estoy dando promociones a Ven. Estos temas forman parte de mi gira Primera Fila. Que esa te cuenta con instrumentos que hay todo de viento, instrumentos de madera. Pero no deja de tener el poder rockero, ¿no? O sea, no es como que el acústico así tranquilón, no. Es un conciertazo súper armado con todos los músicos en escena. Y está muy padre porque los arreglos están increíbles. Realmente están increíbles los arreglos.
2: Eres muy talentoso, amigo.
3: No. Aparte me rodeo de gente muy talentosa. El productor, Juan Miguelón Chain, es una chulada. Uh-huh. Grabamos en un gran estudio de la Ciudad de México, a nivel mundial, de los mejores. Y bueno, se masterizó por allá en Nueva York. Ay, Pepe Ortega.
2: Toda la carne al asador.
3: Sí, sabes que cuando decidí regresar, decidí hacerlo en serio y decidí hacerlo bien. Y si existe la posibilidad de poder grabar en buenos estudios, poder mezclar con personas muy profesionales, pues lo quiero hacer porque las canciones se quedan para siempre.
2: Por
3: Entonces, uno no sabes cuál canción va a ser la que van a adoptar el público, que a fin de cuentas el público tiene la última palabra. Y lo quiero hacer bien.
2: Oye, ¿y este Ben es de tu autoría? ¿Tú te inspiraste?
3: Fíjate que este Ben... esta canción ya la había grabado yo hace 20 y tantos años y coproducido, y fui el intérprete primario de esta canción. Ven y Contigo fueron canciones que se grabaron en el disco homónimo de Elefante.
2: Ah.
3: Y no fueron sencillos, pero la gente las adoptó tanto y me decían, ¿por qué no grabas esta y la otra? ¿Sabes qué? Grabo las dos. Y en una versión muy mía, muy mi estilo.
2: Uh-huh.
3: Entonces, este nuevo giro que le di a las canciones le ha gustado mucho a la gente.
2: Oye, ¿y te pasa que en tus conciertos te piden que cantes una versión actualizada de tus éxitos de anteriormente, como La Planta, por ejemplo?
3: Bueno, justo le acabas de dar en el centro. Lo que me pidieron con estos dos temas es hacer unas versiones nuevas de lo que fue Ven y Contigo. Entonces, esta canción que estamos promocionando fue a petición del público. Oye, la de Contigo, la de Ven, por favor, sácala otra vez. Y saqué estas versiones.
2: ¿Y cómo ha sido la respuesta del público en cuanto a todo tu nuevo journey, por así decirlo, tu nueva forma de abordar estos temas y de meter todos estos instrumentos que pues originalmente no estaban y que ahora los tienes en vivo en tus conciertos, que me imagino ha de ser una locura, un agasajo?
3: Lo están agradeciendo mucho, porque te repito, es un Primera Fila. No es un acústico. Un acústico a mí me suena aburrido hasta cierto punto.
2: ¿Cuál es la diferencia para los que no sabemos de qué es una Primera Fila y lo que es un acústico?
3: Un acústico son las guitarras y el pianito de lado y ya.
2: Ajá.
3: Un Primera Fila, ¿ustedes se acuerdan de ese dueto que hizo, por ejemplo, Beto Cuevas con esta Ahí con esta
2: Julieta Venegas.
3: No. Vas por ahí, vas
2: sin
3: por ahí.
2: Sin dolor
3: no te hace feliz.
2: Sí, pero sí me acuerdo.
3: Esa es un primera fila.
2: Ok.
3: Power.
2: Ok.
3: Y eran puras guitarras electroacústicas, la batería, el bajo, el piano, pero súper poderoso. Es un primera fila. A eso me refiero con primera fila. Esa es la diferencia.
2: Y eso es lo que estás ofreciendo en esta gira que estás haciendo.
3: Sí, exacto. Justo lo que hizo los Eagles con Hotel California.
2: Ay, qué buena rola, caray.
3: Que en la historia de la música y más en el rock, pocas veces se superan las versiones originales. Los Eagles pudieron superar su versión de Hotel California en el primera fila que hicieron. Es impresionante.
2: Porque es una forma diferente de abordar la música que a todos nos gusta y que ya conocemos.
3: Y ¿sabes qué? Cuando la escuches, al rato que la escuchemos un pedacito, saboreas cada instrumento. Ningún instrumento atropella al otro. No hay una distorsión ensuciando las armonías. No, de repente las guitarras parece que son mandolinas. El piano parece que truena y revienta. Era un piano gigante.
2: Me imagino tú te metiste de lleno en todo
3: esto. Sí, yo soy coproductor siempre. En todas mis producciones, o soy productor o coproductor. En esta ocasión, en la cabeza es Miguelón Chain como productor. Y yo me meto como coproductor. Pero siempre estoy en producción. Trato de siempre estar en las letras. Pero también he grabado, como en esta ocasión, canciones que no necesariamente las escribí yo. Estas canciones son de Rafael López Arellano, que es excelente. Excelente compositor. Y pues bueno, yo creo que hay que presentar la rola, ¿no?
2: Por supuesto, hay que presentar la rola porque hay que escucharla y hay que disfrutarla de esta manera como la estás disfrutando tú, que de verdad es un honor, un privilegio que estés aquí con nosotros. Cuéntanos de tus redes, dónde te podemos encontrar, dónde podemos ver tus fechas, dónde te podemos seguir.
3: Facilísimo. En todas las redes y plataformas, Jorge Guevara Oficial. Y solamente en Instagram, Jorge Guevara Artista. Ahí me encuentran y pues a escuchar.
2: Amigo, pues ven el día que quieras, nos tomamos un cafecito, seguimos comadreando, seguimos apoyando a mi querida Mariana. Y pues desafortunadamente nos tenemos que ir porque vamos a escuchar musiquita rica, ¿no?
3: Venga.
2: Entonces vámonos porque esto es Café Globo, donde escuchamos éxitos todo el día.

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2: Amigos de Café Globo, bueno, como les decía, tenemos una sorpresa y bueno, pues seguramente ya saben que Marianita Ochoa está en la casa de los famosos y esta entrevista la realizamos días antes. Marianita, ¿cómo estás?
3: Mi querido Bazooka, pues muy bien, muy contenta, la verdad, haciendo últimos pendientes porque pues mi decisión fue casi que de último momento, andaba yo de vacaciones, lo saben perfecto porque pues no estaba yo en el programa con ustedes a principios de este mes de julio. Ya me lo habían ofrecido, pero yo la verdad estaba indecisa, que si sí, que si no. Los astros se me alinearon, mis hijos se fueron un mes completo con su papá y pues dije, la verdad, creo que debería vivir esta experiencia y creo que hay mucha gente que me conocía hace 20 años o me conoce como parte de un grupo, o sea, quiero que la gente me conozca realmente, a mí, a Mariana Ochoa, como soy, como ser humano.
2: Muy bien, oye, y ¿y has visto alguna otra casa de los famosos? O sea, ¿ya platicaste con alguien? ¿Sabes qué estrategia vas a jugar, etc. o no?
3: No llevo una estrategia como tal, yo quiero ser yo. Yo creo que cuando uno entra actuando, pues en algún momento se te cae la máscara, ¿no? Sí, he platicado, varios son mis amigos, Chiqui, Dalila, con el apio platico un montón y me dio unos consejos bien padres, la verdad, súper lindo. Y pues sí, ahora sí que la mejor estrategia es ser quien soy, divertirme y pasarla pues bonito. Yo sé que es un programa de enfrentamientos y posicionamientos, pues ya me verán también bastante firme, ¿no? En esos momentos y situaciones, pero creo que va a ser una experiencia nueva y diferente para mí, pues, de todo lo que he hecho en toda mi carrera.
2: Oye, yo soy de la etapa de Big Brother, ¿no? Digamos que era un poco lo mismo, pero en otro tiempo. Ahora como que si estás con alguien, no estás con los demás y como que el fandom de cada participante empieza a tirar mucho hate. ¿Cómo te has preparado para esto?
3: Fíjate que esa parte de los fandoms, la verdad la desconocía. Yo no sabía que eran tan pasionales. Claro, si estás nominado, pues los con quien estés nominado, el otro fandom te tira todo el rollo, comentarios en las redes sociales y en donde se puede, ¿no? Entonces, bueno, creo que lo principal es no perder de foco que es un juego y por eso ocurre esto, porque hay fandoms apoyando detrás. Pero pues bueno, a ver, me tendré que sacudir algunos comentarios de repente.
2: Muy bien, oye, ¿y ya borraste ese tuit que te condena o no?
3: No, ¿cuál?
2: seguro todos tenemos un tuit que nos condena que escribimos en el 2016, no, el 2015.
3: Ajá.
2: Y que seguramente pueden sacar ahí, pueden sacar de contexto.
3: Ay, no lo había pensado. Pues voy a revisar mis redes en el hotel porque al rato nos encierran a todos, así que si no vayan a mal usar algo que dije hace mucho y que hoy es mal visto, ¿no?
2: Muy bien. Oye, entonces, ¿cómo te preparaste para esta entrada triunfal a la Casa de los Famosos?
3: Pues con mucha actitud, la verdad estoy emocionada, me gustan los proyectos que significan un reto para mí, como dije, no, nunca he hecho un reality, y está bien padre a todos los que han destapado, la verdad, como que emocionada de saber que un Ernesto LaGuardia, que en su momento fuimos muy amigos, va a estar, Memo Schutz, que es parte de MBS, bueno, Cintia Clitbo, muchos creadores de contenido que los sigo y que me gustan, como Brenda Dayanara, L.S. Pérez a mí me hace reír muchísimo, bueno, Fede Vigadani, o sea, mis hijos, su contenido es más como para niños y adolescentes, pero mis hijos lo aman, ¿no? Creo que es el nuevo Luisito Comunica de las nuevas generaciones, pero además tiene el doble de seguidores que de Luisito Comunica, o sea, es un chavo súper chingón, y pues nada, que ahora sí les haré muchas preguntas ahí adentro porque no, ni los investigué, ni mucho menos, ¿no? Conozco lo que conozco, así que tengo mucho que preguntar ahí adentro, y pues está padre porque creo que así también la gente los va a poder conocer, ¿no? Cuando nos preguntemos cosas y cómo empezamos y pues toda esa curiosidad que traemos para conocer al otro.
2: Muy bien, Marianita. Oye, pues te deseamos la mejor de las suertes, te vamos a apoyar mucho acá afuera y pues tú allá adentro no te olvides del Café Globo, porque necesitamos evangelizar para que la gente conozca este programa y cada día lo escuchen más.
3: Oye, por primera vez, me avisaron hace un día, va toda Latinoamérica, así que claro, porque además Café Globo se puede escuchar no solo en las ciudades que tiene una frecuencia, sino a través del app, se puede escuchar en las plataformas digitales como Spotify, o sea, la verdad es que por supuesto que lo voy a evangelizar, ahora sí que es mi casa y la tuya.
2: Exacto, y la aplicación, no te olvides de decirles que descarguen la aplicación de Globo para que escuchen todas las estaciones que quieran.
3: Además es gratuita.
2: Exacto.

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2: ¿Qué tal, amigos de Café Globo? Bueno, seguramente en todos lados le hablan de la mentalidad y le hablan de la sanación y que todo es mentalidad. Y la verdad es que un montón de gurús en el internet se han hecho ricos hablando de mentalidad, ¿no? Pero para eso tenemos a un empresario, conferencista y coach que no es un vendehumos, señoras y señores, sino que ya está, digamos, curado para que esté en esta mesa del Café Globo, y es Luis X Torres. ¿Cómo estás, amigo?
3: Muy bien, bienvenido,
4: Luis.
3: Gracias por la invitación.
2: Oye, todo el mundo habla de mentalidad.
4: Y de sanación.
2: Y es que eres pobre porque no tienes mentalidad. Y haz mi curso, pero y ya después.
4: Y sana tus heridas.
2: Y dame tu lana. Y al final.
4: Y si te cuesta tanto.
2: Y al rato quedas igual de pobre.
3: Y
2: luego no tienes la mentalidad. Y tampoco sanaste
4: heridas,
2: nada.
4: Y
2: ¿qué onda con estos vendehumos que hay en todos lados?
4: Auxilio.
2: Cuéntanos.
3: Pues mira, es bien interesante porque mucha gente piensa que el mentalismo tiene que ver con magia o algo por el estilo. Y tiene más que ver con una expresión llamada descodificación del ser. Lo explico muy rápido. Todos tenemos una programación mental. Normalmente la mayor cantidad de personas tienen una programación mental negativa. 60,000 pensamientos al día tenemos, aproximadamente el 85-90% son negativos. ¿Por qué? Porque hay un sistema que está diseñado justamente para que todo el tiempo estemos viendo noticias, cosas negativas, cosas que nos abruman y que nos ponen en un estado de vibración bastante bajo. Vibración baja, resultado negativo.
2: ¿Qué sería mejor? ¿Ver perritos o ver noticias de política?
3: Bueno, básicamente es mucho mejor todo lo que nos sume, nos edifique, lo que nos fortalezca,
4: dormir
3: lo que nos
4: eleva
3: la energía.
4: Dormir a tiempo, meditar antes. Correcto. Y no ver los balazos de las noticias, yo no puedo.
2: Ya lo sé, y es que a mí mi algoritmo me manda toda la política, y entonces son las 9 de la mañana y yo ya estoy haciendo coraje.
4: Pero por eso una hora antes hay que relajar la mente, ¿no, Luis? Se aconseja este proceso de irte haciendo lo que se llama wind down.
3: Correcto, hay dos herramientas muy buenas por la mañana.
4: Uh-huh.
3: Una es la parte de la meditación, que realmente a mí me gusta más un proceso activo, que es visualización creativa. Uh-huh. En donde podemos imaginar. Es que todo lo que existe en este mundo ha sido creado dos veces, primero en la parte mental y luego en la parte material. Uh-huh. Entonces
2: lo creas, ¿no?
3: Correcto. Uh-huh. Lo ideal es levantarnos por la mañana y nosotros en nuestra cabeza visualizar nuestro día perfecto. Esto como punto número uno, visualización creativa. Y lo segundo es tener un diario de agradecimiento, porque no hay nada que le gane a una energía de estar agradecidos.
2: Eso es lo que yo hago en las mañanas. De hecho, ya me propuse no tocar mi teléfono la primera hora del día.
3: Importante.
2: Amanezco y agradezco, sí, Diosito, gracias. Y me estoy obligando a agradecer cada día diferentes cosas, porque tenemos muchísimo por qué agradecer.
3: Correcto, sí.
2: Y al final como que nos enfrascamos solo en algunas cosas, ¿no?
4: Y también súmale una hora antes de dormir. O sea, una hora antes de que te acuestes, ya no agarres el teléfono y también agradece.
3: Correcto.
4: O si un día en la mañana agradeciste, pues en la noche descansas. Uh-huh. Y así lo vas campechaneando, porque eso hace la gran diferencia en verdad. Oye, y háblanos de cómo usas tú esta mentalidad para el proceso de sanación con las heridas de la infancia, con eso de la identidad, con la relación con el dinero. ¿Cómo lo manejas tú?
3: Sí, el dinero está directamente relacionado con las heridas que tuvimos cuando éramos pequeños.
2: Y justo en la mañana oí que con la madre. ¿Esto es verdad, es mentira?
3: Correcto,
2: o es
3: verdad.
4: Directamente con las mamás. Ajá. ¿Como por?
3: Es verdad, tiene que ver. Es que existe, no tiene que ver con esencia con la mamá, sino con la energía. Es decir, la energía femenina y la energía masculina.
4: Okay.
3: Exactamente. La energía femenina tiene mucho que ver con la conexión que tengas, con la creatividad que tengas. Hoy por hoy es importante la creatividad y la innovación para ganar dinero, por ejemplo.
4: Uh-huh.
3: Y la energía masculina tiene más que ver con el resultado, los KPIs, la fortaleza de cumplir con un objetivo. Las dos energías son importantes, pero si te falta la energía, por ejemplo, de la energía femenina, que la asociamos con la mamá, pero es la energía femenina, pasa que dejas de ser creativo, dejas de ser innovador. Y si no somos creativos e innovadores, por ejemplo, ahorita la gente se y deja de escucharnos.
2: Claro, claro. Oye, disculpa mi ignorancia, pero ¿qué son los KPIs?
4: Bueno, sí,
2: los
4: KPIs. Yo también me quedé así de fried.
3: Sí. En las empresas son los indicadores que nos permiten saber si vamos por el camino correcto. Por ejemplo, en la televisión es el rating, ese es un KPI, por ejemplo.
2: Ok.
3: Uh-huh. Entonces, los KPIs son muy importantes para saber cómo van tus cantidad de leads, cómo van tu volumen de ventas, cuántos pedidos te han llegado. Por ejemplo, yo enseño mucho de negocios por internet y tenemos KPIs importantes como la cantidad de tráfico que recibimos, que son las visitas en la tienda virtual, por ejemplo, y luego de esas visitas, cuántas convertimos en clientes. Esos son KPIs, básicamente.
2: Oye, he visto mucha gente que agarra a estos mentores o gurús y que les empieza a ir muy bien.
3: Sí.
2: Pero ¿por qué hacen lo mismo? O sea, pasan de todo eso que aprendieron a hacer su curso, uh-huh. a tener su comunidad y básicamente a dar la misma información que aprendieron de estos mentores.
3: Sí.
2: ¿No? O sea, pero veo a pocos que digan, ah, bueno, después de escuchar a estos mentores, hice mi empresa y mi negocio creció rotundamente.
3: Sí, y ese debería ser el orden adecuado, que fue el orden de lo que pasó conmigo. Yo tengo hoy un negocio de e-commerce, importamos de China y Estados Unidos y vendemos en los marketplaces, mi primera empresa. La segunda es bienes raíces. Tengo la fortuna de construir 3 edificios pequeños, que son 3 multifamiliares, son casi 30 departamentos que me los quedé. Son patrimoniales, yo los rento y eso me trajo la libertad financiera. Después de haber construido eso y el bagaje y la experiencia, empezó mi hermano a preguntarme, ¿cómo lo hiciste? Luego mi hermana, luego mis primos. Y luego dije, claro, yo puedo enseñar, porque hay una frase que me encanta, Bazooka, que es... Mi transformación no está completa hasta que ha sido compartida. El servicio y la contribución realmente vienen y la felicidad vienen del servicio y de ayudar. Pero primero resolví la parte económica en mí. Primero resolví en mí la parte económica, la parte mental, y sigo trabajando en ello. Y con esa experiencia, entonces, como bien dices, empezamos a compartir.
2: Wow.
4: Es que el servicio es lo importante.
3: Sí.
4: Cuando tú ya empiezas a compartir, es que lograste lo que comentas, la transfiguración.
3: Correcto.
4: La persona sí. en la que te convertiste el día de hoy.
2: Además de
4: y
2: que...
4: Y no un clon de algún mentor, como exacto. mencionaba Bazooka.
3: Sí.
2: Además de que, o sea, la manera en la que mejor aprendes es enseñando.
3: Enseñando.
4: Sirviendo
2: es enseñando, ¿no?
3: Correcto.
2: Y entre más personas ayudas, pues mejores resultados tienes.
3: Así es.
2: Oye, pues qué padre, Luis X Torres, tenerte nuevamente aquí en el Café Globo.
3: Gracias.
2: Como siempre, un placer. Y bueno, ¿qué? Así ya para cerrar el bloque, unos tips de mentalidad y otros de sanación para la gente que nos está escuchando.
3: Me encanta.
2: Que hagan así 3 puntitos para la mentalidad, 3 puntitos para la sanación.
3: 3 cosas muy puntuales. Si van a estar en redes sociales, que se vale tener ocio, pero idealmente primero constrúyete. Es decir, sigue creadores de contenido que te sumen, que te edifiquen, a gente que esté capacitada. Eso como punto número 1. Punto número 2, reduce la mayor cantidad de cosas negativas que ingresan a tu mente. A mayor cantidad de cosas negativas hay mayor programación mental negativa. Eso con la mentalidad. Reduce lo negativo que ingresas y empieza a meter cosas más positivas a tu cabeza. Y en temas de sanación, siempre la parte psicológica es importante. Ve al psicólogo, toma terapia. Deberían ser huevos, pan, queso y terapia como canasta básica. Entonces toma terapia y en función de eso empieza a vivir una vida digna de ser vivida, como me gusta decirlo.
4: ¿Y dónde podemos conseguir tu libro?
3: Lo pueden encontrar en las librerías más importantes como Gandhi, como Porrúa, como El Sótano. Está básicamente en todas las librerías del país. También en mis redes sociales, X Torres Online. Ahí nos pueden mandar mensajito y con mucho gusto les mandamos un libro.
4: Ay,
2: perfectamente. Pues muchísimas gracias, Luis.
3: No, con mucho gusto.
2: Regresa cuando quieras.
3: Gracias.
2: Siempre es un placer entrevistarte.
3: Gracias. Les traigo libros para la siguiente, si quieren.
4: Órale, sí, me encantó.
2: Claro que sí.
4: Dedicados, por favor.
3: Claro que sí.
2: Bueno, vámonos con más música. Están escuchando esto que es el Café Globo y aquí hay éxitos.
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2: Amigos de Café Globo, se acabó lo que se vendía. Hoy estuvimos hablando de la vez que pensaste, esto solo me pasa a mí. Incluso se quedaron muchísimos mensajes. Aquí dicen, buen día a todos los oyentes, soy Cecilia y los saludo desde Monterrey. Saludos Monterrey. Compré algo en oferta y al día siguiente estaba todavía más barato. A mí me pasa que compro las cosas más caras y de repente, de hecho ahorita hay rebajas, me acabo de enterar que hay rebajas. No sabía, hay rebajas y creo que ya son de las últimas. O sea que en una de esas, si tienes cuerpo de por diosero como yo, igual te encuentras algo baratón. Baratón. Dicen por acá, hola, acá lo saluda Edgar desde Tijuana. Hice una copia de las llaves por cualquier cosa y perdí las dos. ¡No! Ay, último mensajito. Dice, buen día para todos, a todo el equipo en cabina. Soy Rosalba desde Guadalajara. Cuando por fin me animo a cocinar algo especial, se va el gas. ¡No! ¿Cómo que se va el gas? Pues págalo. Ay, es que a mí también. A mí luego se me acaba el gas bañándome. Eso es tristísimo. Tristísimo, porque tú dices, no, si hay gas. Entonces empiezas con agüita así medio templadita, calientita, y luego, nomás no. Y ahí te encargo el frío. Bueno, ya nos vamos, señores. Muchísimas gracias por escucharnos. Recuerden que Marianita Ochoa entrará a la casa de los famosos. Somos Team Marianochos, así es que hay que apoyarla. En cuanto salga nominada, bueno, no se pierdan La Casa de los Famosos y tampoco se pierdan este bonito programa y escuchen nuestro podcast porque estuvo el leak Mario Alberto Rebolledo con su sección Justicia al Grano, además de que vino Jorge Guevara a hablarnos de su nuevo sencillo y obviamente también entrevistamos a Marianita Ochoa. Ya nos vamos, querido público, del otro lado del cristal, la HH productora, Jos Verstappen, no, Jos Cervantes. Claro que sí, es la sobrina del patrón, se apellida Cervantes. Y bueno, haciendo la magia del otro lado del cristal. Aldo y Patricio están editando ya nuestro podcast. Una disculpa si de repente no sube, pero es que luego ahí la plataforma como que nos hace ver nuestra suerte. Pero generalmente lo hacen muy temprano y muy responsable Aldo y Patricio. También Anita estuvo en las redes y Fabi en la cámara. Yo soy Bazooka Joe, gracias a Mitch, gracias a toda la gente que colaboró con este programa, pero sobre todo gracias a usted, querido público, gracias a usted, porque a pesar de toda la oferta radiofónica, televisiva, podcastera, youtubera, red socialera, nos sigue prefiriendo. Le mando un beso, muchísimas gracias y nos escuchamos mañanita a la misma hora, en la misma frecuencia, plataforma o frecuencia. ¡Adiós!
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Muy buenos días, ¿cómo están? Bienvenidos sean todos ustedes en este lunes. Ya estamos arrancando semana. Oigan, es el último lunes de este mes de julio. ¿Y qué creen? Ya estamos a nada de arrancar el mes más bonito de todos los años, o sea, el mes de agosto. Pero bueno, todavía nos queda una semana para enmendar todas esas cosas que quedamos de hacer en el mes de julio y resulta que no las hicimos por X o Y razón. Ay, me sentí así como muy matemática diciendo X sobre Y. Bueno, no sé si eso sea así, ya no me acuerdo de mis clases de matemáticas, pero oigan, hablando de cosas muy interesantes, hoy vamos a hablar de espectáculos. Sí, voy a hablar de la Casa de los Famosos. Yo sé que a mucha gente no le gusta, pero vemos gente que sí nos gusta el chisme. Y a partir de hoy yo voy a hablar de la Casa de los Famosos, porque ya inició, ya arrancó. Más adelante viene Ferdi Gallardo a platicarnos más de los espectáculos. Así es que quédense con nosotros, acompáñennos, disfruten de la programación que hemos preparado para todos ustedes en este lunes. Un lunes en el que nos cuesta mucho trabajo como arrancar. O sea, es como esos coches, todos los lunes es como esos coches cuando duran todo el fin de semana parados y luego que de repente los enciendes el, bueno, mi carcacha así es, los enciendes el lunes y es como así nosotros tardamos en arrancar, pero yo ya estoy aquí junto con mi queridísimo junto con mi querido René para enviarles éxitos todo el día. Así es que, señoras y señores, es momento de arrancar. Y como les decía, bueno, voy a hacer una encuesta. Voy a hacer una encuesta porque ya saben que ustedes mandan conmigo. Que les haga caso, no lo creo. No creo que yo les vaya a hacer caso. Pero lo que sí es que les quiero preguntar, ¿quieren que hable de la Casa de los Famosos o no? Es que todo el mundo está hablando de eso. Yo no quiero, me da FOMO. Me da FOMO, como dicen los chavos, no hablar de eso. Es lo que está viral ahí a través de redes sociales. Ay, el Ñengus. Ñengus, no. Dice que no. Bueno, pero sí voy a hablar. No importa. La vida es corta. Y miren, el otro día estaba leyendo una información que decía que las personas que ven la Casa de los Famosos, nos faltan como más neuronas. O sea, que no estamos bien de la mente. La verdad, les voy a decir, yo no estoy bien de la mente con Casa de los Famosos o sin Casa de los Famosos. Y hay gente así en la vida. Y seguramente tú conoces a alguien. Son las 11 de la mañana con 17 minutos. Es momento de arrancar. Bienvenidos. ¿Qué?

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1: Y ahora sí, señoras y señores, vamos a entrar directamente con los espectáculos. Ahorita les voy a decir de nuestro verano inteligente, porque claro que todavía pueden participar. Y ya tengo la mayoría de votos aquí a través de el WhatsApp 3x3 8080 987, que me están diciendo que sí habla de la Casa de los Famosos. O sea, una persona, no se crea. Me están diciendo, Mayra, tú puedes hablar de lo que tú quieras, es tu programa, es tu espacio. Nosotros nos gusta el chisme. Miren, yo lo hago por eso, porque sé que nos gusta el chisme. Les decía, el hecho de que hablemos, de que sepamos de este reality show, no nos hace más inteligentes ni menos inteligentes, ¿eh? Sí, está comprobado científicamente que eso no, o sea, no pasa. Entonces, esto a mí no me hace menos inteligente de, ay, pero sí, muy chismosa. Bueno, resulta que el día de ayer arrancó La Casa de los Famosos México, la cuarta temporada, en la que ya les había yo dicho que de pronto pareciera que muchas de las personas que entran a repetir personajes. Y eso a mí en lo personal, pues digo, no, esa historia ya se contó, ¿no? Cómprate otra historia, haz tu propia historia, eso es muy, muy importante. Me dice, aparte te vale que te diga que no hables de la Casa de los Famosos. Sí, un poco. No me vale, tomo todo en cuenta, pero es lo que todo mundo está hablando. Y resulta ser que, bueno, pues ya ayer entraron ahí a la Casa de los Famosos todos los, creo que son 16 o 17 habitantes los que están dentro de esta casa. Hay 3 habitaciones que ya se ocuparon. Miren, les voy a decir los personajes que están. Aldo Rendón, S. Pérez, que es un influencer, Cynthia Clitbo, que es actriz, Janet García, que se acuerdan de la chica del clima, esta que nadie, absolutamente nadie veía el clima, la veía ella. Bueno, pues ella, Ernesto La Guardia, nuestro Pancho de quinceañera, también salió en una novela de, bueno, muchísimas telenovelas, ¿no? Es un gran actor de niños, ¿no? Creo que era en Carrusel, ¿no? O en cuál, era como maestro o algo así. Bueno, el caso es que él, Luis Chaparro, es influencer también. Bueno, creador de contenido. Karina Torres, que es una de estas del clan de las perdidas. Brianda de Llanara, que es también, pues, de redes sociales. Memo Schutz, que es comentarista deportivo, que es la primera vez que está un comentarista deportivo en la Casa de los Famosos, ¿eh? Yo lo escucho hablar porque sí vi el arranque de la Casa de los Famosos, yo comiéndome mis palomitas, sí lo vi. Bueno, resulta ser que yo escucho hablar a Memo Schutz y parece que todo el tiempo está narrando un partido de fútbol, pero así habla naturalmente. Bueno, también está Aranza Ruiz, que ella pues, también es actriz y creadora de contenido. Nuestra Mariana Ochoa, que nos dejó aquí Café Globo. Encárguense. Entonces, Marianita Ochoa también entró a la Casa de los Famosos. Moisés Peñalosa, que tiene una gracia muy importante, es guapo. Y ya, ¿no? Porque más no sé qué hace. No sé qué hace la criatura. Fede Vigevani, que él es un creador de contenido, tiene como este personaje, no es como habitante, no está participando, más bien es como un infiltrado, como un aliado de la Casa de los Famosos, que va a hacer como bromas y todo eso. Y les voy a decir el por qué no lo metieron como habitante, porque si lo meten como habitante, él ya ganó. Tiene el doble de los seguidores en redes sociales que tiene todos los habitantes y la Casa de los Famosos. O sea, imagínense nada más, tiene como 30,000 millones de seguidores en redes sociales y que seguramente muchos de sus hijos lo consumen porque es su contenido es como para eso. Masad Altamimi, que es un creador de contenido, Gemma Garoa, que también es actriz, Jimena Herrera, actriz también, Flor Vigna, que es también como, pues sí, es actriz, cantante, creadora de contenido y de todo un poco, y nuestro Yair, y yo ya tengo mis favoritos, señoras y señores, yo ya sé quién, quién va, y bueno, ayer resulta ser que Aldo de Rendón ya quedó nominado, así automáticamente entrando y hicieron una dinámica y ya quedó ahí nominado. El caso es que mucha gente dijo, ya no voy a ver La Casa de los Famosos, ya no quiero consumir La Casa de los Famosos. Y ahí estamos. Yo soy una de esas personas y pues ni modo. Pero ustedes díganme, de los que les mencioné, claro, de los que conocemos, porque no a todos los conocemos, hay mucha gente que es de redes sociales. Por eso les digo, las redes sociales, pues es lo de hoy, oigan, yo también quiero ser influencer para ver si un día me meten allá a La Casa de los Famosos. ¿Votarían por mí en La Casa de los Famosos? O sea, yo les daría un contenido bastante padre, aburrido, pero padre, ¿no? Porque pues ya, mi momento señorial ya pues, está en su pleno apogeo, pero está padre, los habitantes, creo que ayer todos se querían, todos se amaban, todo padrísimo. Pero ahí les va mi opinión que nadie me ha pedido, nadie absolutamente. Está muy padre el concepto, porque ya lo conocemos, ya sabemos cómo es y todo. Pero en redes sociales, señoras y señores, pareciera, y no solamente en este contenido, en redes sociales pareciera es, déjame observar para ver qué voy a criticar. O sea, ya ayer, no tenía ni horas de haber arrancado La Casa de los Famosos. Y tenemos esta parte, los seres humanos, de hacer un prejuicio de las cosas, de las personas, de las situaciones y demás. Es una conducta que se está volviendo muy natural, sobre todo a través de redes sociales. Yo veía unas, es que ¿por qué le dijo eso? Le dijo hola, pero el tono en el que le dijo hola está mal, es agresivo. Y dices, ¿es en serio? O sea, ¿de verdad? Es que ¿por qué metieron a esa persona? No. No tiene ni horas de haber arrancado y en redes sociales ya están. Yo veo más comentarios de este tipo que comentarios de, ay, vamos a ver qué pasa, vamos a divertirnos y demás. Los reality shows siempre han existido. Lo que pasa es que antes no estaban las redes sociales. Díganme, todos conocemos a Yair de la Academia. Todas las que somos de esa generación, en algún momento de la vida nos llegó el recibo telefónico por los cielos. ¿Por qué? Porque nos escondíamos para votar por Yair así de, no me acuerdo, terminación 0050, ¿no? Eran ese tipo de llamadas, pero te costaban un montón. Entonces, la mayoría de nosotros hemos consumido redes sociales y ahora resulta que te haces más inteligente si no consumes redes, reality shows. Dije redes sociales hace un ratito, ¿verdad? Bueno, no, reality shows. El caso es que me parece un concepto interesante, un experimento siempre va a ser muy interesante. No vayamos muy lejos. Es como si les pusieran una cámara en su lugar de trabajo. Así tal cual, las personalidades, los conflictos, las situaciones, todo eso, ojalá aquí pusieran, es más, esa cámara que yo estoy viendo, ojalá lo transmitieran 24/7.

0: hablando de él, sobre todo más en redes sociales, porque hay mucho creador de contenido dentro de las redes sociales. Y no saben el trabajo que es, aunque digan, ay, son creadores de contenido, ay, es mis respetos para los creadores de contenido, porque trabajan mucho más generando el contenido que si en una jornada laboral. O sea, ellos están creando contenido todo el tiempo. Y la verdad, creo que va a ser algo bastante, bastante interesante. Hay tres habitaciones, les decía: Ibiza, Tulum y Malibú. Así se llaman las habitaciones. Y luego ya empiezan el pleito ahí entre los cuartos y que la comida y demás. Todo eso en la casa de los famosos. Sí, señoras y señores, este es su segmento de los lunes, porque ya lo vamos a hacer un segmento antes de que llegue la Fer, porque no le gusta hablar de la casa de los famosos. Hoy, a partir de hoy, va a tener que hablar de la casa de los famosos. A partir de hoy, y ustedes también, quiero su opinión. Díganme, ¿lo vieron, no lo vieron, les interesa, no les interesa? Todo lo voy a leer yo acá. Son las 11:31, ya me voy con música. Ya basta, basta de casa de los famosos. Regreso.
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0: 11:37.
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Son las 11 de la mañana con 43 minutos. 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Oigan, voy a preguntarles a ustedes, ¿qué tal les caería cambiar ese teléfono que tienen? 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Les voy a mandar el link para que ustedes se registren, para que puedan participar por ese celular de alta gama que está increíble. Así es que en este momento, a través del WhatsApp 3x3 8080987, ahí está. Nada más díganme, Mayra, por favor, mándame el link. ¿Sí? Y tú habla de la Casa de los Famosos. Eso me tienen que decir. Si no, no se los voy a mandar. Si no, no se los voy a mandar y así ya automáticamente obtengo su autorización para hablar de la Casa de los Famosos. Sí, claro que sí. Por acá tengo un mensaje, dice mi Mayrita chula, buen día. Así es, soy la más feliz de poder estar mirando a mi Yair todo el tiempo. Ayer me dormí después de que él se durmió. Ay, oye, tampoco. O sea, tampoco hay que trabajar hoy. Y hoy lo sigo ya mirando desde temprano. La ventaja de que no esté mi jefe cerca. Contraté la plataforma por él. Jamás me había gustado ese programa y heme aquí sin querer despegarme del cel. Es que ya que agarras un favorito, bueno, pues ya dices, pues ni modo, ni modo. Yo aquí les digo, escuchamos y no juzgamos. Así es que, señoras y señores, acá ya estoy recibiendo muchos mensajes. Y ahora resulta que a todos les gusta la Casa de los Famosos. ¡Qué bárbaros! Dice Mayra, compártenme el link. Tú habla de la Casa de los Famosos. Autorización número uno. Habla de la Casa de los Famosos. Dos. ¿Qué les digo? Dice, hola. Oye, pero ya te registraste. Dice, hola, May, mándame el link. Pero ya mandaste una fotito que ya te registraste. Con una sola vez que se registren, con eso. Con eso ya pueden participar. Mayra, sí puedes hablar de la Casa de los Famosos. ¿Qué les digo? No es presión la mía con ustedes, pero... pero parece que de un momento a otro les gustó la Casa de los Famosos. Bueno, aquí todos comprendemos esa parte. Y bueno, pues ahorita les voy a mandar el link a todos. Dice por acá, hola Mayra, por favor, mándame el link. Te voy a ser muy sincera, no me gusta la Casa de los Famosos, pero sí puedo hablar de la Casa de los Famosos, ¿no? Ustedes digan, ¿no? O sea, no te gusta, pero vas a decir, porque yo te voy a contar el chisme como nadie, como en ningún lado lo vas a escuchar y como en ningún lado lo vas a ver. Es más, hasta en redes sociales te voy a andar platicando yo el chisme de la Casa de los Famosos. Así es que vayan y síganme. Ahí está mis redes sociales, @ Mayra Patricia Rivera en Instagram y Mayra Patricia Rivera Oficial en Facebook. Es momento de que ustedes me sigan, porque pues sí voy a contarles todo eso de la Casa de los Famosos. 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
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Me voy con más música. Son las 11:49. Regreso.

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1: 11:52.

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2: 11:57.

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2: Estoy ya de regreso. Son las 12:07. Ya llegó. Ya está aquí mi queridísima Ferdi Gallardo. ¿Cómo estás, Fer, en este lunes? Arrancando semana, por supuesto. Y la semana pasada no estuviste con nosotros, ¿eh? Aquí, mire, no te llegó el suplente que trajimos.
3: Híjole, no me llegó, la verdad. Me extrañaron, yo sé que sí. Bueno, Leo y tú, yo sé que sí me extrañaron, aunque sea poquito, ¿verdad, mi Leo?
2: Poquito, la verdad, porque pues, sí, un poco. Oye, mi querida Fer, cuéntame si en esta temporada vas a ver La Casa de los Famosos. Quedaste que sí.
3: ¿Cuándo quedé que
2: sí? Cuando terminó la otra temporada y luego cuando hablamos de la mansión VIP, tú quedaste. Ándale. Además que el público maravilloso de Globo, que no, yo sé que no es conveniencia, pero... Uh-huh. Ya me autorizó que sí hablara de La Casa de los Famosos. Mayra, tú habla porque yo no tengo tiempo de verla y tú parece que tienes mucho tiempo en la vida. Todo lo que me entero por redes sociales. Pero ya me autorizó que sí habláramos de La Casa de los Famosos, entonces vamos a platicar de La Casa de los Famosos.
3: Muy bien,
2: va a ser tu tarea de todos los lunes.
3: Yo la verdad no comparto, pero respeto.
2: Escuchamos,
3: no juzgamos. No lo he visto, pero puedo escuchar de qué va esta temporada.
2: Nada has visto.
3: Nada,
2: entonces
3: verdad.
2: No podemos tener una conversación al respecto.
3: No, pero yo te puedo escuchar.
2: No, ya hablé como una hora completa de eso. Ya, basta.
3: La carita de Leo de ya, por favor.
2: No, a Leo sí le gusta.
3: Sí le gusta, sí, la casa.
2: Él tiene el 24-7. ¿Cómo crees que yo me entero de todo?
3: Pues sí, tiene.
2: O sea, Leo
3: razón.
2: Me trae un guión aquí, Mayra. Hoy hay que hablar de
3: y
2: esto.
3: Y lo está viendo, ¿eh?
2: Que Aldo Rendón ya le reclamó a Mariano Ochoa.
3: Ándale.
2: Todo eso él me lo trae puntualmente.
3: Oye, solamente había escuchado que Mariana Ochoa había dicho que no iba a estar en La Casa de los Famosos.
2: Pues que no pueden decir por contrato.
3: Y al final, mira.
2: Fue de las habitantes sorpresas. Uh-huh. Fue como de las habitantes reveladas en ese rato.
3: Mira, no me gusta, pero bien que sea.
2: Ah, ¿verdad? Entonces, Marianita Ochoa va a estar ahí, no va a estar en Café Globo durante un rato, hasta que el público quiera. Y pues ahí va a estar, ¿no? Tenemos una representante de Globo 98.7 en La Casa de los Famosos.
3: Próximamente, Mayra Patricia.
2: Sí, nada más que como ahora se fijan mucho en el tema de los seguidores, qué gordo me cae eso, pero no alcanzo, no llego. O sea, no llego, por eso síganme en mi Instagram, Mayra Patricia Rivera, para que en algún momento yo vaya, pero no de habitante, de conductora de La Casa de los Famosos. Cuídate, Galilea Montijo, porque ahí voy. Ay, no, jamás en la vida, nunca. Pero bueno. Vamos a otros temas.
3: Okay.
2: Mi querida Fer, cuéntanos qué nos traes el día de hoy.
3: Bueno, resulta ser que la primera nota es de uno de mis personajes favoritos. Es que es todo un personaje porque me encanta cómo es su manera de ser, de expresarse. Y también tiene una voz muy, muy bonita. Y estoy hablando de Cristian Castro. Y es que anunció que ya terminó la preparatoria e invitó durante una de sus presentaciones en Puebla a su público a esta ceremonia que se va a llevar a cabo este 12 de agosto en la Ciudad de México, donde además cantará durante la entrega de diplomas. Y su madrina, bueno, la madrina de generación va a ser nada más y nada menos que Verónica Castro.
2: Entonces,
3: él dice que está muy contento por este gran triunfo, por haber hecho este acto académico que ya tenía tiempo compartiendo que quería realizar el término de la preparatoria. Y yo creo que nunca es tarde para terminar una meta y tampoco es obligatorio tener ciertas edades para tener igual un logro o algo adicional que tú quieras realizar, como él en este caso, sus estudios.
2: Oye, qué padre, ya me imagino, ¿no? Va a ser una fiesta masiva ahí en la ceremonia de graduación de Cristian Castro. que bueno, qué bonito que se preocupe por terminar sus estudios porque él nos entregó toda su juventud con su talento. Y pues no pudo terminar la escuela. Bueno, aparte que no le gustaba tanto, él lo ha dicho en algunas entrevistas. Y va a estar padre eso. Me imagino que va a ser un fiestón.
3: Pero además, también nos contó que está saliendo con alguien que todavía no es formal.
2: ¿Pero no tenía novia?
3: No, ya no. Mira, dice que le apodan el reloj, que porque con cualquier muñeca se acomoda.
2: ¡Ay, qué tal! ¡Me encanta! ¡Me encanta!
3: Así es. Y detalló que esta persona, pues, besa muy bien, que se le está pasando increíble. Ay, no, con su sentido del humor.
2: Tanta información, Cristian Castro.
3: Y que como todavía no es algo formal, pues todavía no nos dio más detalles. Y además, continúa con sus presentaciones por México, combinando su carrera musical con ahora este nuevo capítulo académico y esta nueva ilusión amorosa que está viviendo Cristian Castro.
2: Pues parece que la vida le sonríe aún más a Cristian Castro. Eso de no hacer nada te trae buenas cosas, ¿no? Porque ya se puso a hacer algo el muchacho, estudiar y todo. Entonces, ya ven, hay que hacer nada en la vida, como lo dijo él.
3: Pues sí.
2: No, mira, novia, estudios, conciertos llenísimos, o sea, fechas agotadas. Por cierto, viene uno aquí a Guadalajara y nosotros tenemos sorpresas, ¿eh?
3: Para bueno, que estén atentos.
2: Entonces, pues bien por él. Cuéntame qué más, mi querida Fer.
3: Bueno, la semana pasada y todavía antes de esa semana, porque recordemos fue uno de los estrenos que estábamos esperando algunas personas, me incluyo, y se trata nada más y nada menos que de la película Hasta el Fin del Mundo. Ya en días anteriores les había platicado que estaban compartiendo escena otra vez Mauricio Ockman y Aislinn Derbez. Entonces, se especulaba que si ya habían regresado, que si era marketing, que si era parte de la película. Bueno, ahora ya metió su cucharita Eugenio Derbez con un video muy cómico que compartió en redes sociales.
2: Claro.
3: Que le preguntaban, ¿entonces si están juntos o no están juntos? Y él, mira, les dio una desviación muy padre, muy cómica, muy al estilo de él, diciendo de que, no, sí, sí se ve, eso no es IA, sí están juntos. Digo, después de la película y las escenas, pues ya no están juntos, ¿verdad? Ya cada quien en sus casas, pero sí están juntos, ahí se ve. Entonces, hay mucha especulación de si regresaron, de si no, porque además hay materiales en otros lugares, en podcast, en sus mismas redes, donde sí se les puede apreciar todavía esa chispa, esa química, y precisamente retoman el tema inicial de la película Hasta el Fin del Mundo, en donde te hablan de un amor que a pesar del tiempo, de la distancia, de que hay otras parejas, pues esa chispa nunca se va a perder con la persona que podría ser el amor de tu vida. Y creo yo que esto fue, pues mira, les cayó como anillo al dedo a esta pareja.
2: Yo te voy a decir una cosa, Fernanda.
3: A ver.
2: Yo siento que aquí alguien va a salir raspado. Raspada, más bien. ¿Por qué? Porque, mira, sí mucha promoción de la película, sí mucho jajaja, jijiji. Y... pero creo que Mauricio Ockman está dando señales muy, muy como que sí, como que no. Y mi Aislinn las está tomando así como de, como cuando te muerdes la trenza, ¿no? Que estabas en la primaria y que te gustaba el niño del salón de enseguida o el de el aladito. Entonces es como de, entonces yo siento que se me está ilusionando de nueva cuenta Aislinn, porque él ha dicho así de que, oye, le han preguntado, ¿volverías con alguna ex?
3: Ah,
2: y él
3: sí,
2: contesta, no, a menos que sea la mamá de mi hija.
3: Sí, claro.
2: Oiga, señor, no me esté ilusionando a la niña, por favor. No, ay. Entonces, mucho marketing, mucha promoción, pero sí se nota que alguien se está ilusionando. Y esa no soy yo.
3: Yo sí estaré
2: ni
3: bien
2: Mauricio
3: ilusionado, la verdad.
2: La
3: verdad
2: es que, no, es que Mauricio el hombre. Los dos son guapísimos, ¿no?
3: Los dos.
2: Sí, pero dos. Bueno. Dicen que la película está bastante padre.
3: No la he visto, pero sí he visto.
2: Sí, entonces, pues habrá que ver esa película. Son las 12:16. Leo ya me está mandando con música. Regresamos para seguir platicando de más espectáculos.
3: Perfecto.
2: ¿Te parece?
3: Me parece.
2: Ya volvemos.
3: Perfecto.

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2: Son las 12:21.

0: 25 minutos. Oigan, les recuerdo que el verano inteligente está a través de Globo 98.7. Tú puedes participar con nosotros. ¿De qué manera? Puedes ir a nuestras redes sociales porque ahí se encuentra el link. Está fijado en nuestra página de Facebook y ahí tú puedes registrar. Si no, solicítame el link porque este lunes estoy muy de buenas. Muy de buenas. ¿Por qué me haces esa cara, Fernanda? O sea, estoy muy de buenas y les voy a mandar el link. Solicítenmelo y ahorita se los mando. Y ahora sí voy a cuestionar a Fer por qué me hizo esa cara. ¿No estoy de buenas?
1: Sí.
0: Oigan, es que les voy a confesar algo. Tengo hambre y cuando tengo hambre,
1: auxilio.
0: Yo desconozco a la gente. No, no es cierto. No, es que le estoy diciendo a Fer que tengo hambre, pues. Entonces, por eso ella piensa que yo estoy de mal humor, pero no, estoy muy de buenas. Estoy en peligro, dice. Ponlo otra vez, Leo, por favor. Sí, pero bueno, vamos con más información de los espectáculos. Cuéntame, Fer.
1: Oigan, y ahora vamos a hablar un poquito acerca de teatro. Y es que están programando el reencuentro del elenco original del musical Hoy No Me Puedo Levantar, ya que celebra sus 20 años desde su estreno en México. Entonces, podría extender su temporada ante la alta demanda del público. Tras la primera función, el productor Alejandro Go informó que negocia fechas adicionales con los intérpretes originales, que entre ellos se destacan Alan Estrada, Fernanda Castillo y Luis Gerardo Méndez. Pero por cuestiones de agendas entre películas y series, pues se complica un poquito la calendarización de este elenco. Sin embargo, él lo que está pensando es programar más presentaciones para el 2027, realizando una gira por la República Mexicana y sumar hasta 10 fechas más en el Centro Cultural del Teatro 1, siempre y cuando pues se incluyan a todos los los anteriormente mencionados, para que sí se respete el elenco original de esta puesta en escena que ha tenido muchísimo éxito y si recordamos es una de las más importantes a nivel pues nacional, que a pesar de los años sigue generando pues muchísima demanda y además impacto.
0: Oye, ¿y tú te acuerdas quiénes eran los del elenco original?
1: Pues es parte de ellos eran Alan Estrada, Fernanda Castillo, claro, y Luis Gerardo Méndez. Sí, la verdad, perdóname. Así completamente.
0: Eso es que pues, no he desayunado.
1: No, porque imagínate, ya llevan un ratote en puesta en escena. Pero sí es una de las obras que ha tenido mucho éxito y que a pesar de los años. Yo me acuerdo que desde que era chiquita mi mamá me mencionaba mucho esa obra de teatro. O sea, imagínate.
0: Pero esto es como de la nueva generación, ¿no?
1: Ahorita las funciones están con otro elenco diferente. Sin embargo, por los 20 años, lo que busca el productor Alejandro Go es que se hagan estas hasta 10 obras, bueno, más bien 10 funciones, con el elenco original.
0: Okay,
1: o sea, pero por cuestiones de la agenda, que unos están haciendo películas, series y demás cosas, sí se complica un poquito de momento, sin embargo, parte del plan es que próximamente se realice esta programación ya con todos y que se haga esta recopilación. No sé si a lo mejor vayan a tener por ahí algún cambio o algo diferente por los 20 años o si vaya a ser la obra tal cual, respetando pues la historia y todo lo demás, que dentro de ello pues recordemos también los efectos especiales, las luces, inclusive todo lo que lleva la playlist de la obra, pues es lo que lo hace diferente y pues único a la
0: hora
1: de verlo.
0: ¿No?
1: Claro.
0: Claro, sí. Bueno, pues esperemos que sí se dé, que todo se le dé a la gente. Yo siempre voto por eso, porque todo se le dé a la gente y que le vaya muy bien a todo mundo. Y aparte de los ganones, pues es el público, ¿no?
1: Claro.
0: Que va a disfrutar de este elenco, aunque pues ahorita tengan otro elenco. Cuéntame más, Fernanda, por favor.
1: Bueno, y además, hablando de otro tipo de premiación de elenco, de situación ahora con el cine, es que Cecilia Suárez fue homenajeada en el Festival Internacional de Cine en Guanajuato de este año con la plata Más Cine y la medalla Filmoteca UNAM por su trayectoria precisamente en el cine, la televisión y teatro. Este evento fue realizado el 24 de julio en el Teatro Juárez e incluyó proyecciones de sus trabajos y al día siguiente ofreció una conferencia magistral en el Teatro Cervantes. Recordemos que ella pues viene desde muchísimas películas que han tenido éxito, o sea, yo recuerdo Sexo, Pudor y Lágrimas, Párpados claro. Azules y Las Oscuras Primaveras, esta última tuvo una nominación a Ariel y además estuvo participando en el doblaje de Coco. Y, por si fuera poco, lo que tuvo un resalto en su carrera fue en televisión.

0: entonces muy, muy, porque son los mismos productores de La Casa de las Flores.
1: ¿Y es de drama o de qué género es?
0: Es que la tienes que ver. Ah, es de suspenso, ay, con drama y demás.
1: Y todo.
0: Y todo ahí tiene incluido.
1: Madre
0: entonces
1: santísima.
0: Tienes que verla. Tienes que verla, mi querida Fer. Pero bueno, okay. ¿Qué más nos traes? Porque Leo ya me está viendo con ojos de que ya te tienes que ir, Mayra.
1: Sí, ya. Bueno, por último, nada más, tristemente Jim Carrey dedicó un mensaje emotivo tras la muerte del director Chuck Russell, recordando el ambiente que creó en el set de La Máscara, y pues la calificó como una de las joyas de su vida creativa. Recordemos que el director falleció inesperadamente el 22 de julio en su casa en San Diego. Aún no se ha informado cuál fue la causa oficial. Y bueno, toda la trayectoria que él dejó, pues parte de fue La Máscara, donde impulsó a Jim Carrey y presentó también a Cameron Díaz. Y más tarde firmó proyectos muy importantes como El Rey Escorpión. Entonces, pues sí, es muy lamentable su muerte. Y pues, eso es...
0: Homenajeado, sí, ¿no? Sí. Reconocido.
1: Es triste, la
0: Oye,
1: verdad.
0: Oye, ¿sabes qué? Mira, yo he estado pensando últimamente, a veces no debo de decir todo lo que pienso, porque no todo lo que pienso es como correcto a veces... Uh-huh. Pero ya saben que yo tengo la lengua muy suelta. Uh-huh. Y yo siempre me he preguntado, ¿por qué esperar hasta que la gente se vaya de este plano para reconocer todo lo que hizo o lo que hace o lo que está haciendo en este momento, en este plano terrenal? Yo creo que esa es una de las preguntas que últimamente me está circulando en mi cabeza de a gratis. Porque no paga renta, ahí está esa pregunta. O sea, definitivamente, entonces, ¿por qué esperar hasta que la gente ya no esté para aplaudirle, para reconocerle y para decirle bien lo que estás haciendo?
1: No sé, yo creo que damos por hecho muchas cosas.
0: Y vamos a estar para siempre.
1: Ajá, que todo va a durar muchísimos años, mucho tiempo, que somos eternos, y cuando la realidad es que somos instantes y momentos, y a lo mejor saliendo... Alguien fallece y no se lo esperaba y ni siquiera le dijimos una palabra bonita, un gracias, no sé, y andamos bien profundos.
0: No, qué bárbaros, y andamos muy en este lunes muy
1: reflexivas,
0: totalmente. Sí. Mi querida Fer, gracias por toda la información, gracias por, obviamente, traernos siempre lo mejor de los espectáculos.
1: Claro que sí.
0: ¿Tu tarea para el próximo lunes?
1: Traerte algo de desayunar para que no tengas hambre y te pongas así.
0: ¡Ay, no!
1: ¡Auxilio! Sí. ¡Peligro, auxilio, Leo, peligro!
0: Sí, no, esperemos que no pase eso. Gracias, mi querida Fer. Nos escuchamos el próximo lunes. Nos vamos con más música. Son las 12:34. Regresamos.

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1: 12:38.
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1: Ya son las 12:45.

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2: Doce cuarenta y nueve.

0: Pues, ¿qué creen, señoras y señores? Ya me voy. Muchísimas gracias por haberme acompañado. Yo soy Mayra Patricia Rivera. Cuídense mucho, pórtense bien. Pero, ¿saben qué? Sobre todo, tengan un excelente inicio de semana y que su semana a partir de hoy sea bastante, bastante productiva. Nos escuchamos mañana a las 11 de la mañana, pero yo regreso hoy a las 4 de la tarde con las cosas que no sabían que necesitaban saber. Así es que tenemos una cita. Gracias, mi querido Leo. Te veo en un ratito más. Yo me voy. Gracias. Adiós.
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2: 12:58.
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1: La 1:04 PM, familia, qué alegría regresar a esta cabina de radio en este segundo round, porque ya estuvimos en la mañana de 7 a 9 con mi querido Carreón, pero ya nos toca a nosotros solos hacer la fiesta en esta tarde calurosa, una tarde sabrosona de inicio de semana, así es que espero que te vaya muy, muy bien y tendremos una misión en este espacio que es, 1, que te la pases muy bien. 2, que te rías un rato. 3, que te baje el estrés. 4, que el tiempo se te vaya volando y que lo pases muy, muy bien. Así es que esa es nuestra tarea de esta producción. Trataremos de lograrla. Ojo, porque hablaremos de este verano inteligente. Hoy les voy a ayudar a registrarse para que ya cambien de teléfono celular. Ya estuvo bueno del mismo, de la misma cuchufleta que traes como teléfono, como la mía, ¿verdad? Pero bueno, el chiste es que tú te puedes ganar un smartphone de alta gama cortesía de Globo 98.7. Así es que más adelante les voy a decir qué tienen que hacer, ¿ok? En los controles me acompaña, como siempre, Leonardo Marín, mi paladín de la justicia. ¿Y los bigotes? ¿Dónde quedaron los bigotes? ¿Ya se fueron los bigotes? Traí unos bigotes como Camilo, el cantante Leo. Pero bueno, ya te ves más chavo. Te ves más chavo, Leo. Pero bueno, saludamos a mi querida Alexa. Mamacita, mi reina chulada, preciosa, sí te extraño. ¿Cómo estás? Hola, hola.
2: Hola, familia, qué alegría saber que están en sintonía. Ya llegó su mera, mera petarera, su Alexa del amor.
1: Es petatera, ¿cuál petarera? Ay, no, no, no puedo contigo, Alexa, enséñate a hablar. Qué barbaridad, qué barbaridad. ¡Hola!
2: Oye, cachetón, hoy amanecí bien ecologista.
1: Caray.
2: Y voy a plantarte unos besos. ¿Cómo la béisbol?
1: Pues méngache con su méngache. Ándele, pues, a ver, dame uno. Otro. Bueno, síguete, uno, ándale, uno más. ¡Ay, Alexa, qué bárbara! ¡Besas bien rico! ¡Qué barbaridad, Alexa!
2: Ay, ya me acordé, hoy vengo bien enojada.
1: ¡Ah, caray!
2: Vengo que he hecho humo.
1: ¿Y cómo? ¿Por qué? ¿Qué te hicieron, Alexa? ¿Qué pasó?
2: No debí confiar en el señor que vendía las memorias USB a 100 pesos con 5,000 canciones.
1: ¿Por qué, Alexa?
2: Escuchen esto, caray.
1: A ver, échale.
3: No te preocupes por mí, aquí todo sigue igual, como cuando estabas tú.
4: Los trabajadores de la televisión y la radio llevaremos a cabo nuestra 68ª Asamblea General Ordinaria del Consejo Nacional en Quintana Roo, inaugurando los trabajos del gobernador del estado. Con el respaldo de la Confederación de...
1: ¿Eso qué? ¡No! Se pasó de lance el don. Ahí va un poema, Alexa. ¿Cuál es? No, no, no, no puedo. ¡No puedo!
2: Se pasó de lanza el don. Era uno panzón, de bigotes de escoba, con una playera del señor conocido como el Canaca, con una frase que decía...
1: ¿Qué decía?
2: Y mis 50,000 pesos que... Me la vendió allá por el Cerro del 4.
1: Ay, Alexa, te vieron la cara, pues con razón, 5,000 canciones por 100 pesos. ¿Qué querías, mi reina? Ay, no, qué barbaridad, Alexa. ¿Ya ves? Ya eso te pasa, eso te pasa. Vamos con música para iniciar este programa. Llega Yair, que por cierto es parte de este reality show que la verdad nunca he visto. Nunca he visto ni me llama la atención, que es La Casa de los Famosos México. Solamente sé que está Yair y le deseamos muy buena suerte porque él es un tipazo. 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
2: La 1:12.

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2: La 1:15 p.m.

0: Estamos de vuelta, familia, ya a la 1:19 p.m. y estamos de regreso para poder jugar en ese momento a la gimnasia cerebral en su edición de famosísimo Basta. El famosísimo Basta ya en este momento. Queremos que juegues y pongas a girar tu ardilla al máximo. Vamos a jugar, a divertirnos al aire. Márcanos al 33 36 73 75 66. ¿Qué te vamos a poner a jugar, ok? Hola, hola, ¿quién habla? Hello.
1: Dante.
0: ¿Cómo estás, Dante?
1: Muy bien, ¿y tú?
0: ¿Listo para jugar?
1: Sí.
0: ¡Sobres! En este momento, dime basta ya cuando tú quieras. Ah.
1: Ok. Basta.
0: R. Arrancamos con la letra R. Nombre con R.
1: Rodrigo.
0: Apellidos con R.
1: ¿Con R?
0: Sí. Apellido con R.
1: Rodríguez.
0: Respuesta correcta. Ciudad o país con R.
1: Rusia.
0: Respuesta correcta. Flor o fruto con R.
1: Rábano.
0: Respuesta correcta. Animal con R.
1: ¿Con R?
0: Sí, con R, animal con R.
1: Rana.
0: Respuesta correcta, cosa con R. Venga.
1: Rabo.
0: Ok. Color con R.
1: Rosa.
0: Respuesta correcta, Dante, 700 puntos. Muchas gracias, Dante. Abrazo.
1: No, de qué a ti.
0: Hasta luego, vámonos con la siguiente llamada. 33 36 73 75 66. ¿Quién me marca por acá? Hola, hola. Bueno.
2: Hola.
0: Hola, ¿quién eres?
2: Leo.
0: Leo, dime basta ya cuando tú quieras. A.
2: Basta.
0: La letra B. Nombre con B.
2: Braulio.
0: Braulio, respuesta correcta. Apellido con B. Con B.
2: Bueno.
0: Respuesta correcta. Ciudad o país con B.
2: Buenos Aires.
0: Respuesta correcta. Flor o fruto con B. Venga, piénsale. Flor o fruto con B.
2: Paso.
0: Perfecto. Animal con B. A ver, animal con B.
2: Burro.
0: Respuesta correcta. Cosa con B.
2: Banco.
0: Respuesta correcta. Color con B.
2: Blanco.
0: Respuesta correcta. 600 puntos. Te mando un abrazo.
2: Gracias.
0: Bye. Vámonos por la última llamada del Basta ya. ¿Quién dijo yo? 333-6737-566. O mejor dicho, 33-3673-7566. Voy por la última. Hola, hola, ¿quién habla? Bueno, ¿quién anda por aquí?
3: Hola, Poncho, buenas tardes.
0: ¿Cómo estás? ¿Quién eres?
3: Soy Fabi Salcido.
0: Fabi, buenas tardes. Vamos a jugar, dime basta ya cuando tú quieras. Ah,
3: basta.
0: Tu letra es la letra N. Nombre con N.
3: Norberto.
0: Apellido con N.
3: Núñez.
0: Respuesta correcta, ciudad o país con N.
3: Namibia.
0: Ok, flor o fruto con N.
3: Nuez.
0: Respuesta correcta. Animal con N.
3: Nutria.
0: Dicen acá que dinosaurio. Ay, no, yo sí iba a dar un ataque. Cosa con N.
3: Niño.
0: ¿El niño es una cosa?
3: No, pues no. Ah. ¿Qué puede ser?
0: Venga,
3: nube.
0: Nube, respuesta correcta. Color con N.
3: Naranja.
0: Respuesta correcta, Fabi. 600 puntos. Muchas gracias. ¿A quién le manda saludos?
3: Poncho, te manda saludos mi prima, Danari Solorio.
0: Ah, pues salúdamela también. No la conozco, pero le mando un abrazo. ¿Cómo de que no?
3: ¿Cómo? Ella me dijo que sí te conocía. Bueno, ah, caray. Saludos a mis primos.
0: Saludos a todos. Yo conozco a medio mundo. ¿Cómo de que no? Les mando un abrazo.
3: Hey, a lo mejor. Igualmente, Poncho, gracias.
0: Bye, bye. Así la cosa, familia. Así la cosa. Vámonos con música. Llega Jesse Joy. Esto se llama Esto es lo que soy. 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
1: 1:28.
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Damas y caballeros, bienvenidos a una edición más del Cara a Cara con canciones de los 90, 80s, 90s más o menos, para que la chavorruquez se dé cita a votar por su favorita. Prepárense porque son dos canciones que seguramente las escuchaste alguna vez en tu vida. Esquina Roja, ¿a quién tenemos? Adelante.

0: Argentina llegan los Enanitos Verdes con Mi Primer Día Sin Ti. Uy, qué buena es. Hijos, mano, vámonos. Estoy pintando tu sonrisa, hombres G. O Mi Primer Día Sin Ti, Enanitos Verdes. ¿Por cuál te vas a votar? Venga, déjense venir, muchachada. Adelante.
1: Buenos días, Ponchirri. Vámonos con Hombres G.
0: Los Hombres G se anotan la primera canasta. Buenas, buenas. ¿Por cuál vas?
2: Ponchichis, Ponchichis.
0: Diga.
2: Yo voto por David Verano.
0: David Verano. Ya está, los Hombres G suman su segundo voto.
3: Buenas tardes, Poncho.
0: ¿Qué vale?
3: Buen inicio de semana para todos. Yo me voy con los Hombres G.
0: Perfecto.
3: Los Hombres G. Vámonos con los Hombres G.
0: Ahora, los primos de Karol G. Dice Poncho, los Hombres G. Buenas tardes, Ñengus. ¿Por cuál votas? Por Marco Antonio Solís, seguramente.
4: Ponchito. Dos instituciones muy buenas.
0: Claro.
4: Pero vámonos por Hombres G.
0: Perfecto.

0: Pepito?
1: Ninguna de las dos conozco, pero ¿cómo no? ¿Hombre? Vámonos por los hombres hediondos.
0: ¡Órale, pues! ¡Hola!
2: Buenas tardes, por hombres G.
0: Por los hombres G, estoy pintado en tu sonrisa. ¡Buenas!
3: Hola, Poncho, por los hombres G.
0: Hombres G, perfecto. Dice hombres G, porfas. Dice, hola, Poncho, voto por enanitos verdes. Perfecto, uno más. ¡Buenas, hola!
2: Ponchito, vamos por los hombres G.
0: ¿Qué onda, mi Carla? Perfecto, mi Carla, saludos. Gracias por escuchar mañana y tarde. ¡Qué barbaridad! ¡Hola!
4: Hola, Poncho, yo voy por enanitos verdes. Mi primer día sin ti.
0: Listo, ya está.
5: Ponchelas, buenas tardes. Ponchelas. Con los hombres G, por favor. Saludos. Este inicio de semana.
0: Anótense otro apodito. Ponchelas, ¿eh? Ponchelas.
4: Ponchito, por hombres G.
0: Por hombres G, perfecto. Buenas tardes, ¿por cuál vas?
6: Por los enanitos charros. Claro.
0: Enanitos charros.
7: Con kiwis.
0: Diga
7: con
0: usted. Kiwis. Diga.
7: Hombres G.
0: Perfecto, muy bien. Poncho por hombres G, muy bien. Por acá, ¿qué dicen? Buenas tardes.
8: Ponchocho, dice mi Ponchocho. Hermana que por los hombres jetones.
0: Ponchocho, no puede ser posible. El locutor con más apodos en el cuadrante tapatío. Aquí estoy, buenas tardes, yo me presento. Me llamo Alfonso y me dicen como quieren. ¡Hola!
9: Ponchuquis, ¿cómo andas? Ponchuquis. Buenas tardes, por los hombres G, pues,
0: por los hombres
9: más.
0: Listo, saludos. Hermano. Saludos, buenas tardes, uno más y con este. ¡Hola!
10: Poncho, yo le voy a los enanitos verdes.
0: Ok.
10: Que es mi grupo favorito.
0: Ok, perfecto.
11: No sé, Poncho.
0: ¿Por cuál?
11: No, mejor sí por los hombres G.
0: Por los hombres G. Pues aquí este arroz ya se coció. Prepárense para escuchar una canción muy, pero muy bonita. Ellos son los hombres G desde Madrid, España. Disfruten eso en Globo 98.7.

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2: Estamos de vuelta, familia, en Globo 98.7 y ya estamos listos para entrarle de lleno al conocimiento, porque este programa no es lo mismo sin las preguntas de cultura general. Hemos aprendido durante mucho tiempo, hemos sacado muchas respuestas buenas y hemos adquirido conocimiento, y eso es lo más importante. Y en este momento tenemos a Antonio Huerta en la línea. Hello, Antonio, ¿cómo estás?
3: Muy bien, y contento porque ganó las Chivas.
2: ¡Ganaron las Chivas! ¿Cómo de que no? De aquí para el Real. De aquí para el Real, ¿ok?
3: Yo estoy bien.
2: Vamos a empezar, Antonio. Si no te sabes una, me vas a decir.
3: Paso.
2: Vámonos, Ricky, entonces. Dice así. ¿Cuál? ¿Cuál es el elemento químico cuyo símbolo es Fe?
3: ¿Fe?
2: Fe. ¿De foco fundido?
3: Selenio.
2: ¿Cuál? Fe.
3: Selenio.
2: Es el hierro. Fe es hierro.
3: No te escuché bien.
2: Pues pégate bien el teléfono. Vámonos por la segunda. ¿En qué año llegó Cristóbal Colón a América?
3: 1492,
2: respuesta correcta. ¿Qué país tiene como capital a Budapest?
3: Hungría.
2: Respuesta correcta. ¿Quién fue el primer ser humano en viajar al espacio?
3: Yuri Gagarin.
2: Respuesta correcta. ¿Qué famoso compositor escribió la novena sinfonía?
3: El que no oía pero componía, Beethoven.
2: Respuesta correcta. Te vamos a hacer otra porque no escuchaste la primera, ¿ok?
3: A ver.
2: ¿Cuál es el elemento químico cuyo símbolo es Na?
3: Sodio.
2: Respuesta correcta. Antonio Huerta, 5 de 5. Tú muy bien. ¿Cómo te sientes?
3: Tranquilo.
2: Estuvieron fáciles, ¿verdad? Luego te va a tocar un reto Harvard, que ahí son bien buenos.
3: Ándale.
2: Pero bueno, saludos ¿a quién?
3: A todos los chivarmanos.
2: Eso. ¿A poco no se viene la 13, papá?
3: Fue un triunfo tipo España, el mundial.
2: De último minuto, pero bueno, no importa. Por eso don Fernando Marcos decía... El último minuto también tiene, ¿qué?
3: 60 segundos.
2: Y ahí cuajó el Piojo Alvarado. Muchas gracias.
3: Y luego también en el béisbol, esto no se acaba hasta que se acaba.
2: No se acaba hasta que se acaba, hasta que las entradas hayan sido 27 terminadas. 27
3: outs.
2: Exactamente. Antonio, muchas gracias.
3: Gracias, sí.
2: Hasta luego, bye. Así la cosa, familia. Así la cosa. En este momento viene una canción de RBD. Fíjense lo que vamos a hacer. 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Para que estés dentro de la jugada. Voy con música CRBD en Globo 98.7. Este corazón. Volvemos.

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0: Estamos de regreso, familia, en Globo 98.7. Y oigan, pongan mucha atención porque esta información les va a encantar y servir bastante. 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
1: 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Ajá. 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
0: Exacto.
1: O sea, estamos festejando eso de forma presencial. Y de forma online tenemos 2 años. Entonces, tenemos este respaldo en donde cada uno de nuestros chicos puede tocar las puertas del grupo MBS, de los aliados que tenemos, por ejemplo, de la Comisión de Restaurantes, de la Fundación MBS o de alguna otra institución, ya sea privada o gubernamental. Ajá. Para que los chicos puedan tener sus prácticas profesionales, realizar su servicio social o, ¿por qué no?, su primer empleo.
0: Perfecto. Oye, ¿cuáles son las fechas de inscripción? Que eso es algo súper importante.
1: Sí, porque justo en el mes de septiembre vamos a iniciar nuestro último cuatrimestre. Entonces, para este mes, ahorita estamos a muy buen tiempo para que se puedan inscribir con nosotros. 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
0: Perfecto. Oye, pues estará padrísimo poder estudiar e invitar a la gente que se inscriban. ¿A dónde pueden llamar para pedir más informes?
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0: Perfecto. 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
0: Exactamente, además déjenme, les comparto un facto y te lo comparto a ti, Vivi. Yo era alumno del Centro de Capacitación MBS. Entonces, eso es real, era real. Fui la sexta generación de Guadalajara y mírame, ahora trabajo en esta gran empresa y soy el más feliz. Pero bueno, Vivi, te mando un abrazo.
1: Muchas felicidades por compartiendo tu experiencia para que ellos también se animen.
0: Ahí está, para que vean que aquí andamos trabajando y bueno, pues muchas gracias. 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
1: Igual, bye, thank you.
0: 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Oigan, vamos con más información antes de ir con música, porque ya está Luis Fonsi más que listo para sonar ahora. La pregunta de la tarde, agárrense. Sin decir mentiras, ¿cuál fue la última mentira que dijiste y a quién? Aquí se van a confesar, condenados y condenadas. Sin decir mentiras, ¿cuál fue la última mentira que dijiste y a quién fue? Te escucho a través del 333-808-987. Luis Fonsi, ahora sí, pásale. No me doy por vencido. 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

0: Ya estamos de vuelta, familia, listos para continuar con la pregunta de la tarde. A ver. Sin decir mentiras, ¿cuál fue la última mentira que dijiste y a quién? Veremos si es una mentiriza piadosa. A ver, ¿qué nos dicen? Hola, hola.
1: Bonchiche, la última mentira, sin decir mentiras, que dije es ahorita.
0: Ahorita, ¿pero cuál fue? No te hagas, hola.
2: Hola, Ponchito, yo estoy en una mentira aún porque me voy a llevar a mi esposo de vacaciones, aún todo incluido a Vallarta. Ajá. Pero él cree que vamos con un sobrino solo de visita.
0: Ándale.
2: Nos va a dar la sorpresa cuando nos vayamos. Aquí está y te puede estar escuchando. Gracias, Poncho. No, saludos y Rosalba.
0: No diga nada. Esas mentiras están bien padres. ¿Por qué nunca me ha pasado nada de eso? ¿A ustedes tampoco? ¡Hola!
3: Ponchito, buenas tardes.
0: Buenas tardes.
3: Pues la última mentira que dije fue a una señora.
0: ¿Qué le dijiste?
3: Pues no puedo decir nombres, ¿verdad?
0: No.
3: Por temas de la empresa.
0: Ok.
3: La señora llegó media hora tarde a su cita y yo le dije, ya tengo a otra persona y no te puedo atender. Y no es cierto, yo no tenía nada que hacer ese día. Bueno, sí tenía cosas administrativas que hacer, pero no atender a más personas. Y la regresé, porque además de eso llegó queriendo hacer lo que ella quería, que yo hiciera lo que ella quería.
0: ¡Ande, pilón!
3: Sorry, Ponchito, pero el tiempo de todos es importante y es valioso.
0: Claro.
3: Tan importante el tiempo de ella como el tiempo mío. Así es de que la regresé.
0: ¡Ándele!
3: Y todavía por su actitud tan sangrona, porque la verdad es que fue muy grosera esa sangrona, le di cita hasta dentro de 2 semanas.
0: ¡Tómala! Ponchito. ¡Tómala! ¡Hola!
4: Ponchito, la mentira que dije, la última, fue que le dije a mi hijo que sí es mi hijo, pero en realidad no.
0: ¡Soquito Loki! ¡Fuertes declaraciones! ¡Hola, hola!
5: Poncharro.
0: ¡Ew!
5: Poncharro.
0: Diga usted.
5: Ahorita me dijo una señora, ¿y ese bistec sale blandito? Yo le dije, sí. Más no digas quién soy.
0: Órale, no.
5: Bye.
0: Bye. Atentamente el mecánico. ¡Hola!
6: Hola, Ponchito. Yo la mentira más reciente que he dicho. Fui a ver una chica embarazada.
0: A ver, hermana, creo que andas en el mar o qué rollo, ve nomás.
6: Una chica embarazada. Tuvo a su bebé, fui a visitar. Y le dije, ¡ay, qué bonito está tu bebé! Pero no, está horrible, bonito niño.
0: A ver, paréntesis en las mentiras. O no paréntesis, pero a ustedes les ha tocado ir a conocer un bebé y han dicho que está bien bonito cuando la verdad el niño está bien gacho. A mí me pasó, yo era un niño feo. O sea, yo era un bebé feo, estaba feo. A tal grado que cuando me entregaron a mi mamá, me destapó y dijo, ay Dios, ¿quién lo quiere? ¿Quién lo quiere? ¿Quién lo quiere? Como a la media hora, ¿quién lo quiere? Nadie se lo lleva. Yo estaba feito de niño. La verdad es que sí, era un bebé feo, pero ahorita, mira, ya me compuse. ¡Hola!
7: Hola, Ponchito. Yo la última mentira que dije fue en el IMSS, porque el cuate que estaba dando las citas ahí en el área del laboratorio fue a comer, regresó, no sé qué tanto hacía. En lugar de los 30 minutos se tardó casi una hora, y entonces yo toqué y dije que necesitaba que nos atendieran rápido, que porque yo me tenía que regresar a trabajar. Eso no es cierto, no me tenía que devolver al trabajo, pero si no he hecho esa mentira, no nos atienden. Al final de cuentas, salió el fulano despotricando, pero salió y nos atendió.
0: Bueno, menos mal, mentirillas piadosas, ¿verdad? ¡Hola!
8: Sí, Ponchito, el mío está horrible. De hecho, siempre cuando me preguntaban, ¿y cómo está tu hijo? Está chistosito. La verdad, me daba pena decir que estaba bien feito.
0: Chispas, de hecho. No te preocupes, luego se componen los chamacos. M aquí. Asusto, pero ya no tanto. Vámonos con música, cuéntamela. La frase, complétala. Dice, sin decir mentiras, ¿cuál fue la última mentira que dijiste y a quién? ¿Ok? Voy con música, Selena Gómez, Benny Blanco. Y también, ¿quién más, Leo? Porque es más... Y de Marías, esto se llama Ojos Tristes. 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
2: 235.
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0: Gracias, Yuridia. Continuamos con más en Globo 98.7, familia. Oigan, gracias a toda la gente que está aquí conectada con nosotros en esta tarde. Completen la frase sin decir mentiras. ¿Cuál fue la última mentira que dijiste y a quién? A ver, hagamos un examen de conciencia. A ver, a ver. Adelante, te escucho.
1: Ponchito, Ponchito, buenas tardes.
0: Buenas tardes.
1: Ponchito, todos los niños recién nacidos están feos. Uno dice que están bonitos porque no se sienta mal la mamá, ¿verdad?
0: Ajá.
1: Pero todos los niños recién nacidos están fellitos.
0: Arrugaditos. Ajá.
1: Ojos saltones.
0: Un cara de fuchi.
1: Luego ya van, se van componiendo. Eso espero.
0: Eso espero. Saludos. Hola, buenas.
2: Sin decir mentiras, pues sí. También dije, ay, qué bella está la nena. Y pues, la neta, no.
0: Bien sincera, ¿verdad?
2: Y participo para el verano
0: inteligente. Ya tienes el link.
2: Gracias, Poncho.
0: Saludos. Buenas tardes.
3: Hola, Ponchito, muy bonita tarde.
0: Bonita
3: Debo
0: tarde.
3: Confesar que yo sí le dije a una de mis mejores amigas, qué cosa tan curiosita tu bebé.
0: Tu curiosita.
3: Estaba re feñito, no podía decir que estaba bonito.
0: Dice, Poncho, buenas tardes, te escribo porque si hablo, me pueden reconocer la voz. Y dice, pero la última mentira que dije fue ayer cuando en la fiesta me preguntaron por mi esposo y digo que se fue porque le dolía el estómago, pero no, ya le urgía irse. Ya lo descubriste al pobre. Ya lo pusiste bien así, expuesto. ¡Buenas!
4: La última mentira que dije, camino a mi trabajo, ya voy llegando, ya me estoy bajando del tren, me estoy bajando del tren y ya voy caminando, y pues cuánto me faltaban dos estaciones.
0: Exactamente, si te asomas ya me ves, ¿no? Si te asomas ya me ves, y así pasa. Dice, ¿puedo registrarme varias veces en el verano inteligente en el link o solo una vez? Querido amigo, querida amiga, nada más una vez es suficiente porque cuando registras varias veces tu nombre, pues nomás participas una vez. Entonces, con una es suficiente. Dice, la última mentira que dije es que traía cólicos terribles y no me había traído medicina, que si me podía retirar unas dos horas antes de la oficina, pero Nel, ando perfecta. Dice, y hoy tengo una cita romántica y hay que empezar a arreglarse desde temprano. Dice, nunca lo hago, pero hoy sí lo amerita. Bueno. Qué bárbaros, que les va a crecer la nariz como Pinocho. Qué bárbaro. Vamos con música, mi querido Leo. Llega Mario Girón. Esta canción me encanta. A estilo de Big Band. Esto se llama Tuyo. 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
1: Las 2:47 minutos.

0: ¡Qué gran canción! Si tú no estás, de Rosana, que próximamente viene a nuestra ciudad. Hay que estar atentos, familia. Oigan, rápidamente, punto número uno. Fíjense que pasé a todas las personas que me pidieron el link para registrarse al verano inteligente y puedan llevarse un teléfono, un smartphone nuevecito de paquete. Cortesía de Globo 98.7. Fueron montones y montones de personas que si tú no tienes el link, no te preocupes. Mañana yo les vuelvo a ayudar hasta que todos estén registrados, ¿ok? Y por ahora dice, ay, qué feas las mentiras. Dice, no me gustan, pero a veces me salvan de situaciones incómodas. Son mentiras piadosas, dice Ali. Ali, pues sí, ¿no? Imagínate que habláramos siempre con la verdad. Toda que, o sea, estaría bien padre. Pero heriríamos susceptibilidades, creo yo. ¿A poco no? ¿A poco no, Leo? Bueno, por ahí dice, la última mentira que dije no quería ir a un lugar. Me inventé compromisos. Dice, últimamente me doy el lujo de decir que no. Pero bueno, hay personas que quiero mucho que no me atrevo a decirles el no de sopetón. Saludos. Me inventé esa mentira. Pues bueno, pues así pasa cuando sucede. Saludos a la señora Leti, la doctora Mireya, que nos están escuchando. Señora Leti, recibe un abrazo grandotototote. Ánimo en su rehabilitación. Que Dios la bendiga, ¿ok? Yo ya me tengo que despedir porque Leo Marín me dice que ya se me acabó el 20, pero mañana, si Dios lo permite, estaremos de regreso con mucho, mucho gusto. Sépanse queridos y sépanse que desde aquí les mando las mejores vibras hasta donde estén. Que todo les salga bonito esta semana. Que tengan momentos agradables, tranquilos, de paz, de chamba, de hacer billetes y sobre todo de felicidad. Les propongo esta semana un reto. ¿Qué fue lo último que hacías y te hacía muy feliz? Ir al cine, correr, andar en bici, lo que sea. Hazlo esta semana. ¿Te late? Órale. Te hace falta un poquito más de alegría y felicidad. Los adultos sonreímos menos, dicen los libros. Yo quiero que tú sonrías mucho y que te pasen cosas bien gonas. Así mero. Leonardo Marín, gracias. Soy Poncho Camarena. Si me siguen en Instagram, dicen que tendrán 7 años de buena suerte. Poncho Camarena. Cuídense mucho, familia. Este peluche se cambia de estuche. Hasta mañana. Bye, bye.
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1: 258.
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0: 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Tres once.

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0: 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Tres, 19.

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1: 326.
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0: 357.
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2: ¡Hola! Bienvenidos en este lunes, arrancando ya semana. Gracias por estar con nosotros a través de Globo 98.7. Qué gusto me da saludarlos, acompañarlos en esta tarde de lunes. Les decía, sí, por si no se habían dado cuenta, y porque tengo yo que recordarles que es inicio de semana. Estamos calentando los motores para que sea una semana maravillosa, espectacular, pero sobre todo para que ustedes disfruten del contenido que tenemos a través de Globo 98.7. Así es que quédense conmigo, yo soy Mayra.

su radio ahí, ese radio de cocina, ese. Bueno, pues gracias por permitirnos entrar hasta donde ustedes se encuentren. Hoy les voy a contar de las cosas que no sabían que necesitaban saber. Además, voy a hablarles del verano inteligente porque yo les voy a dar oportunidad para que todos ustedes se registren en el link. Porque es lunes de que ustedes hagan lo que les dé la gana. Así es que, ¿les parece si arrancamos? Soy Mayra Patricia Rivera, mis redes sociales, @ Mayra Patricia Rivera en Instagram y Mayra Patricia Rivera Oficial en Facebook. ¡Bienvenidos!

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de hoy les voy a contar las cosas que no sabían que necesitaban saber. Y resulta ser que hay algunos nombres de ciudades que son bastante curiosos. De hecho, en México existen muchos lugares, muchas ciudades con nombres religiosos. Hoy nomás, nombres raros, ¿no? ¿Por qué dije religiosos? No sé, se me cruzan los cables a mí a estas horas de la tarde. Pero el caso es que vamos a platicar de esos lugares con nombres, o esas ciudades con los nombres más curiosos. Resulta ser que hay algunos que destacan desde el momento en el que le das la bienvenida. Por ejemplo, aquí en México hay un lugar que se llama La Chin. Así se llama. Es que no lo puedo decir al aire. La chingada al final, ¿no? Termina en nada. Pero así se llama. Entonces dices, ¡ay, vamos a la ch-! Cuando te manden, entonces ya sabes que hay un lugar en México que sí se llama así. Pero hay otros lugares en el mundo y hoy se los voy a mencionar. Hay un lugar que se llama Drama, lugar donde yo viviría, porque me la paso haciendo dramas. Yo, es una ciudad con este nombre muy peculiar que se ubica en la región Macedonia Oriental, esto en Grecia. Hay otro lugar que se llama Kishing. Sí, Kishing o Kishing, Kishing. Bueno, esto en Alemania, su nombre significa besar. Bueno, es Kishin, no es Kishin. Yo dije Kishin, ¿verdad? No. Besar. Y se encuentra cerca de Augsburgo, en Alemania. Este no lo voy a poder yo ni mencionar, así es que lo voy a deletrear. Jamfair Pujwingil. Algo así. Así se llama. Esto en el Reino Unido. Es un pueblo gales famoso por tener uno de los nombres más difíciles de pronunciar. Ay, qué bueno que no, y no lo pronuncie bien, ¿eh? No lo pronuncie bien. ¿Y qué creen? No voy a intentar pronunciarlo de nueva cuenta porque pues no me va a salir. Obama, en Japón. Esta ciudad es una ciudad costera y coincide con el nombre del expresidente de Estados Unidos. Pero este es el más bonito. Hay un lugar que se llama Santa Claus. Sí. ¿A dónde vas a Santa Claus? Bueno, pues esto, su nombre es en honor al hombre que trae los regalos en Navidad. Otro de los lugares que se encuentra en Noruega, que se llama Hill. Sí, que es como cueva. Y de verdad que pues a nadie nos gustaría que nos mandaran a un tour ahí, ¿no? Y hay otros lugares que para los mexicanos se asemejan como una grosería, que no los puedo yo mencionar aquí al aire. Hay uno que está en Cataluña, los voy a dejar que investiguen, en Cataluña, que para los mexicanos es una grosería, pero para ellos así se llama ese lugar, ¿no? Pero bueno. ¿Ustedes conocen algún lugar con un nombre particular o muy, muy peculiar? Cuéntenmelo acá a través del WhatsApp. 3x3-8080-987. Hoy tenemos mucha variedad de cosas que no sabían que necesitaban saber.

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Ya estoy de vuelta, señoras y señores, y resulta ser que tenemos el verano inteligente a través de Globo 98.7. ¿Dónde se pueden registrar ustedes en este momento sin que yo les mande un link? Nada, vayan a nuestras redes sociales, a nuestro Facebook, ahí van a encontrar el link, le dan clic, les va a abrir un formulario, se registran y ya están participando. Recomendaciones, con una sola vez que se registren, ya están participando, se pueden registrar ustedes a través de este link, pero que se encuentra en nuestra página de Facebook. Pero ojo, tienen que seguirnos en todas las redes sociales. Es más, si de paso me siguen a mí, arroba Mayra Patricia Rivera en Instagram y Mayra Patricia Rivera Oficial en Facebook. Así me pueden seguir. Hoy les voy a dar un antidepresivo natural que está comprobado científicamente por mí. No se crean. No, pero les voy a platicar de un antidepresivo natural que, bueno, sabemos nosotros perfectamente que hay cosas que si hacemos en la vida, pues no, nuestro cerebro va a tener una actividad diferente. Ahorita les platico de qué se trata. Vámonos con música. Regresamos.

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ya estoy de vuelta y resulta y resalta que hay un antidepresivo que está muy subestimado. Y esto se ha comprobado, digo, también tenemos que ver como situaciones leves y un diagnóstico por un experto y demás. Pero se ha comprobado que el bailar funciona como un antidepresivo. Porque cuando te sientes mal, te dicen, ay, ve a terapia, toma una pastilla. Sí, vayan a terapia, sí, tomen los medicamentos, si les dan medicamentos autorizados, descansa. Pero si tú te movieras con música 15 minutos, ahí es donde tu cerebro cambia la química. Porque el cóctel que libera al bailar, al moverse con música, dispara dopamina para el placer y el impulso, serotonina para el ánimo y la calma, endorfinas como un analgésico natural y la oxitocina para el vínculo. Estas son las mismas sustancias sobre las que actúa un antidepresivo. Les digo, siempre hay que consultar a un médico, porque hablamos de la depresión como algo leve, algo pasajero y demás, pero hay situaciones bastante complicadas, así es que ya ustedes sabrán. Esto, como a lo mejor si están como en algún tratamiento antidepresivo o así, pueden sumarlo a una parte de la terapia. Bueno, pues esto resulta que está probado por una universidad de Nueva York, que se hizo un experimento con dos grupos de personas con depresión. Una tomó antidepresivos y la otra bailó 3 veces por semana durante 30 minutos. Luego compararon 8 semanas después y los síntomas en el grupo de personas que habían bailado pues mejoraron muchísimo. Así es que, señoras y señores, hay que bailar. Miren, sin ningún motivo aparente, hay que bailar. Yo me la paso bailando, pero los ojos nada más. O sea, a la vez lo único que yo bailo, los ojos. Porque de ahí en fuera tengo 2 pies izquierdos, pero lo que sí es que ayuda muchísimo. Ayuda mucho el tema de bailar, de moverte, de hacer ejercicio, hacer una actividad física, correr incluso, salir a caminar, que te dé el aire. Esto te ayuda a liberar algunas sustancias en tu cerebro que te van a mejorar el ánimo y tal vez te van a hacer salir de esa situación que tú tienes. Ojo, lo vuelvo a decir, con toda la responsabilidad del mundo, siempre tiene que ser también aunado a una terapia, a una consulta con un especialista, porque luego van a decir, no, es que la Mayra me dijo que con bailar ya se me iba a solucionar la vida. No, tranquilos. Estas sí son cosas que sí necesitaban saber. Yo me voy con música, regreso, estás escuchando Globo 98.7.

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0: Estoy de vuelta. Gracias por continuar conmigo a través de Globo 98.7. Oigan, les recuerdo, el verano inteligente está a través de Globo 98.7. Vayan a nuestro Facebook, ahí encuentran el link, ahí se registran, pero tienen que seguirnos en nuestro Facebook, ¿eh? Nos siguen, me dan me gusta, se suscriben, lo que quieran, ahí a través de nuestro Facebook. Y andamos mucho con el bienestar de la gente. Ya los puse yo a bailar, pero esto yo siempre lo he creído. Siempre he creído eso, pero no sé ustedes qué opinan. Porque ¿cuántos de las personas que me están escuchando, que obviamente duermen con su pareja, de pronto tienen como problemitas, ¿no? Que si roncas, que si tienes los pies helados, que si haste para allá, que si jalaste la cobija de más y todo ese asunto? Pues bueno, hay algo. Ay, es que cómo le ponen nombres así como raros a todos, a todo. Hay algo que se le ha denominado, o más bien es como una tendencia, que se llama sleep divorce. O sea, dormir en camas separadas. Bueno, no significa eso, la traducción es otra, pero básicamente es esto lo que recomiendan los expertos. ¿Por qué? Porque divorcios de dormitorio o divorcios de sueño se consolida como una tendencia entre las parejas para buscar la mejor calidad de su descanso sin que ello represente pues una crisis en el matrimonio, ¿no? Esto puede sugerir como un distanciamiento sentimental y las personas que dicen que lo practican coinciden en que se trata de una decisión orientada a priorizar el bienestar físico y mental. Esto no es una costumbre nueva, ¿eh? Esta modalidad era como muy común entre las familias de la clase alta, de la realeza, del siglo XX, cuando los dormitorios individuales se asociaban con la higiene y el confort. Ahora, esta práctica resurge con fuerza. Incluso hay personas que sugieren que tendrían que dormir en cuartos separados. Si quieren, vivan separados, o sea, cada quien su casa, cada quien, o sea, donde vamos, cada quien su casa, cada quien lo suyo, los tuyos, los míos, los nuestros. Eso sí, mientras no tengan hijos, ¿eh? Porque ya con hijos, pues ya es diferente. Pero, de verdad, eso se dice que como que aumenta la permanencia dentro de una relación. Yo la verdad sí apoyo esta moción. Yo sí apoyo el hecho de que, pues, cada quien en su cuarto. No, no es cierto. Cada quien en su casa, ¿no? Es más, diferentes ciudades si quieren. No, no es cierto. No, no, no, no, no. No, no, yo solamente. Pero está comprobado estadísticamente que dormir en camas separadas, o sea, eso ayuda como a la higiene de la pareja. Y no hablo de higiene como que, ay, más limpio, más sucio. No. Hablo más bien al cuidado de la pareja. Ya de vez en cuando ahí se dan sus arrumacos, pero no siempre tener que dormir ahí con una persona que parece que estás durmiendo con un oso polar o una persona que parece que no hay más espacio en el mundo. Y ay, aquí sacando mis frustraciones, ¿verdad? Yo aquí sacando mis frustraciones. Pero bueno, esta modalidad se llama nada más y nada menos que divorcio de dormitorios. Es una nueva tendencia que, como ya les dije, pues no es tan nueva, ya se usaba en nuestros antepasados, pero pues ahora nos gusta el arrumaco y demás. ¿Qué le vamos a hacer a la vida? Me voy con más música, yo regreso con ustedes.
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0: ¡Ya me voy! Gracias por haberme acompañado. Yo soy Mayra Patricia Rivera. Nos escuchamos mañana a las 11 de la mañana. Cuídense mucho, pórtense bien. Yo regreso mañana. Gracias, tengan una excelente tarde y sigan disfrutando de este inicio de semana.
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